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4: Pedro Sánchez adelanta las elecciones generales en España. Explosión de camioneta con pirotecnia dejó muerto y 6 heridos. Salud de Guanajuato lanza estrategia cuidar con estudiantes de medicina. Presa del Palote ya se encuentra al 73% de su nivel. El presidente español Pedro Sánchez anunció la disolución de las Cortes Generales y el adelanto de las elecciones legislativas para el próximo 29 de noviembre. La decisión se produjo tras el rechazo parlamentario a 2 decretos clave en materia de vivienda, lo que profundizó la crisis de gobernabilidad y el desgaste político de su gestión. Una mujer falleció y 6 personas resultaron lesionadas tras el estallido de una camioneta que transportaba pirotecnia durante una cabalgata religiosa en Temascaltepec, Estado de México. Servicios de emergencia atendieron a los heridos en el lugar y los trasladaron a un hospital municipal, mientras la Fiscalía Mexiquense inicia los peritajes para deslindar responsabilidades. La Secretaría de Salud de Guanajuato puso en marcha la estrategia estatal Cuidar, con la participación de más de 2.000 futuros profesionales de salud pertenecientes a diversas instituciones educativas. El programa busca integrar tempranamente a las y los estudiantes en tareas de promoción de la salud, prevención de enfermedades y atención comunitaria en los 46 municipios del estado.
5: Las lluvias que se registraron el jueves 1 de octubre en el municipio de León fueron las segundas más abundantes en lo que va del año, y esto derivó que la presa El Palote pasara de un 57% de su nivel de capacidad a un 67%. Esto ocurrió en un promedio de 4 horas. Lo anterior lo informó el director de Protección Civil del Gobierno Municipal de León, Crescencio Sánchez Agundis. Agregó que todavía se mantiene el acumulado de agua y la presa ya incrementó su nivel y está al 73%.
6: Pasado 1 de octubre, la presa El Palote en cuestión de 4 horas pasó de un 57% de su nivel que registra a un 67%, es decir, el 10% tan solo en 4 horas. Después de estos días ha estado acumulando de tal manera que ya se encuentra en 73%.
5: Informó para Audiorama Noticias, Jessica de la Cruz.
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3: 1. La presidenta municipal, Ale Gutiérrez, supervisó la modernización del malecón del río y la rehabilitación de la mini deportiva, obras que representan una inversión conjunta de 54 millones de pesos. Ale Gutiérrez destacó que estos espacios deben servir para generar convivencia y hacer comunidad. La modernización del malecón registra el 95% de avance del tramo entre Torres Landa y Boulevard Campestre, por donde circulan hasta 17 mil vehículos diarios, mientras la rehabilitación de la mini deportiva tendrá cancha de fútbol sintético, tres canchas de básquetbol, juegos, baños y andadores. 2. La presidenta municipal, Ale Gutiérrez, encabezó una nueva jornada de Mi Barrio Habla en Alfaro, donde destacó la importancia de mantener una escucha permanente para conocer las necesidades de las comunidades y trabajar en soluciones. A través del presupuesto participativo, en esta zona se han realizado 8 obras con una inversión superior a 14 millones de pesos, entre caminos, infraestructura educativa, sanitarios e iluminación. 3. La Dirección General de Movilidad y Policía Vial reforzó operativos para evitar la invasión de los carriles exclusivos del CID. Al 27 de septiembre se habían realizado más de 270 operativos y aplicado 350 infracciones. Movilidad mantiene la vigilancia en 49 kilómetros de carriles exclusivos y llama al respeto a estos espacios para agilizar el transporte público y fortalecer la seguridad vial. 4. El Parque Ecológico Metropolitano de León fue sede del taller de iniciación a la trepa de árboles, organizado por mujeres arboristas de Latinoamérica, con 22 participantes de México, Colombia y Puerto Rico. Durante 3 días fortalecieron técnicas para el ascenso seguro y manejo del arbolado mediante ejercicios prácticos y capacitación especializada.
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2: Siete de la noche con un minuto. Buenas noches, muy buenas noches. Los saludo con gusto. Mi nombre es Alexis Espinosa. Le doy la más cordial de las bienvenidas a Audiorama Noticias Nocturno. Gracias por sintonizarnos a través de Love FM 101.5. En este lunes 5 de octubre, auditorio. Tenemos mucha información preparada de lo que aconteció durante las últimas horas en el estado de Guanajuato. ¿Qué tal le ha ido en este día, en este inicio de semana? Espero que le haya ido de la mejor manera en el trabajo, en la escuela, para las personas que nos escuchan también, que todavía están estudiando, que le haya ido de lo mejor en este día, en este inicio de semana, ya la segunda de este décimo mes del 2026, bastante rápido que se está yendo los días, incluso el año. Espero que esté muy bien usted, auditorio. Gracias por sintonizarnos una semana más aquí con todos ustedes, informarle de todo lo que está pasando en el estado de Guanajuato. Les recuerdo también que estamos en contacto a través de nuestro número de WhatsApp para que usted nos haga llegar sus mensajes. El número es 477-227-2766, 477-227-2766. Y también lo invito a que nos siga en redes sociales. En Facebook nos encuentra como Audiorama Noticias y en X como Audiorama Noti. A mí su servidor me encuentra como Alexis-99 Espinosa en Instagram. También podemos estar en contacto por ahí usted y yo, si así lo prefiere. Vámonos a conocer qué es lo que nos depara el pronóstico del tiempo. Vamos con el clima para Guanajuato.
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2: Y mire, de acuerdo con el Sistema Meteorológico Nacional, hoy lunes el frente número 1, una circulación ciclónica a niveles medios y altos de la atmósfera, divergencia en altura y dos zonas de baja presión con probabilidad de desarrollo ciclónico ocasionarán lluvias intensas a puntuales torrenciales en zonas de Tamaulipas, San Luis Potosí, Querétaro, Hidalgo, Puebla, Veracruz, Oaxaca, Chiapas y Tabasco. También en el estado de Guanajuato se prevén algunos chubascos, auditorio, todavía aún no se acaban las lluvias, todavía no guarde el paraguas en estos momentos. Por lo pronto en León nos encontramos en 20 grados centígrados y la mínima para esta noche será de 17 grados centígrados. Para este martes, la mínima de 15, la máxima de 25 y probabilidad de lluvia del 20% a partir de las 3 de la tarde y se mantiene así hasta las 7 de la noche para que usted lo tome en cuenta el día de mañana aquí en León. Mientras que en otros municipios del estado de Guanajuato, como Celaya, Salamanca e Irapuato, en estos momentos se mantienen en 20 grados centígrados y la mínima para esta noche será de 17 grados centígrados. Se prevé lluvia en esta noche del 15% de probabilidad. Es muy baja la probabilidad, pero aún así hay que estar al pendiente de cómo va cambiando en los siguientes minutos. Para el día de mañana, martes, la mínima de 15, la máxima de 25 y probabilidad de lluvia del 25% a partir de las 5 de la tarde y se mantiene así hasta las 7 de la noche. Así es que tómelo en cuenta en estos tres municipios que ya le hacía mención: Irapuato, Salamanca y Celaya, para todos los que nos están escuchando de estos municipios. Vámonos a Guanajuato capital. 18 grados centígrados en estos momentos y la mínima para esta noche será de 15 grados centígrados. No se prevé lluvia ya para esta noche. Para el día de mañana la mínima de 14, la máxima de 23 y probabilidad de lluvia del 20% a partir de las 4 de la tarde hasta las 7 de la noche. Pues tal parece que la lluvia, en caso de que llegue, llegará temprano, auditorio, a partir de las 4 de la tarde en todos los municipios del estado de Guanajuato. Se prevé lluvia, entonces hay que tomarlo en cuenta.
3: Hay que prepararnos, no hay que guardar el paraguas, auditorio, y hay que traer los carros pues en buenas condiciones, porque las lluvias pues ya vemos cómo inundan las calles de la ciudad, de todas las ciudades del estado, y pues ahí vienen las afectaciones, porque luego se nos queda el vehículo a medio camino y luego después la grúa sale más caro. Mejor tener el carro en buenas condiciones. Sabemos que a veces pues el agua está mucho más arriba, o más bien muy profundo donde se inunda, entonces también hay afectaciones que está fuera de nuestras manos, pero pues hay que tener la mayor precaución posible en torno a los vehículos, principalmente, que es lo que nos corresponde. Por lo pronto, 7:05 p.m. Gracias por el pronóstico del tiempo para el estado de Guanajuato, para que usted lo tome en cuenta. Vamos ahora a conocer pues de qué estaremos hablando durante esta próxima hora. Vamos con el resumen. Y mira, alcaldesa asegura que policías que se están involucrados en agresión física contra ciudadana son investigados. Distribuidor vial Benito Juárez se encuentra al 95% de avance. Lluvias encarecen calabaza y mantienen altos precios de ejote y chícharo. Productores reclaman precio de 6.800 pesos por tonelada de maíz. Presa El Palote ya se encuentra al 73% de su nivel. Gobernadora celebra el vuelo inaugural de Guanajuato a Vancouver. Y claro, también tendremos entrevista el día de hoy con María Teresa Palomino Ramos, Procuraduría Estatal de Protección de Niñas, Niños y Adolescentes del Estado de Guanajuato. Hablará del proceso de adopción y también de algunas denuncias. Claro, también no pueden faltar los deportes con Angie Hernández en punto de las 7:50 p.m. Todos los detalles. Vámonos de lleno con la información. Ya le contaba, usted seguramente lo vio a través de redes sociales, auditor, este video donde un policía agarró a una persona del cuello, la jaló hasta la cama, la pone en la cama y la cacheteó. Esto, pues dicen que ya se está investigando, dice la alcaldesa, lo aseguró, y que se van a tomar pues las consecuencias que deban de tomarse para esta misma persona, para este policía. Vamos a escuchar a Jessica de la Cruz y ya volvemos con más contexto.
4: Luego de que se diera a conocer el viernes 2 de octubre que el director operativo de la Secretaría de Seguridad, Prevención y Protección Ciudadana de León, Óscar Nava, fue separado de su cargo luego de que se difundió un video donde una mujer fue agredida por este policía municipal, también son investigados los otros policías que se encontraban en la escena de la violencia. Sin embargo, se desconoce si fueron separados de su cargo o se encuentran inhabilitados mientras se realizan las investigaciones correspondientes. En rueda de prensa, la presidenta municipal de León, Alejandra Gutiérrez Campos, informó que el órgano colegiado, el cual está integrado por el cabildo, síndicos y regidores, así como personal del área de seguridad pública, analizan los expedientes de lo que ocurrió antes, durante y posteriormente a esta escena.
5: Lo primero es lamentable lo sucedido, el video. Desde el primer momento se decide suspender en lo que se lleva la investigación. ¿Cómo se hace la investigación? Es un órgano colegiado, que de hecho hay regidores de todos los partidos, donde también hay compañeros de seguridad pública, donde hay diferentes personas que toman la decisión, es honor y justicia, donde se ponen ahí los expedientes, hay un proceso, está la parte legal, se analiza y se investiga de ahora sí que de principio a fin, cuál fue el contexto, qué pasó, no solamente lo que se ve en el video, se pone el contexto, qué pasó antes, qué pasó después, qué sucedió en ese momento.
4: Comentó que la baja no se presenta por la decisión que toma una sola persona, sino por todo el órgano colegiado. Aseguró que hay información que no se puede difundir, pero son operaciones de policía donde está por medio la vida.
5: Hay un proceso legal y se tiene que desahogar conforme a derecho.
4: Informó para Audiorama Noticias Jessica de la Cruz.
3: Pues ahí está parte de esta información, auditorio. Ya veremos qué es lo que dicen las autoridades respecto al tema. Lo que lo decíamos y lo volvemos a decir, auditorio. Qué lamentable que hasta que se haga viral a través de redes sociales estos videos, es cuando las autoridades salen a decir lo que ocurrió, y que incluso pues ellos mismos confirmaron que esto había ocurrido hace mucho tiempo, que esto no es actual. Entonces, ¿por qué nunca se había hablado del tema? Pues claro, les conviene mantenerlo en secreto y pues mover las mismas piedras bajo el agua. Pero también lo que es una realidad es porque hasta este momento se está actuando con las investigaciones, y eso ya llevaba tiempo. Hasta ahorita, le digo, se hace viral y es cuando las autoridades actúan. ¿Qué necesidad de esperarse hasta este punto? Si en su momento se dio a conocer y se supo de esta situación, pues hay que retirar del cargo al policía y que lleven las investigaciones correspondientes. Y que claro, si este tipo de comportamientos no es justo, y lo sabemos que no es justo, que sufra las consecuencias debidas. Claro que no lo hacen, no lo hacen hasta que se da cuenta la ciudadanía y hasta que se mete presión. Qué lamentable situación. Esperamos si en verdad actúen como se debe y ya veremos qué es lo que reflejan estas investigaciones, pero lo que sí es un hecho y lo que no deberían de aceptar e incluso dejar pasar es el tema de esta agresión. Ningún policía tiene el derecho de tratar así a las personas. Esto mismo lo dicen autoridades municipales, estatales, federales, cualquiera se lo dice. Sin embargo, viene el abuso de autoridad. Ya veremos qué es lo que pasa. 7:10, una pausa, regresamos.
6: La agencia JYP Entertainment confirmó que el grupo surcoreano Stray Kids no inscribió ningún tema ni álbum para la próxima edición de los premios Grammy. La decisión sigue la postura adoptada previamente por BTS y se vincula con el rechazo a la nueva categoría de pop asiático, la cual es percibida por sus seguidores y críticos como un mecanismo de segregación.
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11: Cristiano Ronaldo ya está de vuelta en Arabia Saudita. Tras su polémica salida de la concentración de Portugal, CR7 regresó a Riad y este lunes se presentó nuevamente a los entrenamientos del Al Nassr. El club saudí presumió el regreso de su máxima figura mientras continúa la incertidumbre sobre su futuro con la selección portuguesa.
3: Estamos de regreso, son las 7 de la noche con 13 minutos. Vamos a conocer la información nacional.
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3: Y mire, la presidenta Claudia Sheinbaum informó que el promedio diario de feminicidios en México disminuyó 36%, mientras los 1.001 centros libre para las mujeres han proporcionado más de 1.4 millones de servicios a un total de 656.344 mujeres en las 32 entidades del país. La mandataria señaló que su gobierno busca proteger, promover y fortalecer la autonomía de las mexicanas para construir un país con mayor igualdad y que también pues haya mayor justicia. Los centros libre tienen presencia en 40% de los municipios del país y ofrecen gratuitamente apoyo psicoemocional, asesoría jurídica, talleres para prevenir la violencia y actividades destinadas a fortalecer el liderazgo, los derechos y la autonomía económica de las mujeres. La línea de las mujeres reportó que 83% de las llamadas recibidas durante su primer año de operación estuvieron relacionadas con solicitudes de atención por algún tipo de violencia. De ese conjunto, 33% fueron identificadas como casos críticos con riesgo feminicida, mientras 17% correspondió a solicitudes de orientación e información. Y mire, Jesús Maximiano Verduzco Soto, médico homeópata que suministraba sueros vitaminados en Hermosillo, Sonora, se entregó tras 6 meses prófugo de la justicia. Es señalado del delito de homicidio culposo por mala praxis médica en agravio de al menos 8 personas. El hombre se presentó este 5 de octubre ante la Agencia Ministerial de Investigación Criminal de la Fiscalía de Sonora, tras lo cual quedó a disposición de la autoridad pertinente. Respecto al caso, el gobernador de Sonora, Alfonso Durazo, señaló que hay avances importantes, si bien refirió que corresponden a la Fiscalía informar lo pertinente. El médico homeópata Jesús Maximiano se encontraba pues prófugo de la justicia desde abril pasado, cuando no se presentó a la audiencia incidental del caso. La Fiscalía de Sonora ofreció hasta 500,000 pesos de recompensa por información que condujera a su detención. Sin embargo, él mismo se entregó. Y mire, la presidenta Claudia Sheinbaum afirmó que el gobierno mexicano no cuenta con evidencia de que se hayan realizado disparos desde el territorio nacional contra elementos de la Guardia Costera de Estados Unidos. Esto como informó anoche el embajador estadounidense Ronald Johnson. Durante su conferencia matutina de este lunes, la mandataria explicó que Washington notificó por escrito sobre la presunta agresión y que México solicitó pues todas las pruebas disponibles. Sheinbaum no cuenta con evidencia de que se hayan realizado disparos desde el territorio nacional contra elementos de la Guardia Costera de Estados Unidos. Esto como informó anoche el embajador estadounidense Ronald Johnson. Durante su conferencia matutina de este lunes, la mandataria explicó que Washington no

0: atacaron pues estos mismos agentes. Pese a la falta de pruebas, la presidenta indicó en la mañanera del pueblo que autoridades de ambos países acordaron realizar operaciones espejo como medida preventiva.
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0: Y mire, la condena impuesta a un hombre por homicidio involuntario en Arizona fue anulada después de que un tribunal determinara que un video generado por inteligencia artificial de la víctima, presentado en la corte, influyó en la decisión del juez que dictó la sentencia. Gabriel fue condenado en mayo del año pasado a 10 años y medio de prisión por matar a Christopher Pilke en un incidente de ira al volante ocurrido en noviembre del 2021. La familia de la víctima presentó en la audiencia de sentencia un video generado por inteligencia artificial utilizando una grabación previa, una fotografía y un guion escrito por su hermana, lo que pues confirmaron era pues hecho por inteligencia artificial. Y mire, también allá en Nueva York, pues declaró una emergencia estatal por el aumento de casos de sarampión, mientras que el estado de Pensilvania superó los 1,000 contagios en este 2026 en un repunte que ha llevado a Estados Unidos a registrar su peor año de sarampión desde 1991. La gobernadora de Nueva York emitió una orden jurídica que amplía el grupo de profesionales autorizados a administrar vacunas contra el sarampión e incluye entre ellos a paramédicos, personal de emergencias médicas avanzadas, farmacéuticos y matronas. También la orden permite a los profesionales sanitarios pues solicitar pruebas para detectar la misma enfermedad. Y mire, una coalición de 16 fiscales generales demandó al secretario de Salud de Estados Unidos, Robert Kennedy, y a la directora de los Centros para el Control y la Prevención de Enfermedades por el nuevo calendario de vacunación infantil que eliminó 7 vacunas. La acción legal surge después de que ellos mismos publicaran el pasado enero un nuevo calendario de vacunación del que fueron excluidas 7 vacunas, incluidas las de protección contra la hepatitis B, la gripe, el virus y respiratorio sincitial y la meningitis. Los fiscales pues piden al tribunal que declare ilegal el nuevo calendario, ordene restablecer las recomendaciones anteriores. La demanda también impugna la destitución arbitraria en junio del 2025 de los 17 miembros con derecho a voto del Comité Asesor sobre Prácticas de Inmunización, el grupo de expertos que durante décadas pues ha guiado la política de vacunación allá en Estados Unidos.
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0: 7:19 p.m. Vamos al Reporte Urbano. Ian Martínez ya se encuentra en las calles de la ciudad de León. Adelante, Ian, cuéntanos. Excelente inicio de semana.
2: ¿Qué tal, mi estimado Alexis? Te saludo con mucho gusto a ti, el equipo allá en la cabina y a todo nuestro auditorio. Pasen excelente noche ya de lunes, excelente arranque de semana para todos ustedes, mi estimado Alexis. Y bueno, te platico lo que ha ido aconteciendo durante las últimas horas. Hoy por la tarde, justamente esto al filo de las 5:30 de la tarde aproximadamente, se reportó una manifestación de estudiantes de una universidad privada. Esto para denunciar altos cobros injustos, colegiaturas demasiado excesivas, a lo que comentaban pagos arbitrarios o pagos que quieren que hagan de manera adelantada, pues estuvieron bloqueando parcialmente parte del bulevar Juan Alonso de Torres, esquina con bulevar Hilario Medina. Ya a esta hora se encuentra reabierta la circulación para que, bueno, lo contemplen y tome precauciones y van a circular por esa zona. Como les platico, por fortuna ya todo pues está normalizado en ese punto de la vialidad, mi estimado Alexis y auditorio.
0: ¿Sabes a qué acuerdo llegaron, Ian?
2: Se cortó, mi estimado Alexis, ¿me podrías repetir?
0: Ah, sí, ¿sabes a qué acuerdo llegaron?
2: Al parecer no llegaron a ningún acuerdo, mi estimado Alexis, ninguna autoridad los quiso recibir por parte de la escuela, del plantel educativo, por lo que, bueno, en próximos días continuarán manifestándose.
0: Híjole, pues hay que ver qué es lo que pasa, hay que estar muy al pendiente y pues buscar a esta misma escuela qué es lo que está pasando, qué es lo que puede decir al respecto, dar una postura es lo importante. ¿Qué más nos cuentas, Ian?
2: También les platico, mi estimado Alexis, yo me encuentro en estos momentos circulando sobre la carretera León-Silao, justamente para quienes se van a incorporar hacia la zona de la carretera León-Aguascalientes. Hay que tener mucha precaución porque van circulando unos tractocamiones, unos trailers con exceso de dimensiones, a lo que hemos podido observar. La circulación va a vuelta de rueda, entonces, bueno, hay que tomar mucha precaución si se van a incorporar a la León-Aguascalientes. Si van a tomar, por ejemplo, lo que es Boulevard Aeropuerto, contemplen que pasando el puente de la carretera de la Maxipista León-Aguascalientes, el tráfico comienza a avanzar bastante lento, mi estimado.

0: crisis, la hora pico, para ingresar al municipio de León. También para salir, bueno, algo de tráfico pesado, entonces sí hay que tener mucha, mucha precaución. De hecho, en estos momentos se reporta un accidente vehicular, esto a la altura del Boulevard Atotonilco y Boulevard Aeropuerto, justamente casi a esa altura, en dirección hacia Silao, para que, bueno, lo prevén y circulen con mucha precaución, porque el tráfico se está volviendo lento. También en los cruces de Boulevard Morelos y el Boulevard Agustín Tellez Cruces, se reporta otro accidente vehicular, por fortuna únicamente daños materiales. De hecho, sí se solicitó la intervención de una ambulancia, pero nada más para valoración por protocolo, como se conoce por parte de las autoridades. Entonces, bueno, ahí avanza con normalidad la circulación, justamente. Entonces, bueno, nada más hay que tener mucha precaución, mi estimado Alexis y auditorio. También te platico que en la zona de Boulevard Aristóteles y el Boulevard, en la zona de Boulevard San Juan Bosco, hay tráfico pesado en esa zona, principalmente por la mala duración de los semáforos. Entonces, bueno, también hay que salir con mucha precaución y con mucho tiempo por la duración en esta zona, que es una problemática que presenta el Boulevard San Juan Bosco, desde donde empieza con el Parque Hidalgo hasta la zona de la salida a Lagos de Moreno. El tema de los semáforos, mi estimado Alexis, siempre es algo pues bastante pues preocupante, porque duran muy poco, entonces genera accidentes, porque algunos automovilistas, obviamente no es recomendable pues ir a las carreras, pero sí, pues si dura poco el semáforo, pues muchos optan por terminárselo pasado.
1: Ok, Ian, pues estaremos muy al pendiente, que tomar en precaución esto, auditorio. Oye, Ian, también tenía una pregunta respecto al malecón del río. Bueno, ya ha durado como una semana pasando por este mismo tramo donde se estaba rehabilitando el pavimento, y pues tal parece que se les olvidó a las autoridades regresar, porque se quedó así, se quedó incluso pues en malas condiciones, y pues nada más, ya acabaron de una parte de pasando ese tramo, y anteriormente ese tramo ya está todo bien, pero ese lo dejaron así, lleva más como de 15 días y pues siguen las mismas condiciones. Incluso ya ni siquiera tiene como estas piedritas que se encontraban ahí en el mismo tramo, de esto de que estaban quitando el pavimento anterior, ya ni lo tiene, porque los mismos vehículos pues ya se lo fueron llevando y ya se encuentra como pues viendo, se ve parejito, pero ya pasando no está tan parejito. ¿Sabes algo al respecto? ¿Todavía no acaban? ¿Ya acabaron? Pues yo, tal parece que se les olvidó.
0: Así es, mi estimado Alexis. De hecho, se tenía previsto que terminaran entre diciembre y enero estas obras, pero como bien lo comentas, las abandonaron entre semana, que estaban trabajando por la noche. A lo que supimos es que al parecer fue un tema con la empresa que tiene asignada esta licitación, y bueno, están trabajando los fines de semana, que de hecho, déjame te platico que están trabajando los días sábados desde las 9 de la mañana hasta pasando las 4 o 5 de la tarde, y mi estimado Alexis, circular por el malecón del río se convierte en todo un caos, se convierte en todo un reto poderlo cruzar.
1: Pues sí, claro, o sea, yo creo que estaba mejor así como le estaban haciendo anteriormente, durante las noches. Sabemos que es más pesado, pero no hay tráfico, no se afecta el tráfico vehicular. ¿Quién sabe por qué habrán cambiado esta estrategia, Ian? Esperamos y vuelvan, porque sí, definitivamente más en fin de semana, imagínate cómo se va a poner el malecón del río. Siendo una vía rápida, pues se vuelve muy lenta.
0: Así es, mi estimado Alexis. De hecho, ¿qué te parece si el día de mañana, por la mañana, preguntamos a la Dirección de Obra Pública? Vamos a cuestionar y por la noche te lo platico a ti y a todo el auditorio.
1: Muy bien, Ian, ahí te hacemos ese encargo. Muchas gracias. ¿Hay algo más que tengas que agregar?
0: Hasta el momento, mi estimado Alexis, lo más relevante que va aconteciendo durante esta noche ya de lunes. Que tengan un excelente arranque de semana.
1: Igualmente, Ian, que tengas un excelente inicio de semana. Ahí está parte del reporte urbano, auditorio, para que tome precauciones con estas vialidades, principalmente en este tramo que le comentaba a Ian y a ustedes acerca de esto del malecón del río. Hay unas partes en las cuales pues se ve que ya se abandonó la obra, pero no, todavía siguen, aunque ya nada más trabajando los fines de semana. Veremos ya a ver qué le dicen mañana a Ian Martínez, en este caso la Dirección de Obra Pública aquí en León. 7:25, vamos con más información. Y mire, distribuidor vial Benito Juárez, pues ya se encuentra al 95% de avance, ya hablando en tema de vialidad. Vamos a escuchar a Jessica de la Cruz.
2: El distribuidor vial Benito Juárez, el cual se encuentra entre el Boulevard Manuel J. Clutier y Juan Alonso de Torres, ya se encuentra en su última etapa. Solo hace falta hacer algunas modificaciones, adecuaciones y detalles para que pueda culminarse la obra y quede en buenas condiciones, ya que anteriormente los conductores se quejaban de él debido a que había mucha inestabilidad. Lo anterior lo informó Laura Elena Becerra García, directora de Obra Pública del Gobierno Municipal de León. Agregó que quien lleva a cabo el proceso es el Gobierno del Estado.
3: Siguen trabajando y estamos en la etapa final, prácticamente ya se lleva como un 95% de avance. Obviamente, pues el tema de las lluvias han estado
2: Señaló que lo único que hace falta es la rampa a la Patiña, pero ya se reencarpetó todo. También se pintó y colocaron señalamientos.
3: Falta que ya, ¿qué falta? Lo que es la rampa a la Patiña, pero ya se realizaron todas las juntas, se reencarpetó todo, pintura, señalamiento, y ya es el 5% que falta, ya es muy mínimo lo que falta por entregar.
2: Puntualizó que cuando se haga la entrega de los trabajos, se revisarán cómo quedó para saber si está en óptimas condiciones o no.
3: Es la parte de la revisión técnica, y una vez que tengamos esa revisión con el equipo, verificar en qué condiciones vamos para poder recibir y continuar correspondiente ya con los subsecuentes mantenimientos.
2: Informó para Audiorama Noticias Jessica de la Cruz.
1: Pues ahí está parte de esta información. Son las 7 de la noche con 27 minutos. Y mire, antes de irnos a nuestra siguiente pausa comercial, quiero comentarle acerca de este servicio social. Se solicitan 10 donadores de cualquier tipo de sangre para Teresita del Rocío Muñoz Lozano, que se encuentra en el Hospital General Regional. Para mayor informes, comunicarse al 477-174800, extensión 31377, de 11:30 a 13 horas y de 15 horas a 19 horas. Para que usted, pues si le interesa, pues vaya a ayudar a esta persona, Teresita del Rocío Muñoz Lozano, ya se lo decía, en el Hospital General Regional. Para mayor informes, el teléfono 477-174800, extensión 31377. 7:28, vamos a nuestra siguiente pausa y ya regresamos.
4: Netflix modificará su estrategia de distribución para la secuela de Las Guerreras K-Pop 2, apostando por un lanzamiento amplio en salas de cine a nivel global previo a su llegada al catálogo de streaming. La decisión responde al arrollador fenómeno de la primera entrega, la cual superó los 500 millones de visualizaciones, obtuvo 2 premios Oscar y recaudó más de 24 millones de dólares en funciones especiales en salas.
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4: España sigue haciendo historia y ya presume 41 partidos consecutivos sin conocer la derrota. La campeona del mundo buscará prolongar su impresionante racha este martes cuando visite a Croacia en Split por la Nations League. La Roja llega con paso perfecto 9 puntos de 9 posibles, mientras Croacia viene de sufrir un durísimo 7-0 ante Inglaterra.
5: Estamos de regreso, son las 7 de la noche con 31 minutos, gracias por continuar con nosotros. Vamos con más información y mire, lluvias encarecen calabaza y mantienen altos precios de jote y chícharo. Alfonsina Ávila.
6: Las lluvias y las condiciones climáticas de las últimas semanas han comenzado a impactar en los precios de algunas frutas y verduras en los mercados, principalmente productos sensibles a la humedad como la calabaza, el ejote y el chícharo, mientras otros como el limón y la papa han registrado descensos. Así lo señaló José Eugenio Ibarra, comerciante de productos del campo en el Mercado Estrella. Explicó que uno de los principales movimientos de esta semana se registró en la calabaza, cuyo precio pasó de los 20 a los 30 pesos por kilo.
7: Sí, porque subió de 3.20 la caja, 4.80, subió 160 pesos. Y como no, mercancías que duren mucho, pues tienen uno que comprar para el día. Esas son de las más delicadas, la calabaza, el ejote, ahorita en este tiempo de lluvias. Principalmente el clima. Hoy te voy a poner un ejemplo. Hoy trajeron coliflores, pero venían todos dañados. ¿Y por qué motivo? Porque los cortan el día de ayer.
6: Detalló que el incremento está relacionado con el aumento del costo de la caja, que pasó de 320 a 480, además de que se trata de un producto que requiere una comercialización rápida debido a que las condiciones de humedad reducen su tiempo de conservación. El comerciante señaló que el ejote también se mantiene en precios elevados y actualmente puede encontrarse en alrededor de 43 pesos por kilo, aunque en los últimos años su precio ha oscilado entre los 40 y 60 pesos.
7: Necesitamos darlo arriba de 100 pesos y como viene muy mojado y además el primer día que llega se ve bonito y al día siguiente se ve con la humedad que traen, se ve feo. Y ahorita tengo un mes casi no he hecho chícharo. Ejote, chícharo y la calabaza. Pero el ejote y el chícharo no se considera como productos de la canasta base.
6: En el caso del chícharo, el precio supera los 100 pesos por kilo, lo que el comerciante señaló que desde hace aproximadamente un mes ha reducido su venta. Explicó que la humedad provoca que el producto pierda rápidamente su apariencia y su calidad. Otro de los productos que permanecen en estos precios elevados es la cebolla. La amarilla comenzó a comercializarse en alrededor de 40 pesos por kilo, mientras la cebolla alcanza aproximadamente 50 pesos al menudeo. La incorporación de la variedad amarilla explicó que puede generar una reducción gradual en los precios de la blanca. Informó para Audiorama Alfonsina Ávila.
5: Pues mira, hablando también acerca de temas del campo, pues productores reclaman precio de 6.800 pesos por tonelada de maíz. Esto, productores, pues de maíz. Vamos a escuchar a Alfonsina Ávila.
6: Los productores de maíz exigieron al gobierno federal definir esta semana un mecanismo que garantice un ingreso de al menos 6.800 pesos por tonelada, al señalar que el precio de 6.200 pesos planteado para el grano no cubre los costos de producción. Así lo señaló Mauricio Pérez Cabrera, líder de la Confederación Agropecuaria de México, quien cuestionó que la autoridad federal aún no tenga un presupuesto definido para atender la situación de los productores y advirtió que el campo enfrenta nuevamente un escenario de incertidumbre.
8: Siguiente aviso, después de la movilización, no nos han recibido en México, la secretaria no nos ha recibido, pero sí nos emitió el siguiente aviso: con la finalidad de garantizar la transparencia en la operación y gestión de los incentivos correspondientes a los cultivos y ciclos agrícolas mencionados en el encabezado, se informa a todas las personas productoras y participantes que conforme a lo establecido en el artículo 5, segundo párrafo, de las reglas de operación del programa de comercio justo 2026, la entrega de apoyos estará en función a la disponibilidad presupuestal y se llevará a cabo de manera directa a los derechohabientes y sin intermediarios.
6: Comentó que mientras los esquemas considerados por el gobierno federal contemplan un rendimiento de 9 toneladas por hectárea, bajo ese cálculo, señaló que un precio de 6.200 por tonelada representa un ingreso de aproximadamente 55.800 pesos por hectárea, cantidad que se encuentra por debajo del costo de producción estimado.
8: Donde los apoyos o los incentivos o las compensaciones de precio se van a dar en base a 9 toneladas, no en 10. Entonces, si tú multiplicas 9 toneladas por 6.2, que dice Marisol, son 55.800 pesos de ingreso por hectárea, cuando yo tengo una inversión de casi 60.000 pesos. Y esto, todo esto que te digo, lo puedes corroborar en las páginas oficiales. No es lo que yo soñé o lo que yo se me ocurrió decir en este momento. Tenemos instituciones gubernamentales pagadas con nuestros impuestos que pueden corroborar esto que yo te estoy diciendo. Entonces, yo no sé, Marisol, ¿por qué dice que pues a lo que pretendemos llegar no es lo que pretendamos llegar?
6: El dirigente agrícola señaló que esta exigencia no responde a una expectativa de obtener mayores ganancias, sino a los propios parámetros establecidos por FIRA. Pérez Cabrera cuestionó la falta de posicionamiento definitivo por la Secretaría de Agricultura y Desarrollo Rural luego de que el gobierno federal emitiera un comunicado el 1 de octubre en el que informó que los incentivos para los cultivos y ciclo agrícola estarían sujetos a la disponibilidad presupuestal. Informó para Audiorama Alfonsina Ávila.
5: Pues ahí está parte de esta información, auditorio, ya veremos qué es lo que pase. Lo que sí me sorprende es que las autoridades, en este caso federales, pues no se pongan de acuerdo con estos mismos agricultores. ¿Cómo es posible que tengan que llegar también al tema de estos bloqueos carreteros? Volver a la misma situación que ya conocemos, que la verdad yo pensé que este año ya no iba a ocurrir, volvió a ocurrir hace unos meses, se lo comentamos aquí en este espacio. La verdad es que es muy complicada la situación. No sé qué es lo que espera la autoridad federal, no sé qué esperan para hacer un convenio que en verdad convenga a las dos partes y que también los mismos agricultores sean conscientes de lo que se puede pedir, que también no se pida más de lo que no se puede. Claro, hay que cuidar el campo y por eso es importante apoyarlos, pero también no hay que aprovecharse de esta parte. Sabemos y no estamos diciendo, incluso no estoy diciendo que se estén aprovechando de las autoridades y quieran más dinero del que no se les puede dar. No. Hay partes en las cuales se ha expresado por parte de los mismos agricultores donde sí se hace esta mención y se dice, y la verdad es que es una realidad del cual se les paga muy barato todo lo que se cultiva, pero también hay precios que exceden mucho de lo que les pueda dar el gobierno federal. Ya veremos qué es lo que pasa, pero esperemos si en verdad lleguen a un acuerdo, porque no solamente el maíz se ha visto afectado, no solamente también, como ya le comentaba, el tema del ejote, del chícharo, la calabaza, sino también el frijol. Ahorita ya no campo, auditorio, también es una de las mismos que se ha visto afectado por el tema de las lluvias, que no llegaron las lluvias, muchas plantas se secaron, no hubo este cultivo de frijol, entonces ahí viene la afectación, porque también imagínense cuánto invierten en estos mismos cultivos para que de un día para otro que no llegue la lluvia se eche a perder y la pérdida económica es bastante. Ya veremos qué es lo que pasa. 7:38, vamos a una pausa y ya regresamos con la entrevista.
9: La Asamblea del Nobel galardonó a 3 científicos por sus descubrimientos sobre los canales iónicos activados por luz y el desarrollo de la optogenética. Esta técnica revolucionaria permite activar y desactivar células nerviosas específicas en cerebros vivos mediante impulsos de luz azul, abriendo paso a una nueva era en la comprensión de los circuitos neuronales. Gracias a sus hallazgos, la comunidad científica ha logrado explorar mecanismos vinculados a las emociones y la memoria, así como posibles tratamientos para trastornos neurológicos como el Parkinson y la epilepsia.
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4: México tendrá dos ausencias importantes frente a Chile. Luis Romo y Gilberto Mora dejaron la concentración del tricolor por lesión. Romo presenta una molestia muscular en el bíceps femoral izquierdo, mientras Mora arrastra problemas en el tobillo derecho. Dos bajas sensibles para Rafael Márquez de cara al último compromiso de esta fecha FIFA.
5: Estamos de regreso, son las 7 de la noche con 42 minutos. Mire, vamos con la entrevista. Esta mañana estuvo con Magda Rangel, María Teresa Palomino Ramos, Procuradora Estatal de Protección de Niñas, Niños y Adolescentes del Estado de Guanajuato. Hablaron del proceso de adopción y también de denuncias. Vamos a escuchar un poco de esta charla.
14: Lo que me llama mucho la atención, procuradora, es que desde la vez pasada que platicábamos, yo sigo viendo el mismo número de niños a hoy, ¿no?
15: Entonces, lo que pasa es que sube y baja. Hubiera venido hace dos semanas, eran 150. Y ahorita salieron algunos del sistema, o por decirlo así, bueno, ya se les vio restituido su derecho a venir en familia, pero ese número sube y baja. Sube y baja porque algunos logramos que se restituya su derecho, porque yo te podría decir que ahorita en este 2026 ya llevamos 44 juicios de adopción donde se han beneficiado a 50 niños. La diferencia es porque algunos juicios han sido de dos personas menores de edad que son familia o hermanos, y entonces hay familias ya también que empiezan a decir, bueno, sí, yo me aviento con un par de hermanos
14: sí, o hermanas. Sí. ¿Qué tan difícil o qué tan sencillo es el acoplamiento ya de los padres hacia los niños? Porque, bueno, los padres adoptivos, porque de repente tanta ilusión que tiene una mamá, una mujer de ser mamá o un papá de tener un hijo, y dices, bueno, no hay opción, no tenemos problemas, no podemos ser papás, pero vamos a adoptar. Y resulta que cuando llega el pequeñín, la pequeñina a la casa, la acoplación es bien complicada, porque dicen, ¿cómo puedo? Tengo que cuidar a alguien, o sea, que no es mío. Entonces, como que entran todos estos choques de emociones. Sé que ustedes tienen un acompañamiento, pero ¿qué tan complicado es?
15: Fíjate que buscamos no llegar a eso. Okay. Desde la valoración que se hace de las personas que solicitan la adopción, ahí es donde las psicólogas cobra relevancia mucha el trabajo que hace una psicóloga un trabajador social. ¿Por qué? Porque el trabajo social no se constriñe solo a saber cuánto dinero tienen o si pueden o no tener a una persona más que coma en su casa o que tenga la necesidad de tener otras cuestiones. aquí se trata de ver también el contexto. Y entonces la trabajadora social tiene la obligación de explicar a la familia de qué contexto viene la niña, niño, adolescente para que la familia lo pueda entender. En la parte psicológica se verifica que no haya estos altibajos. Si vemos que solamente es el sentimiento de no estar solo e ir a un acompañamiento, yo desde ahí te diría que nosotros válidamente tendríamos elementos para decir que no se le otorgue el certificado de idoneidad. El certificado de idoneidad, es el que ya que lo obtienes, es el que sí nos da la herramienta para decir que sí, es un documento no. Que sí o no.
14: Ya.
15: Porque cuando las familias están en procesos de duelo, romanticismo o algunas situaciones especiales, pues las psicólogas se dan cuenta y entonces emitimos una resolución donde les decimos por el momento no puede ser certificado como familia adoptiva hasta en tanto no resuelvas tus duelos, tus miedos, claro. Y te aconsejan ellas una terapia psicológica y bueno, pues en un año, al año siguiente podrán, si toman su terapia y brincan esos miedos que tenían, ese romanticismo que se tenía, ese egoísmo de decir es porque yo no me quiero quedar solo. Aquí estamos buscándoles más bien una familia a los niños que fueron lastimados, no solo por su familia, por toda la sociedad. Somos todos, vivimos en una comunidad. Y si vivimos en una comunidad, tenemos que buscar el bien común. Eso lo ha dicho nuestra gobernadora muchas veces, que no nos olvidemos del bien común. Y el bien común implica ser solidarios unos con otros. Entonces, ahí en ese caso sí tendría yo, no hay, buscamos que no suceda. Uh-huh. Puede haber algunas excepciones, pero ya cuando se ven los perfiles de la familia más y la del niño, buscamos que tengan algunas coincidencias. Y una vez que eso es un trabajo de psicología muy fuerte, por eso quienes trabajan en la Procuraduría, yo les digo que tienen una gran vocación de servicio, porque pues tienen que hacer mucho esfuerzo por buscar que todo esté bien y que empalme. Entonces, el proceso preadoptivo tiene 45 días. Inicia con visitas al centro de asistencia social en donde están la niña, niño, adolescente. Pasando, vemos que va bien, entonces pasamos a salidas fuera del centro de asistencia social.
14: Claro.
15: Y les damos acompañamiento desde la Procuraduría. Si vemos que todo marcha bien, pues se van a su casa y en ocasiones duran hasta 20 días en casa conviviendo con los niños, donde ya empezaron
14: para el acoplamiento,
15: que ya vemos que si el niño les hizo un berrinche, que si no les hizo, que si les escondió.
14: No, es que
15: cosa.
14: También pobrecitos niños, o sea, ellos están encontrando un espacio, o sea, también hay que ser tolerante con ellos, no son inocentes, o sea,
15: sí,
14: ellos
15: y aparte, mira,
14: no sabemos lo que vivieron, lo que vienen arrastrando, o sea, no, es
15: justo
14: un
15: por
14: es
15: eso les explicamos a las familias lo que pasaron para que puedan comprender lo que puede pasar con ellos.
14: Claro.
15: Y yo siempre cuando tengo la oportunidad de platicar con familias que adoptan, les digo, siempre el niño va a estirar la liga. ¿Por qué? Porque te lleva a un tema de quiero ver si tú no me abandonas como sí. En el pasado lo
14: Ay,
15: hicieron.
14: No, qué fuerte, me vas a hacer llorar, ¿en serio?
15: Sí, claro, eso está hasta documentado, que siempre te
14: Por
15: van a hacer las mejores dietas y todo para ver si tú, que ya eres su nueva familia, lo vas a tolerar o no. Y siempre les digo, nada más prepárense para esto, porque va a suceder.
14: ¿Y cuánto dura ese proceso? ¿Un año?
15: No, duran 45 días. Tampoco podemos pasar más de los 45 días.
14: No, pero el proceso en el que el niño agarra ese acoplamiento.
15: No, pueden ser una o dos veces. O pueden ser cinco. O sea, depende.
14: O sea, puede durar un mes o hasta incluso esos 45 días, no sé.
15: No, la verdad es que no. Yo creo que ellos también son tan buenos, las personas siendo en la infancia tan buenos y la adolescencia, que no tienen la maldad de decir, me voy a portar mal 45 días. No, porque eso, más bien al contrario, ellos lo harán uno o dos veces para estirar la liga y saber si de verdad lo quieren.
14: Ya. Entonces, la familia que adopta tiene derecho a saber de dónde vienen los niños, ¿verdad?
15: Sí, claro, y además es un derecho del niño también para que en el futuro los padres que adoptan o las familias que adoptan puedan explicarles su situación, de dónde vienen, cuáles son sus orígenes, y bueno, pues el día de mañana ellos como adultos también, si quieren tener información sobre su situación, pues se les tiene que entregar.
14: La semana pasada abandonaron un bebé, ¿ese pasa a parte de ustedes, pasa a parte de quién?
15: No, la fiscalía hizo la notificación a la Procuraduría de Protección de Niñas, Niños y Adolescentes de León, la PAPNA de León. Ellas, la fiscalía notifica a la Procuraduría, que en cualquier caso lo puede ser al estatal o a cualquier el municipio donde suceda el hecho, que en este caso fue León. Y bueno, ahí empieza a haber una coordinación interinstitucional entre salud, porque hay que ver la condición del niño, la Procuraduría y la fiscalía. ¿Por qué? Porque es un delito el abandono de persona menor de edad. Entonces, hay que hacer la indagatoria que de dónde proviene. Y bueno, aquí entramos ya en un proceso, tanto la Fiscalía de Investigación como la Procuraduría Municipal tendrá que hacer las investigaciones en búsqueda de la madre o bien una red familiar. Pero es muy complejo cuando no nació la niña, niño, adolescente en un hospital donde hubiera un rastreo de quién pudiera ser. Entonces aquí, en este caso, tendría, la ley los reconoce como niños expósitos, es decir, lo dejas expuesto en un lugar, ¿no? Entonces, ahí ya él adquiriría esa condición y bueno, pues el día de mañana.
5: Pues ahí está parte de esta charla con María Teresa Palomino Ramos, Procuraduría de Estatal de Protección de Niñas, Niños y Adolescentes en el estado de Guanajuato. 7:51, vamos a nuestra siguiente y última pausa comercial. Al regresar a los deportes con Angie Hernández.
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4: Alexis Auditorio, qué gusto saludarles en este lunes. Espero que hayan tenido un gran fin de semana y vamos a arrancar con la información deportiva y no puede ser con otra noticia que es la selección mexicana, porque el sábado tuvo una noche complicada para pues el Tri, para Rafa Márquez, ya que estuvieron pues sí, derrotados 3-0 ante Estados Unidos en el clásico de CONCACAF. Se disputó en Arizona y México había iniciado con una posesión interesante del esférico, pero después y vinieron unos errores carísimos por parte del guardameta, el tal Rangel, que híjole, la verdad, los dos primeros goles prácticamente los regaló. El primero fue vía Julián Hall, que abrió el marcador en la primera mitad, y después Una mala salida, ya lo mencionábamos, de Raúl, el tal Rangel, fue aprovechada por Kevan Sullivan, quien además no solamente marcó el segundo, sino que además con apenas 17 años se convirtió en el goleador más joven en la historia de la selección estadounidense. Después, bueno, la situación se fue complicando cada vez más porque expulsaron a Mateo Chávez y Malik Tillman aprovechó otro error defensivo para sentenciar así el 3-0. Es la primera derrota de Rafael Márquez como técnico de México, que todavía no consigue ganar bajo su gestión. Hay que recordar que empató con Colombia, empató con Perú, y bueno, en esta ocasión pierde 3-0 con Estados Unidos, y mañana estará enfrentando a Chile para cerrar esta fecha FIFA, que hay que decirlo también, sí fueron errores de defensivos, incluso pues obviamente del tal Rangel, del portero, pero también qué bárbara la ofensiva al mando de Santi Jiménez, que tuvo por lo menos dos jugadas claras de gol, Alexis, que tú y yo las podríamos haber anotado sin ningún problema, y a Santi se le está complicando el gol con la selección mexicana. Por ahí su papá, el Chaco Jiménez, ya también reconocía esta situación, ¿no? En donde decía, pues tiene gol en sus clubes, pero con la selección no encuentra la anotación, y la verdad es que pues se le está sufriendo, la verdad, aunque sean amistosos, jugar un clásico con Estados Unidos pues tampoco se puede perder de la manera en que se perdió. Incluso por ahí Landon Donovan salía a mencionar, incluso como hasta cierta broma, de decir el 3-0 es el nuevo 2-0, ¿no? Haciendo referencia pues sí a esa situación en donde México caía ante Estados Unidos con un marcador de 2-0, ahora en esta ocasión pues sí, le fue peor, ¿no? Un 3-0. Vamos a ver mañana cómo Rafa Márquez acomoda sus piezas precisamente para el compromiso ante Chile, que tampoco viene muy bien, perdió con Canadá, perdió con Estados Unidos, así que es un duelo pues prácticamente de necesitados, más en tema de Rafa Márquez por su proceso, ¿no? Por pues dejar unas mejores sensaciones en el cierre de esta fecha FIFA y también pensar bien, muy bien las convocatorias. También lo que nos queda muy claro es que México a la ofensiva sí depende de otros futbolistas que no fueron pues ahora sí que convocados en esta fecha, que no pudieron estar, el caso de Quiñones, el caso de Raúl Jiménez, incluso por ahí Gilberto Mora no va a estar, tampoco Luis Romo, ellos por temas de lesión ya causaron baja. Entonces Rafa también tiene pues esa tarea, ¿no? Ese trabajo de acomodar muy bien a sus jugadores, muy bien sus piezas para enfrentar cada compromiso. Esperemos que sea pues un partido diferente, ¿no? Para Rafa Márquez, que se vaya por lo menos con una muy buena sensación, con una victoria en esta primera ficha en su mandato. También hubo Fórmula 1, Alexis, donde volvimos a ver a Max Verstappen levantarse en lo más alto del podio. El neerlandés se llevó el Gran Premio de Bahrein, disputado de manera excepcional en Malasia. Consiguió su primera victoria de la temporada 2026. Híjole, después de verlo tan ganador, mencionar que ahora es su primera victoria en una temporada, pues hasta parece raro, ¿no? Después, bueno, en segundo lugar quedó Kimi Antonelli y también en tercero Lewis Hamilton completó el podio con Ferrari. Para Checo Pérez, pues no ha sido una buena campaña. En esta ocasión no fue la excepción. Terminó en la posición número 19 y, pues bueno, con su compañero Valtteri Bottas tuvo que abandonar la carrera. Verstappen vuelve a celebrar y Antonelli todavía mantiene el liderato del mundial. Hubo también NFL, Alexis, que incluso ya está en actividad el cierre de esta semana 4. De los resultados más importantes, pues Dallas se llevó un partidazo 34-30 ante Houston en este, podríamos decir, clásico de la región, ¿no? También ganaron los Rams 24-20 a Filadelfia, Green Bay 17-14 a Tampa Bay. Por ahí también estuvieron otros partidos bastante interesantes. San Francisco venció 24-14 a Denver y Carolina cerró el domingo venciendo 32-26 a Detroit. Y como mencionábamos, en estos momentos se está llevando el partido entre Atlanta Falcons, que está visitando a los Santos de Nueva Orleans, cerrando así la semana número 4. ¡Qué rápido se está yendo la NFL! Y así también de rápido el tema de la MLB, porque continúa la batalla en las series divisionales de las grandes ligas. Están ya los partidos de la Liga Nacional, la postemporada sigue al rojo vivo, hay 4 series y nadie quiere quedarse en el camino, así que también vamos a estar bien pendientes de todo lo que suceda en el béisbol, porque sin duda nos está regalando buenos encuentros. Los Braves derrotaron 3-2 a los Dodgers y empataron la serie a un juego por lado. Hoy justamente también los juegos de la Liga Americana, los número 2, los White Sox visitan a Cleveland y Chicago, que está arriba 1-0 en la serie. Más tarde los Yankees buscarán reaccionar ante Tampa Bay, con los Rays también al frente 1-0. Hasta aquí, Alexis, la información deportiva. Que tengan un excelente inicio de semana y nos escuchamos mañana con más información.
5: Gracias, Angie Hernández, por la información deportiva. Así es, nos escuchamos el día de mañana con más temas. 8:00 p.m. en punto, auditorio. Gracias por sintonizarnos, por informarse de lo que está pasando en el estado de Guanajuato, aquí en Audiorama Noticias. Yo soy Alexis Espinosa. Recuerde que la vida evoluciona a cada instante y aquí se lo vamos a contar. Que tenga muy buenas noches.
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4: OEA exige elecciones e investigación de desaparecidos en Nicaragua. Detienen a alcalde y a exedil de Suichiapa durante operativo en Chiapas. Nadadora guanajuatense se despide de la Paralimpiada Nacional con 40 medallas de oro. Alcaldesa asegura que policías que están involucrados en agresión física contra ciudadana son investigados. La Organización de los Estados Americanos aprobó por unanimidad una resolución que exige al gobierno de Daniel Ortega la celebración de comicios libres, la liberación incondicional de los presos políticos y la restitución de la nacionalidad. La medida responde a la negativa del mandatario nicaragüense de convocar a nuevos procesos electorales y a las recientes reformas constitucionales que vetan a la oposición. El presidente municipal de Suichiapa, Jorge Lorenzo Lara, y el exdil Alexis Nucamendi fueron detenidos en un operativo conjunto de las fuerzas federales y estatales en Chiapas. Las aprehensiones se llevaron a cabo como parte de las acciones desplegadas en la región para combatir la delincuencia organizada y las redes de corrupción. Con un total de 40 medallas de oro acumuladas a lo largo de 7 ediciones, la nadadora de Salamanca, Karen Morales, cerró con éxito su ciclo deportivo en la Paralimpiada Nacional CONADE. En su última participación dentro de la disciplina de paranatación, la atleta guanajuatense reafirmó su dominio en las pruebas de velocidad al colgarse 5 preseas doradas adicionales.
5: Luego de que se diera a conocer el viernes 2 de octubre que el director operativo de la Secretaría de Seguridad, Prevención y Protección Ciudadana de León, Óscar Nava, fue separado de su cargo luego de que se difundió un video donde una mujer fue agredida por este policía municipal, también son investigados los otros policías que se encontraban en la escena de la violencia. Sin embargo, se desconoce si fueron separados de su cargo o se encuentran inhabilitados mientras se realizan las investigaciones correspondientes. En rueda de prensa, la presidenta municipal de León, Alejandra Gutiérrez Campos, informó que el órgano colegiado, el cual está integrado por el cabildo, síndicos y regidores, así como personal del área de seguridad pública, analizan los expedientes de lo que ocurrió antes, durante y posteriormente a esta escena.
6: Lo primero y lamentable, lo sucedido, el video, desde el primer momento se decide suspender en lo que se lleva la investigación. ¿Cómo se hace la investigación? Es un órgano colegiado, que de hecho hay regidores de todos los partidos, donde también hay compañeros de seguridad pública, donde hay diferentes personas que toman la decisión, es honor y justicia, donde se ponen ahí los expedientes, hay un proceso, está la parte legal, se analiza y se investiga de ahora sí que de principio a fin, cuál fue el contexto, qué pasó, no solamente lo que se ve en el video, se pone el contexto, qué pasó antes, qué pasó después, qué sucedió en ese momento.
5: Informó para Audiorama Noticias, Jessica de la Cruz.
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4: Vaticano publicará el diario personal del Papa Francisco. México rechaza vincular crisis de Nicaragua con riesgos de seguridad. Celebran el décimo aniversario del Centro Acuático de Dolores Hidalgo. La defensa de los derechos humanos y combatir la corrupción serán los ejes de la bancada morenista en el último año legislativo. La librería Editorial Vaticana lanzará el próximo 24 de noviembre el diario personal del Papa Francisco, un volumen inédito que reúne anotaciones y pensamientos íntimos de Jorge Mario Bergoglio. Estos fueron redactados a lo largo de 30 años. La obra será distribuida en 94 países y publicada simultáneamente en 5 idiomas. El gobierno de Estados Unidos rechazó respaldar la resolución aprobada por la Organización de los Centros Americanos sobre Nicaragua al oponerse a clasificar la situación del país centroamericano como una amenaza a la paz regional. La CODE Guanajuato conmemoró los 10 años de operación del Centro Acuático de Dolores Hidalgo mediante una jornada de convivencia y competencia acuática que reunió a más de 300 nadadores de la región. Las instalaciones puestas en marcha hace una década para impulsar la actividad física en el norte del estado se ha consolidado como un recinto clave para la detección y formación de talentos en disciplinas natatorias.
5: Con las propuestas para fortalecer la ciberseguridad, la defensa de los derechos humanos, trabajar por reducir la publicidad política en espectaculares y señalar los actos de corrupción, la bancada de Morena en el Congreso local presentó su agenda de trabajo para el último año de la actual legislatura. Este martes, la bancada morenista, conformada por 11 diputadas y diputados, así como la reciente incorporación del expanista Salvador Tobar Vargas, presentaron su agenda de trabajo para el último año de la actual legislatura. El coordinador del grupo parlamentario, David Martínez Mendizábal, expresó que uno de los ejes de trabajo será continuar señalando las fallas en la administración pública y defender los derechos humanos, así como evidenciar los actos de corrupción.
6: Así como el grupo parlamentario del PAN es heredero y defensor del neoliberalismo, el grupo parlamentario de Morena es heredero y defensor de la Cuarta T. Dos racionalidades distintas, dos apuestas políticas no solo diferentes, sino esencialmente antagónicas. En el grupo parlamentario de Morena, en Guanajuato, nos hemos conducido con mucha seriedad, respeto a la institucionalidad, y así lo vamos a seguir haciendo. Votamos a favor de las iniciativas favorables para la ciudadanía, independientemente de quién o qué partido las propone. Esa misma actitud no la hemos percibido del Partido Acción Nacional y sus aliados.
5: Informó para Audiorama Patricio Serna.
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1: Revista del Consumidor Radio. ¿Alguna vez te has preguntado qué contiene la pasta dental que usas todos los días? Si no lo sabes, quédate porque hoy en Revista del Consumidor Radio te enseñamos cómo preparar tu propia pasta dental en casa. Y lo mejor, su preparación te toma solo 30 minutos.
2: ¿Blanco o rojo? ¿Con yema o sin ella? Existen muchos mitos alrededor del huevo. Hoy te contamos la verdad sobre uno de los alimentos más consumidos en México y cómo puedes aprovecharlo mejor en casa. ¡Acompáñanos!
1: Revista del Consumidor.
2: Hoy vamos a preparar una tecnología doméstica, que es una excelente alternativa a los productos industrializados. Pasta dental. Además, es una receta validada por el Laboratorio Nacional de Protección al Consumidor.
1: Antes de comenzar, te compartimos los ingredientes que vamos a necesitar. 3 cucharadas de agua purificada. 2 cucharadas de glicerina pura. 2 cucharadas de lauril éter sulfato de sodio. Media cucharadita de carboximetil celulosa. 1/4 de cucharada de carbonato de calcio. 1/4 de cucharada de mentol. Y 6 gotas de esencia de menta.
2: Ahora, los utensilios que debemos tener a la mano son: una cuchara sopera, una cucharita cafetera, un tazón pequeño de vidrio, un tarro pequeño de plástico con tapa y un batidor de globo. Una vez que tenemos todo listo, vamos al procedimiento.
1: En el recipiente de vidrio, comenzamos vertiendo agua purificada, la glicerina y el mentol. Mezclamos con ayuda del batidor de globo hasta integrar los ingredientes. Sin dejar de mover, agregamos carbonato de calcio y la esencia de menta.
2: Después, incorporamos el lauril éter sulfato de sodio y agitamos suavemente hasta que se disuelva por completo. Poco a poco, añadimos la carboximetilcelulosa lentamente sin dejar de mover, hasta obtener una mezcla homogénea y con una consistencia más sólida.
1: Por último, envasamos la pasta dental en el tarro. Tapamos muy bien y etiquetamos con la fecha de elaboración y de caducidad. En este caso, esta pasta tiene una caducidad de 6 meses y rinde aproximadamente 63 gramos, o bien 50 mililitros.
2: Es importante que tomes en cuenta algunas recomendaciones de uso. Este producto no debe ser utilizado por menores de 6 años. En el caso de niñas y niños mayores de 6 años, puede sustituir el mentol por esencia de cereza. Si tienes sensibilidad dental, recuerda consultar previamente a tu odontóloga u odontólogo. Para conservar mejor el producto, te recomendamos mantener el recipiente bien cerrado, en un lugar fresco y seco y fuera del alcance de niñas y niños. Recuerda que todos los ingredientes que utilizamos en esta tecnología doméstica pueden encontrarse en establecimientos donde vendan productos de cuidado personal, belleza o cosmética, también conocidos como droguerías.
1: Preparar tu propia pasta dental en casa tiene varios beneficios. Requiere pocos ingredientes, son fáciles de conseguir, tiene certeza sobre su origen y además representa un ahorro económico. Incluso esta receta puede ser el inicio de un nuevo emprendimiento.
2: Anímate a preparar tu propia pasta dental y etiquétanos en Instagram usando el hashtag Tecnología Doméstica Profeco.
1: También puedes consultar esta tecnología doméstica en nuestro canal de YouTube, Profeco TV.
3: Revista del Consumidor.
1: El huevo es tan importante en la alimentación que desde 1996 se conmemora el Día Mundial del Huevo. Se celebra cada segundo viernes de octubre con el objetivo de difundir su valor nutrimental y su papel en una dieta equilibrada.
2: Y no es casualidad. El huevo es un alimento completo, práctico, rendidor y versátil, por lo que se ha convertido en un protagonista en la alimentación de las familias mexicanas.
1: Es una excelente fuente de proteína animal. La clara está compuesta principalmente por albúmina, mientras que la yema aporta grasas saludables, proteína, hierro, azufre y vitaminas A, B, D y E. Aunque contiene colesterol, su consumo moderado forma parte de una alimentación equilibrada.
2: Además, el huevo es una alternativa accesible a la carne o al pescado. Es fácil de masticar y digerir, y combinado con otros alimentos, puede integrarse a distintos planes alimenticios.
1: Su uso no se limita al desayuno. También sirve para espesar salsas, esponjar pasteles y dar ese color dorado tan característico al pan. Incluso fuera de la cocina, el huevo está presente en pastas, productos de belleza y fertilizantes.
2: En 2024, el consumo de huevo en México por habitante alcanzó los 24.4 kilos y representa el 12.6% de la producción pecuaria nacional. Nuestro país es autosuficiente y se ubica en el sexto lugar a nivel mundial.
1: Esta actividad se concentra principalmente en Jalisco, que aporta poco más de 54%, seguido de Puebla, con casi el 15%.
2: Para el consumo existen dos tipos principales de gallinas: las ligeras, que producen huevo blanco, y las semipesadas, productoras de huevo rojo. Es importante aclarar que no hay diferencia en su valor nutrimental. A pesar de todos sus beneficios, alrededor del huevo existen dudas y creencias que se repiten con frecuencia. Por ejemplo, se suele pensar que el huevo eleva el colesterol. Sin embargo, su equilibrio de grasas tiene un efecto protector y en la mayoría de las personas, su consumo no incrementa el colesterol en la sangre.
1: También hay quienes creen que consumir el huevo crudo es mejor. Pero esto no es así. Para aprovechar sus nutrientes y evitar riesgos a la salud, es necesario cocinarlo, ya que crudo puede aumentar la probabilidad de contraer salmonela.
2: Otra duda común es si debe lavarse el huevo antes de guardarlo. El cascarón es poroso y cuenta con una membrana natural llamada cutícula. Al lavarlo y almacenarlo, facilitas la entrada de bacterias. Si el cascarón está sucio, lo mejor es limpiarlo con un paño seco.
1: Y aunque algunas personas prefieren consumir solo la clara, es importante saber que la clara y la yema se complementan. Al desechar una de ellas, se pierden nutrientes esenciales que hacen del huevo un alimento completo.
2: Para un mejor consumo y conservación del huevo, tome en cuenta estas recomendaciones. Evita dejar los huevos o los alimentos que los contengan a temperatura ambiente, ya que el huevo es un alimento muy sensible a los cambios bruscos de temperatura, sobre todo al calor.
1: Revisa siempre el cascarón. Debe estar limpio y sin fisuras. Si están rotos, deséchalos. Así evitarás enfermedades gastrointestinales.
2: Lávate las manos al terminar de manipularlos. Evitarás la contaminación cruzada.
1: No lo consumas crudo. Puedes ponerte en riesgo de adquirir salmonelosis.
2: Ya sea que esté cocido, duro o forme parte de algún platillo, consúmelo pronto.
1: Con información clara, puedes aprovechar mejor sus beneficios y consumirlo de forma segura.
2: No olvides consultar la herramienta ¿Quién es quién en los precios?, ya que te permitirá comparar precios para tomar las mejores decisiones de compra. Entra a qqp.profeco.gov.mx.
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1: Retiran más de 122 mil cajas de bebidas en Estados Unidos por errores en etiquetas. Sheinbaum pide contactar a gobernador y a embajador tras evento de seguridad sin aval federal. Delegación de Guanajuato arranca con medallas en la Paralimpiada Nacional. UEFA Nations League continuó este martes. La Administración de Alimentos y Medicamentos de Estados Unidos notificó el retiro voluntario de 122 mil cajas de bebidas energéticas distribuidas en 37 estados del país. La medida preventiva se activó tras detectarse que los envases de cuatro sabores de la marca omitían especificar en sus etiquetas los colorantes alimentarios utilizados. La presidenta Claudia Sheinbaum cuestionó al gobernador de Querétaro, Mauricio Curi, por colocar con el embajador de Estados Unidos, Ronald Johnson, la primera piedra de una academia internacional de policía sin la participación de las autoridades federales. La mandataria instruyó a comunicarse con ambos diplomáticos, enfatizando que toda capacitación o intervención extranjera debe de canalizarse obligatoriamente a través del gobierno federal y conforme a la Ley de Seguridad Nacional. La delegación guanajuatense de paracletismo tuvo un arranque destacado en Guadalajara al conquistar medallas de oro, plata y bronce en la primera jornada de las categorías juveniles menores. Entre los resultados sobresalientes figuran los oros de Josué Mateo Valdés en lanzamiento de jabalina y pruebas de pista, así como las preseas plateadas obtenidas por Orlando González y Camila Moreno.
2: La UEFA Nations League continúa este martes con 10 partidos para cerrar la cuarta jornada. Los reflectores estarán en la Liga A. Croacia recibe a España en Split, con la Roja buscando mantener el liderato y acercarse a los cuartos de final, mientras Inglaterra se mide a Chequia en otro duelo clave del mismo grupo. En la Liga B, Escocia enfrenta a Eslovenia y Suiza recibe a Macedonia del Norte. Además, Albania ante San Marino, Bielorrusia contra Finlandia, Moldavia frente a Eslovaquia, Estonia ante Islandia, Luxemburgo contra Bulgaria y Kazajistán están frente a Islas Feroe. 10 partidos para bajar el telón de esta ventana de la Nations League. Informó para Audiorama Angie Hernández.
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0: ¿Qué tal? Buenos días, muy buenos días. Los saludo con gusto. Soy Alexis Espinosa y a nombre de la titular de este espacio, Magda Rangel, le doy la más cordial de las bienvenidas a Audiorama Noticias Matutino. Gracias por sintonizarnos a través de Love FM 101.5 en este martes 6 de octubre, ya acercándonos cada vez más a la mitad de semana. La verdad es que se va rapidísimo los días. Pero bueno, ¿cómo le está yendo en esta mañana, auditor? Espero que sea de la mejor manera. Quienes nos van escuchando ya van pues camino al trabajo, van a llevar a los niños a las escuelas, que tengan un buen trayecto y un muy buen martes. Para quienes todavía están en casa tomándose un cafecito, informándose, gracias por sintonizarnos e informarse de lo que está pasando en el estado de Guanajuato aquí en Audiorama Noticias. Les recuerdo que estamos en contacto a través de nuestro número de WhatsApp 477-151-4323, 477-151-4323 y nuestra línea telefónica 441-1015. Además, lo invito a que nos siga en redes sociales. En Facebook nos encuentra como Audiorama Noticias y en X como Audiorama Noti. También podemos estar en contacto por ahí usted y nosotros. Si así lo prefiere, denuncias, todo lo que usted guste, ahí nos los puede hacer llegar. Muy buenos días, Victoria, ¿cómo estás?
1: Hola, ¿qué tal? Muy buen día, Alexis, compañeros, auditorio. Lista para poder comenzar este nuevo día con mucha actitud. Muy bonita mañana, muy soleada. Tenemos una vista privilegiada, se ve muy lindo. Veo mucho el sol, pero ha estado haciendo frío, entonces es buena combinación.
2: Despejado, ¿no? Se ve despejado, sí, bueno, unas nubecillas por ahí, pero tal parece como que va a estar soleado el día. Ayer no llovió.
1: Pero hizo un poquito frío, ¿no?
2: Sí, estuvo un poquito fríecito. Se disfruta al menos no esté caluroso durante la noche. Ya como que ayer se ocupaba la cobijita, sí, la utilicé, sí, pero pues hay que ver cómo se mantiene los siguientes días, porque ya la semana pasada, ya la verdad es que ni la cobija se aguantaba en las noches, ya estaban muy calurosas, entonces pues ya veremos qué tal estos próximos días. También más adelante le estaremos contando más a detalle lo que nos depara el pronóstico del tiempo para este martes. Cuéntanos, Victoria, ¿qué se festeja el día de hoy?
1: Fíjate que hay días interesantes, por ejemplo, hoy es el Día de la Geodiversidad, con la finalidad de destacar el papel ejercido por la geología en la sociedad actual. La UNESCO proclamó este día como una efeméride que pretende promover la conservación del patrimonio geológico del planeta. También hay un día muy importante en temas de salud, es el Día Mundial de la Parálisis Cerebral, una fecha dedicada a los pacientes con esta condición, a sus familias, con el objetivo de visibilizar y reivindicar sus necesidades y darles el apoyo que necesitan. Entonces, sin duda, Alexis, días muy, muy importantes en tema de salud.
0: Así es, definitivamente temas de salud bastante importantes, los cuales debemos de estar muy al pendiente. ¿Qué más, Victoria?
1: Fíjate que, bueno, estos son como los días que se celebran. Y ayer era día de The James Bond, pusimos un clásico de estas películas. Lo comentábamos que hacer actualmente la canción de James Bond casi te da un Oscar y te da reconocimiento mundial. Le ha pasado en los últimos años a Adele, por ejemplo, a Billie Eilish con estas canciones que han hecho, y sin duda un temazo, ¿no? Ahorita, de hecho, luego lo reconociste, lo reconociste.
0: Skyfall. Bueno, ¿sabes qué? ¿Por qué? Por el tema de que también estaba mucho en TikTok. Exacto. Es que las plataformas digitales, o sea, lo hemos dicho en diferentes ocasiones, ya cuando incluso llevaban canciones que antes de los 2080s, incluso canciones muy, muy viejas, las empiezan a hacer virales en plataformas digitales, y es cuando pues la gente las empieza a conocer. Yo creo que pues una de esas, ¿qué año salió esta canción?
1: 2012.
0: Ya tiene sus añitos,
1: pero sin duda, luego se escucha lo James Bond, ¿no? Uh-huh. Como esta orquesta que va de bajito a alto, y sin duda Adele, una de las grandes artistas de nuestro tiempo, una gran voz, que mejor que Adele, además británica también, entonces combinaba muy bien con el tema de James Bond, entonces sin duda un gran tema.
0: Una gran voz, la de Adele, sí. Tiene muy gran voz, sí, la verdad. Ahorita no hace conciertos, ¿está como un descanso o qué?
1: Sí, estuvo bastante tiempo en una temporada, en una residencia en Las Vegas, le fue muy bien, y pues yo creo que ya facturó, ya se va a descansar.
0: Pues es que ya, o sea, ya también platicábamos el otro día de Madonna. ¿Sí? O sea, ya trabajaron mucho tiempo y les ha ido muy bien. Pues ya hace falta descansar también,
1: claro. Yo también descansaría. sí,
2: pero hay gente que...
1: Si ganara ese dinero en tan corto tiempo, pues también. Le fue muy bien de residencia. De hecho, fíjate que Adele le tiene mucho cariño a los mexicanos porque inundaban las residencias de Las Vegas. Siempre hacía como especial énfasis de los mexicanos. Se sorprendía mucho de que hubiera tanto mexicano en su residencia. Entonces, sin duda, una gran artista que...
2: Y los conciertos muy buenos, ¿eh? Sí. Bueno, algunas partes que se han visto ahí a través de redes sociales, muy buenos. O sea, una interpretación, todos los escenarios, yo creo que te llevan a otro nivel. O sea, si de por sí las canciones están padres, pues ahora imagínate una buena escenografía y demás.
1: ¿Pagarías por ir a
2: Adele? Sí, yo creo que yo sí pagaría por ir a Adele.
1: ¿Sí? Sí, yo también.
2: Estaría padre. Una experiencia muy buena.
1: Creo que Magda fue a su concierto
2: en México. Sí. Pues ahorita que nos cuente, a ver qué tal.
1: ¿Cómo le fue?
2: Te iba a decir, pues a ver si nos sorprenden en la Feria de León, pero pues ya ves que ni siquiera...
1: Lo dudo.
2: Ni siquiera alcanzó para buenos artistas, pero bueno, estaremos muy al pendiente de qué es lo que pasó después. 7:09, auditorio. Ya le está escuchando usted de fondo esta canción de Adele. Vámonos así a conocer el pronóstico del tiempo.

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1: A lo largo de este martes, como informó el Servicio Meteorológico Nacional, se prevén lluvias en los 32 estados del país, las cuales pueden alcanzar puntuales torrenciales por el frente frío, así como dos zonas de baja presión, que serán los encargados de estas precipitaciones. Mientras tanto, el huracán Rachel va a continuar perdiendo intensidad durante este martes, se aleja ya de las costas de nuestro país y que, bueno, también continúan algunas temperaturas altas, sobre todo en el noroeste de territorio nacional. Estoy buscando aquí a Guanajuato en... Sí, estamos en la categoría más baja en intervalos de chubascos, es decir, en algunos municipios de nuestro estado va a estar lloviendo. Hasta el momento, Alexis, fíjate que veo a León, Silao, Irapuato, San Francisco como soleados, mayormente soleados. Los municipios serranos, sí, están nublados, hay más posibilidad de lluvia en Dolores Hidalgo, Guanajuato Capital, San Miguel de Allende. También Salamanca me está marcando como posibilidad alta de lluvia después de las 2, 3 de la tarde. Entonces, Alexis, sí va a haber lluvia en nuestro estado, pero no en todos los municipios. Hay que estar nada más al pendiente porque sabemos que hay muchos cauces y que, bueno, estas lluvias pueden provocar alguna emergencia, así que nada más hay que estar al pendiente. No,
2: sí, hay que estar al pendiente incluso de estas mismas aplicaciones del clima en el teléfono porque podrían cambiar en cualquier momento. Este solamente es un pronóstico, auditor, es lo que marca ahorita, pero podría cambiar durante el día, así es que hay que tomarlo en cuenta. Todavía no hay que guardar el paraguas, todavía tal parece que van a seguir estos lluvias, a lo mejor pues lloviznas, no tan fuertes, aunque la semana pasada pues, nos sorprendió una lluvia bastante intensa que inundó mucho las calles, entonces también hay que estar prevenido ante este tipo de situaciones. 7:12, gracias Victoria por el reporte del pronóstico del tiempo. Vamos a conocer ahora el resumen. Y mire, incendio en taquería El Paisa deja pérdidas de medio millón de pesos. Alcaldesa confirma investigación contra policías por agresión a ciudadana. Lluvias disparan precio de la calabaza y encarecen ejote y chícharo. Productores exigen precio de 6,800 pesos por tonelada de maíz. La presa El Palote alcanza 73% de capacidad tras intensas lluvias en León. Guanajuato Capital analiza cambiar reglamento para reforzar protección animal. Gobernadora llama a disfrutar el Cervantino y destaca talento guanajuatense. Guanajuato fortalece conexión internacional con nuevo vuelo directo a Vancouver. El PAN mantendrá oposición crítica en Celaya y señala pendientes de infraestructura. Morena pone los derechos humanos y combate la corrupción al centro de su agenda. Silao impulsa capacitación laboral para responder a necesidades de la industria. El distribuidor vial Benito Juárez alcanza 95% de avance en León. Y claro, también tendremos charlas muy interesantes el día de hoy con Emanuel Valenzuela Alcaraz, titular de la Oficina de Defensa del Consumidor, zona Bajío de la Profeco en Guanajuato. Hablará de los operativos y resultados en la Profeco. Además, en los deportes con Angie Hernández, México busca reaccionar ante Chile tras derrota frente a Estados Unidos. Esta y más información durante estas dos próximas horas. Por el momento, vamos a nuestra primera pausa comercial y ya regresamos.
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14: Cristiano Ronaldo ya está de vuelta en Arabia Saudita. Tras su polémica salida de la concentración de Portugal, CR7 regresó a Riad y este lunes se presentó nuevamente a los entrenamientos del Al Nassr. El club saudí presumió el regreso de su máxima figura mientras continúa la incertidumbre sobre su futuro con la selección portuguesa.
15: Buenos días, ¿cómo estamos esta mañana? Qué gusto poderles saludar. Y bueno, pues arrancamos, auditorio. Incendio en Taquería El Paisa deja pérdidas de medio millón de pesos.
16: Por negligencias en la Comisión Federal de Electricidad en Guanajuato capital se generó un incendio en la famosa taquería El Paisa 2. Los daños ascendieron al medio millón de pesos de acuerdo con la propietaria. En el marco del Festival Internacional Cervantino, los asistentes al encuentro cultural se asombraron con el incendio de este establecimiento, siniestro que cobró los trabajos de al menos 42 personas. Hilda Susana Morales, propietaria del restaurante tradicional mexicano, señaló que en repetidas ocasiones llamó a la Comisión Federal de Electricidad para denunciar chispazos en la instalación eléctrica. Sin embargo, la empresa federal nunca acudió al llamado.
17: Tenía desde julio haciendo reportes a Comisión Federal, traigo varios códigos, varios folios, por los cuales yo les estuve solicitando y ellos siempre se manejaron que el corto estaba por dentro. Cuando un corto está por dentro, pues tiene que quemarse primero por dentro, ¿no? Que son refrigeradores, licuadoras y todo. Cuatro veces llevamos a electricistas diferentes y ellos nos dijeron, no, es que de adentro todo está bien. Tengo todos estos folios, tengo llamadas al 711 donde yo desde julio les dije que ese local estaba haciendo una bomba de tiempo porque el medidor estaba echando chispas, estaba echando lumbre. Y Comisión Federal, primera instancia, me dijo que tenía que cambiar cableado porque ese estaba mal. 4 veces los cambiamos.
16: Por su parte, la presidenta municipal de la capital, Samantha Smith Gutiérrez, informó que ya se brindó apoyo con la limpieza del establecimiento tras haberse registrado el siniestro. Agregó que de momento la propietaria del recinto solicitó apoyo a las autoridades para poder vender productos en la vía pública y poder recuperar algo de los ingresos perdidos en el incendio.
18: Por ahí nos están solicitando, que es parte de lo que queremos ahorita ver, que se puedan colocar pues ya en lo inmediato, por lo pronto, el espacio público exterior para que puedan seguir, sobre todo pues porque estamos ahorita en Cervantino, para que no pierdan, para que puedan seguir vendiendo. Lo que estaríamos viendo es que sean 15 días, cuando mucho, para que puedan pues rehabilitar el espacio y volver a tener su local en condiciones para operar.
16: Ubicada frente al Mercado Hidalgo, la taquería El Paisa 2 es uno de los establecimientos más tradicionales de la capital, con al menos 36 años de servicio ininterrumpido, informó para Audiorama Patricio Serna.
15: Mande a la Comisión Federal de Electricidad y lo tiene que hacer, ¿eh? O sea, parte de... Esa es parte de las cosas ilógicas que vivimos en nuestro país, auditorio, en donde tenemos, somos responsables de pagar nuestros servicios. Nos dicen, reporten, hablen, digan, hagan, etcétera. Y cuando lo haces, no te atienden. La Comisión Federal de Electricidad es una pérdida total en todos lados, auditorio. Nunca responden, siempre te llegan cobros excesivos. Son tantas situaciones, de verdad tantas cosas. La burocracia hasta más no poder. Es un veneno la Comisión Federal de Electricidad. ¿Y qué cree que por dentro hay tantas peleas, tantos conflictos? Porque siempre se están ahí peleando las plazas, como toda la vida van a estar ahí, porque son plazas ya de toda la vida, que son muy, muy buenas. ¿Quién no quisiera una, verdad? Con tantas prestaciones, con tanto dinero que se ve por medio, que la verdad, ¿quién no quisiera tener una plaza de la Comisión Federal de Electricidad? Y luego más, cuando te permiten tanta burocracia, puedes faltar cuando te da la gana, puedes hacer lo que quieras. Esto hablando de altos mandos, no sé cómo sea el alto medio, me imagino que igual, ¿no? Pero la burocracia, fíjese, le voy a poner un ejemplo. Hace mucho tiempo, yo quería hacer un contrato de luz, ¿no? Para una vivienda. Entonces, pues ya, voy a unas oficinas. No, necesitas traer la acta constitutiva de la vivienda, que no sé qué. Y yo, ¿cómo para qué? Bueno. Resulta que pues ya llevaba todos mis documentos y digo, mejor voy a ir a esta otra comisión, ya me queda cerca. ¿Qué cree? No me pidieron absolutamente nada de lo que me estaban pidiendo en el otro lado. Fíjese, era el mismo trámite. O sea, yo sé que tengo cara de mala persona y que me veo mala persona y a lo mejor dije, vamos a hacerle la vida imposible a esta vieja, ¿no? Pero... ¿qué no se dan cuenta que la vida imposible se la hacen a sí mismos? ¿No se dan cuenta que todo este veneno que inyectan a las demás personas, el hacerlas batallar, el hacerlas dar tanta vuelta? Me da tanta tristeza ver cómo las personas de la tercera edad las hacen como quieren. ¿Sí o no? ¿Sí o no? Y no nada más a las personas de la tercera edad. Acabamos de escuchar un negocio que se acaba de quemar. Imagínense cuántos años trabajando por un negocio así. En lo que lo arreglan, ahorita todo esto es pérdida, auditorio, porque no pueden trabajar, ¿sí? Dijo la alcaldesa, 15 días. ¿Usted sabe lo que representa 15 días para un negocio que vive de él? Los que tenemos una quincena, los que tienen un salario, dicen, bueno, me echo la responsabilidad de comprar lo que sea. Acabo en la quincena que viene, lo pago. Total, si te corren, pues ya tienes ahí un dinerito, ¿verdad?, que te dieron. Pero cuando dependes, auditorio, de tu negocio y que haya sido una... Tenemos una quincena, los que tienen un salario, dicen, bueno, me echo la...

la responsabilidad de comprar lo que sea. Acabo en la quincena que viene, lo pago. Total, si te corren, pues ya tienes ahí un dinerito, ¿verdad?, que te dieron. Pero cuando dependes, auditorio, de tu negocio y que haya sido una impertinencia burocrática,

0: nombre y esa corona que los caracteriza por ser una dependencia que nadie los toca. Literal. ¿Qué más podemos decir, Alexis?
1: No, definitivamente es una situación bastante preocupante, delicada. Más de 36 años esta taquería daba trabajo a más de 36 personas. ¿Cuántas familias? Pues se quedan no solamente los dueños de esta taquería, sino también las personas que trabajaban para ellos. ¿Qué hacen durante estos 15 días? Pues claro que es importante, más ahorita que se está llevando a cabo un festival allá en Guanajuato capital. Sí. Son las meras ventas. Sí. Y llega y pasa esto derivado de un mal trabajo, o más bien ni mal trabajo, porque ni siquiera lo hicieron de este corto circuito por parte de la CFE. Entonces ahí viene lo complicado. Pero qué tal, los ves en las calles aventándose su almuerzo, ahí haciendo un rato de picnic.
0: Burocracia, nepotismo. Ah, porque aparte las plazas heredadas hasta más no poder, tienes a toda la familia trabajando ahí. Claro, ¿qué más podemos decir de esta dependencia de la que lastimosamente el 100% de la humanidad dependemos de ella? Por eso lo hacen, por eso. Pero ahí se deberían de callar la boca las autoridades federales, donde dicen que están regulando todo esto. Ay, ay, ay. Yo lo voy a volver a decir. Se siente feliz, se siente orgulloso de trabajar en la comisión, irse a dormir y saber que no cumple un servicio, que trató mal a la gente. Eso le hace sentir bien. Le hace sentir placer recuperar que le lleguen sus bonos de productividad, que le llegue su quincena. Le hace sentir bien. Que aparte usted como trabajador de la comisión tener la prestación de no pagar ese servicio, le hace bien. Usted llega a su casa y se siente cómodo y decir, acabo, yo levanté ese reporte 7 veces, 6 veces, me tocó y se quemó. Me voy a dormir. Le hace sentir bien. La vida da muchas vueltas, señores. Así es que pónganse a trabajar, porque la verdad son unos huevones burócratas. Sí, eso es lo que son. No tienen otro nombre. Hay quien hace bien su chamba y felicidades. Y que Dios lo bendiga, de verdad. Pero lo que sí es un hecho, auditorio, sí, lo que sí es un hecho es que la vida, sí. Y también aquí dicen, hola, muy buenos días. Aparte de la Comisión Federal, hablemos de las oficinas de gobierno del estado. Ejemplo, para dar de baja, de alta o un vehículo, te ponen muchas trabas y su atención es como si los llevaran a fuerzas a trabajar, como los obligaran. Totalmente de acuerdo, señores. Otro dato. Es que mire, yo no sé qué les pasa, que a los que trabajan en gobierno, no todos, ¿eh? Hay gente súper linda, súper amable. De verdad, mis respetos, me quito el sombrero y digo, gracias. Y hago el reconocimiento cuando la gente, de verdad, todos hacemos trámites, ¿eh? O sea, todos tenemos un trámite por hacer. Pues aquí vivimos, aquí estamos. Todos tenemos un servicio que hacer. Y hay gente, la verdad, súper linda, súper amable. Un aplauso para esa gente y que Dios siempre las bendiga, ¿sí? A todos, no digo que nada más a ellos. Pero lo que quiero decir es que de verdad que sigan teniendo frutos de su trabajo. Pero hay gente, auditorio, de verdad que en serio, yo no sé si cuando se levantan, lo primero que ven es a quien odian. Digo, si ya no soporta al esposo, pues voltease de otro lado, no sé, qué sé yo. Si ya no aguanta al hijo mantenido, pues mándelo a vivir solo, qué sé yo. Tú, Alexis, ya deberías irte allá. ¿Cuántos años tiene? Y todavía sigues viviendo con tu mamá, imagínate.
2: Es que me quieren mucho.
0: No, tiene 40 años, señores, y todavía vive con sus mamás.
2: 26.
0: Pero bueno, ese no es el tema. Tú llegas de buenas. El tema es que yo no sé qué les pasa en el camino. Yo no sé a quién ven o si olieron algo muy desagradable. No lo sé. Que de verdad se desquitan con la gente. A ver. Pues sí, es algo que tienes que hacer todos los días y decirle 20,000 veces a tanta gente, sí, señora, mire, señor, traiga estos trámites. Pues si no te gusta, vete de ahí, no estorbes, no le quites el tiempo a la gente que quiere trabajar. Si no te gusta estar dando la información a la gente, qué tiene que traer para las placas o para lo que sea, vete, vuela. Ahí te hace daño estar ahí, porque pues algo estás oliendo que te hace daño.
2: Y no hablemos del IMSS también,
0: no,
2: porque
0: hijo, mira,
2: ahí
0: se nos van a ir las dos horas y nunca vamos a terminar, y nada más me estás haciendo pecar diciendo cosas que no debo. Entonces miren, yo no estoy diciendo cosas que no son, solamente pues es exponer y platicar la realidad de las situaciones. Yo todavía, ¿sabes? Me hiciste recordar algo cuando, fíjate, hace muchos años cuando yo estaba en la prepa, o sea,

0: hace muchos años, yo tenía un amigo. Ese amigo, ya no sé qué pasó con él, pero yo tenía un amigo. Y un día me habla y me dice, amiga, dice, estoy tan afligido. Le digo, ¿por qué? Dice, pues tengo cáncer. ¿Cómo? ¿Pero en qué momento? Si yo te veo pues sano y todo. No, no sé, dice, ya voy a empezar con las quimioterapias y toda la cosa. Empieza el tratamiento. No me acuerdo cuánto tiempo fue. Y pues obviamente él sintiéndose fatal. Y le hablan un día y le dicen, oiga, nos equivocamos de diagnóstico. Híjole. Nos equivocamos de diagnóstico. ¿Cómo que se equivocaron de diagnóstico? Sí, dice, usted no era el que tenía cáncer.
1: ¿Cómo crees?
0: Imagínate. ¿Y sabes por qué se dan cuenta? Porque la otra persona fallece.
1: No, no.
0: O sea, date cuenta en qué nivel estamos. Y la tranquilidad de las personas que se equivocaron, que perdieron los estudios. ¿Cuántas veces hemos platicado con gente aquí o en otro lado? Oye, ¿ya te hicieron los estudios? No, es que se descompuso el aparato. Hasta el siguiente mes me va a tocar. Híjole. ¿Cómo que hasta el siguiente mes? Y luego todavía aún. No, perdieron mis estudios. ¿Cómo que los perdieron? Sí, los perdieron, fíjate. Ya mejor me dan ganas de írmelos a hacer aquí afuera y pues ya que me vea el especialista, fíjate.
1: Sí, no. Lo peor es que se presume que están en mejores condiciones, que hay todos los medicamentos y demás. Y es lo peor que también se puede cruzar la gente al momento de ir a atenderse una situación de salud. También, Magda, el tema de tacto que tienen, que no tienen, más bien, no este tienen personal, tacto. No tienen tacto. Hace poquito, unos días, he conocido varias historias, temas de salud de estos mismos, que van y se atienden un tema de cáncer, precisamente, y les dicen así, o sea, de literal, váyase a su casa porque ya se va a morir en 24 horas. O sea, ¿cómo es posible que hables de esa manera? Y, o sea, nada de tacto con estas personas. Sí, justamente, o sea, ya no le puedo hacer nada. Si le pongo, no le va a servir. Entonces, pues yo, ¿para qué lo quiero aquí? Lléveselo a su casa y que se le muera ya.
0: Hacen falta camas.
1: Sí, no. Hacen falta camas. Lamentable, lamentable.
0: O de repente sí. Oiga, pues mire, venimos y usted tiene la diabetes bien avanzada. Le vamos a cortar la pata. ¿Qué? ¿Cómo? Sí, pues no se cuidó. ¿Y tú qué?
1: Y lo peor es que, o sea, a veces con quitarle un poquito ese es la solución, Magda, pero a veces se van toda la pierna por facilitos o hasta la rodilla. O total, sea, ¿cómo dejas a una persona así?
0: No, total, así. No te importa sus condiciones, no te importa quién lo va a cuidar, no te importa nada. O sea, si se cuidó, no sé, ¿a ti qué te importa? Ese no es tu problema. Tu problema es ser médico y cubrir. Pero fíjate, ¿de cuántas dependencias llevamos? Llevamos 3. Sí.
1: Sí, no, claro, a contar.
0: Y no te vayas tan lejos. Las dependencias que se quedan sin medicamentos por falta de licitadores a tiempo, porque ya una licitadora hizo no sé qué, bueno, a la que no investigaste entonces con tiempo. Y así no la podemos llevar de verdad 2 horas. Sí, 2 horas. Pero mire, vuelvo a decir antes de irme a la pausa. ¿Te hace sentir cómodo? ¿Tu conciencia está tranquila irte a dormir sabiendo que trataste mal a la gente? ¿Te hace bien? No te quejes cuando te traten mal. No te quejes cuando te pase algo. Ese día voltea a tu memoria y a tu conciencia y di, híjole, es que yo me acuerdo que yo también maltraté a la gente. Ni modo, a veces nos está cargando la fregada y nos está cargando el orgullo. Tienes que sentarte y hacerse conciencia de que a veces las cosas no deben de funcionar como tú piensas que son, ¿sí? Entonces, pues bueno, bienvenidos a nuestro país mexicano, donde la soberanía y donde todo funciona con la perfección, porque eso es lo que dicen nuestras autoridades mediocres. Pausa y regresamos.
2: ¿Sabías que al nacer el ser humano tiene 300 huesos, pero de adultos nos quedamos con 206?
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16: La agencia JYP Entertainment confirmó que el grupo surcoreano Stray Kids no inscribió ningún tema ni álbum para la próxima edición de los premios Grammy. La decisión sigue la postura adoptada previamente por BTS y se vincula con el rechazo a la nueva categoría de pop asiático, la cual es percibida por sus seguidores y críticos como un mecanismo de segregación.
0: A las 7:39 minutos regresamos a auditorio. Alcaldesa confirma investigación contra policías por agresión a ciudadanía. Alejandra Gutiérrez es lo que dice. Vamos con esta información con Jessica de la Cruz.
19: Luego de que se diera a conocer el viernes 2 de octubre que el director operativo de la Secretaría de Seguridad, Prevención y Protección Ciudadana de León, Óscar Nava, fue separado de su cargo luego de que se difundió un video donde una mujer fue agredida por este policía municipal, también son investigados los otros policías que se encontraban en la escena de la violencia. Sin embargo, se desconoce si fueron separados de su cargo o se encuentran inhabilitados mientras se realizan las investigaciones correspondientes. En rueda de prensa, la presidenta municipal de León, Alejandra Gutiérrez Campos, informó que el órgano colegiado, el cual está integrado por el cabildo, síndicos y regidores, así como personal del área de seguridad pública, analizan los expedientes de lo que ocurrió antes, durante y posteriormente a esta escena.
20: Lo primero y lamentable, lo sucedido, el video, desde el primer momento se decide suspender en lo que se lleva la investigación. ¿Cómo se hace la investigación? Es un órgano colegiado, que de hecho hay regidores de todos los partidos, donde también hay compañeros de seguridad pública, donde hay diferentes personas que toman la decisión, es honor y justicia, donde se ponen ahí los expedientes, hay un proceso, está la parte legal, se analiza y se investiga de ahora sí que de principio a fin, cuál fue el contexto, qué pasó, no solamente lo que se ve en el video, se pone el contexto, qué pasó antes, qué pasó después, qué sucedió en ese momento.
19: Comentó que la baja no se presenta por la decisión que toma una sola persona, sino por todo el órgano colegiado. Aseguró que hay información que no se puede difundir, pero son operaciones de policía donde está por medio la vida.
20: Hay un proceso legal y se tiene que desahogar conforme a derecho.
19: Informó para Audiorama Noticias Jessica de la Cruz.
0: Pues se tiene que hacer, Alexis, esta investigación. No es de que tenga o de que, bueno, lo voy a seguir, ¿no? Es parte de su chamba y de su responsabilidad y lo tiene que hacer, Alexis, como tal. Pero bueno, dime.
1: ¿Sabes qué es lo peor? La situación de esto que ocurrió, pues, que las autoridades al momento de preguntarle acerca de este mismo caso, pues dijeron que esto ya había ocurrido desde hace tiempo.
0: Sí.
1: Pero lo lamentable y lo preocupante es que hasta ahora, que ya se hizo viral el video, empiezan, según ellos, a tomar, pues, represalias en contra de esta misma persona.
0: Como todo. Como todo.
1: Entonces, ¿por qué esperarse hasta que se haga viral? Pues si ya lo tenías el caso desde hace tiempo, pues hay que atenderlo, hay que dar de baja al policía porque estas agresiones en contra de los ciudadanos, pues no son posibles. Ahí viene el abuso de autoridad y pues esto mismo lo apoya la propia secretaría si no los dan de baja.
0: Así es, ¿no? Y aparte también no digas que estás al 100% de todo lo que sucede en tu municipio porque entonces esto queda claro y queda expuesto que no te informan de todo lo que pasa o se quieren tapar cosas. Vamos a cambiar de tema porque nos vamos a terminar enojando. Miren, las lluvias disparan el precio de la calabaza. Y lamentablemente pues encarecen el ejote y el chícharo. Vamos con Alfonsina Ávila con esta información.
21: Las lluvias y las condiciones climáticas de las últimas semanas han comenzado a impactar en los precios de algunas frutas y verduras en los mercados, principalmente productos sensibles a la humedad como la calabaza, el ejote y el chícharo, mientras otros como el limón y la papa han registrado descensos. Así lo señaló José Eugenio Ibarra, comerciante de productos del campo en el mercado Estrella. Explicó que uno de los principales movimientos de esta semana se registró en la calabaza, cuyo precio pasó de los 20 a los 30 pesos por kilo.
22: Sí, porque subió de 3.20 la caja, 4.80, 160 pesos. Y como no mercancías que duren mucho, pues tiene uno que comer para el día. Esas son de las más delicadas, la calabaza, el ejote, ahorita en este tiempo de lluvias. Principalmente el clima. Hoy te voy a poner un ejemplo. Hoy trajeron coliflores, pero venían todos dañados. ¿Y por qué motivo? Porque los cortan el día de ayer.
21: Detalló que el incremento está relacionado con el aumento del costo de la caja, que pasó de 320 a 480, además de que se trata de un producto que requiere una comercialización rápida debido a que las condiciones de humedad reducen su tiempo de conservación. El comerciante señaló que el ejote también se mantiene en precios elevados y actualmente puede encontrarse en alrededor de 43 pesos por kilo, aunque en los últimos años su precio ha oscilado entre los 40 y 60 pesos.
22: Necesitamos darlo arriba de 100 pesos y como viene muy mojado y además el primer día que llega se ve bonito y al día siguiente se ve con la humedad que traen, se ve feo. Y ahorita tengo un mes que casi no he hecho chícharo. Ejote, chícharo y la calabaza. Pero el ejote y el chícharo no se considera como productos de la canasta base.
21: En el caso del chícharo, el precio supera los 100 pesos por kilo, lo que el comerciante señaló que desde hace aproximadamente un mes ha reducido su venta. Explicó que la humedad provoca que el producto pierda rápidamente su apariencia y su calidad. Otro de los productos que permanecen en estos precios elevados es la cebolla. La amarilla comenzó a comercializarse en alrededor de 40 pesos por kilo, mientras la cebolla alcanza aproximadamente 50 pesos al menudeo. La incorporación de la variedad amarilla explicó que puede generar una reducción gradual en los precios de la blanca. Informó para Audiorama Alfonsina Ávila.
0: Sabíamos que esto iba a pasar, Alexis. Sabíamos que esto iba a pasar y pues bueno, está pasando y todavía no terminan pues estas temporadas. Acuérdate que también vienen las heladas lamentablemente y pues no sabemos también qué cosechas se puedan llegar pues a echar a perder. Esto es algo muy lamentable.
1: Sí, definitivamente. Fíjate, también el fin de semana fui a Ocampo. Uh-huh. En Ocampo también pues sabemos que es un lugar donde se cultiva el frijol, sí. El frijol negro. También las afectaciones eran bastantes, o sea, la verdad es que veías estos campos donde se cultivaban, no, o sea, las plantas secas, o sea, amarillas, ni siquiera los frijoles no se dieron todo bien. Pero ahí viene también parte, Magda, o sea, vemos estas lluvias que no llegaron y pues todo lo que se invirtió, o sea, estas personas que a veces hasta se endeudan para invertir en la cosecha y que no se dé la pérdida que queda, o sea... ¿Qué se pueden dedicar después? Por eso muchos ya le tienen miedo a la cosecha, porque también el sistema de riego es caro, por el cual también no pueden recurrir a esta forma. Entonces yo creo que es algo de lo cual ha afectado mucho. Lo hemos dicho, las lluvias sí afectan el tema de las vialidades y demás, hay inundaciones, pero yo creo que benefician más que afectar. Y esto principalmente en los campos.
0: Y fíjate, también la falta de programas en la federación, y la distribución del agua, o sea, hacia quiénes va todo esto, y eran varios productores, Alexis.
1: Sí, eran varios, era yo creo, fíjate, se vieron afectados hasta el 50%, porque de una hectárea le salían aproximadamente como 15 mil pesos, algo así, 15 mil pesos, no recuerdo muy bien el dato, pero como alrededor de 15 mil pesos por una hectárea. Pero imagínate, se avientan hasta 20, 30 hectáreas de puro cultivo. Entonces, ¿cuánto es el dinero que se pierde? Y pues ver esas plantas en esas condiciones, la verdad es que es lamentable. Y mismo decían, ellos mismos agricultores decían esta situación. Decían, ¿cómo es posible que la misma federación no vea lo que estamos batallando? No vea lo que está pasando por la falta de lluvias y que están en estas condiciones.
0: Están más preocupados en ver sus siguientes posiciones políticas. Oye, pero aquí fíjate, el tema que también está muy, muy preocupante, Alexis, es la parte de los empleados. Tienen que pagarle a los empleados y ahora van a tener que pagar para poder limpiar todo eso también.
1: Sí, fíjate, y también justo ahorita que voy a no que lo comentas, el tema de la gasolina, decían. El tema de la gasolina, hasta para traer, yo creo que sale más caro que hasta la misma semilla que plantamos.
0: El
1: diésel, todo esto que ocupamos como para los tractores y demás, es bastante caro. Entonces, invierte mucho dinero. Anteriormente no se invertía tanto. Dice, ahorita ya son cantidades fuertes las cuales no se recuperan. Y lo peor es que año con año, pues cada vez están peor las lluvias.
0: Totalmente de acuerdo. Y antes de irme a la pausa, productores exigen precio de 6.800 pesos por tonelada de maíz. Alfonsina Ávila.
21: Los productores de maíz exigieron al gobierno federal definir esta semana un mecanismo que garantice un ingreso de al menos 6.800 pesos por tonelada, al señalar que el precio de 6.200 pesos planteado para el grano no cubre los costos de producción. Así lo señaló Mauricio Pérez Cabrera, líder de la Confederación Agropecuaria de México, quien cuestionó que la autoridad federal aún no tenga un presupuesto definido para atender la situación de los productores y advirtió que el campo enfrenta nuevamente un escenario de incertidumbre.
2: Siguiente aviso, después de la movilización... No nos han recibido en México, la Secretaría no nos ha recibido, pero sí nos emitió el siguiente aviso: con la finalidad de garantizar la transparencia en la operación y gestión de los incentivos correspondientes a los cultivos y ciclos agrícolas mencionados en el encabezado, se informa a todas las personas productoras y participantes que conforme a lo establecido en el artículo 5, segundo párrafo, de las reglas de operación del Programa de Comercio Justo 2026, la entrega de apoyos estará en función a la, de la disponibilidad presupuestal y se llevará a cabo de manera directa a los derechohabientes y sin intermediarios.
21: Comentó que mientras los esquemas considerados por el gobierno federal contemplan un rendimiento de 9 toneladas por hectárea, bajo ese cálculo, señaló que un precio de 6.200 por tonelada representa un ingreso de aproximadamente 55.800 pesos por hectárea, cantidad que se encuentra por debajo del costo de producción estimado.
2: Donde los apoyos o los incentivos o las compensaciones de precio se van a dar en base a 9 toneladas, no en 10. Entonces, si tú multiplicas 9 toneladas por 6.2, que dice Marisol, son 55.800 pesos de ingreso por hectárea cuando yo tengo una inversión de casi 60.000 pesos. Y esto, todo esto que te digo, lo puedes corroborar en las páginas oficiales. No es lo que yo soñé o lo que yo se me ocurrió decir en este momento. Tenemos instituciones gubernamentales pagadas con nuestros impuestos que pueden corroborar esto que yo te estoy diciendo. Entonces, yo no sé, Marisol, ¿por qué dice que pues a lo que pretendemos llegar no es lo que pretendamos llegar?
21: El dirigente agrícola señaló que esta exigencia no responde a una expectativa de obtener mayores ganancias, sino a los propios parámetros establecidos por FIRA. Pérez Cabrera cuestionó la falta de posicionamiento definitivo por la Secretaría de Agricultura y Desarrollo Rural luego de que el gobierno federal emitiera un comunicado el 1 de octubre en el que informó que los incentivos para los cultivos y ciclo agrícola estarían sujetos a la disponibilidad presupuestal. Informó para Audiorama Alfonsina Ávila.
0: Vamos a pausa, 7:50 y regresamos.
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11: España sigue haciendo historia y ya presume 41 partidos consecutivos sin conocer la derrota. La campeona del mundo buscará prolongar su impresionante racha este martes cuando visite a Croacia en Split por la Nations League. La Roja llega con paso perfecto 9 puntos de 9 posibles, mientras Croacia viene de sufrir un durísimo 7-0 ante Inglaterra.
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0: Ya, 7:55, ¿qué nos tienes?
12: ¿Qué tal, mi querida Magda? Muy buenos días, te saludo con mucho gusto a ti, al equipo allá en la cabina y a todo nuestro auditorio. Pasen excelente mañana ya de martes, excelente día para todos ustedes. Y mi querida Magda, en el reporte urbano de esta mañana te platico que vecinos de la colonia San Pedro de los Hernández, para ser exactos, sobre la calle Crespo, esta calle ubicada justamente en los cruces del Boulevard Vicente Valtierra y el Boulevard La Luz, justamente en ese punto, bueno, han denunciado y han pedido apoyo de las autoridades porque en últimas fechas hay unos árboles bastante ya frondosos que pasan por esta zona y que también pasan por un arroyo que hay en esta calle Crespo, donde los amantes de lo ajeno se esconden para cometer asaltos durante las noches, principalmente es cuando ocurren. También durante la tarde han denunciado algunos asaltos, algo que bueno, los mantiene preocupados porque a pesar de que piden el apoyo de las autoridades o marcan al 911, por ejemplo, pues a veces las unidades llegan ya demasiado tarde y estos robos pues ya son constantes justamente en esta zona. De hecho, pues también nos platican que hay una escuela cerca, entonces pues de repente pasan los estudiantes, pasan los alumnos y también pues se ven vulnerables en el tema de los asaltos justamente en ese punto, por lo que bueno, se ha solicitado el apoyo de las autoridades. Esperemos que bueno, también acudan para hacer algunos rondines y mejorar la presencia policial y también que bueno, Parques y Jardines pueda acudir para cortar estos árboles, las ramas bastante ya grandes. De hecho, por allá anduvimos el día de ayer por la noche y pues sí, los árboles pues están bastante grandes, mi estimada Magda y auditorio, entonces pues sí permite que se escondan, tapa la visibilidad y es cuando se cometen los asaltos justamente. Y bueno, ya entrando en el tema de vialidad, te platico rápidamente, se reporta un accidente vehicular sobre el libramiento Morelos, esquina con avenida Transportistas, lo que mantiene el tráfico muy muy pesado desde la altura del fraccionamiento La Marina en dirección hacia la salida al Lago de Moreno, justamente a vuelta de rueda en ese punto para que lo contemple nuestro auditorio. También hay otro accidente vehicular algo aparatoso sobre Boulevard Aeropuerto, esquina con el Boulevard Delta, justamente en ese punto, mi querida Magda y auditorio. Entonces, si van a salir de la ciudad, bueno, yo les recomiendo tomar rutas alternas, eje metropolitano o la calle principal de San José, el Alto, como la opción viable y rápida para poder cortar el tráfico que ya se está generando justamente en estos momentos. Y también, si van a salir hacia Lagos de Moreno o hacia la carretera León Lagos, hay otro accidente vehicular para que, bueno, lo contemplen también lo que está generando tráfico sobre la prolongación San Juan Bosco. Pues mi querida Magda y auditorio, lo más relevante de esta mañana de martes.
0: Sian, te mando un abrazo.
12: A ustedes, mi querida Magda, pasen excelente mañana. Les mando un fuerte abrazo.
0: Gracias. Vámonos a pausa, 7:58.
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7: Netflix modificará su estrategia de distribución para la secuela de Las Guerreras K-Pop 2, apostando por un lanzamiento amplio en salas de cine a nivel global previo a su llegada al catálogo de streaming. La decisión responde al arrollador fenómeno de la primera entrega, la cual superó los 500 millones de visualizaciones, obtuvo 2 premios Oscar y recaudó más de 24 millones de dólares en funciones especiales en salas.
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8: Y bueno, pues ya son las 8:04, auditorio, 8:04, nosotros ya listos aquí para las charlas que tenemos. Emanuel Valenzuela Alcaraz, quien es titular de la Oficina de Defensa del Consumidor, que es ODECO, que viene siendo pues la zona Bajío, ¿no? ¿Cómo estás? Te saludo con mucho gusto, bienvenido.
9: Muchas gracias, me presento Emanuel Alejandro Valenzuela Alcaraz, director de ODECO Zona del Bajío. Muchas gracias por el espacio a ti, Magda, toda la producción, por abrirnos la puerta.
8: Gracias. Oye, a ver, cuéntame, ¿cómo está ahorita las oficinas? ¿Qué es parte de lo que llama la atención, no? Yo siempre he dicho que ustedes son como de las oficinas que más sorprenden, que más llaman la atención en este sentido, por todas las quejas que reciben. ¿Qué quejas tenemos ahorita en el tintero? Cuéntame.
9: Ahorita al mes de septiembre del 2026 tenemos 2,968 quejas. Tenemos los tres giros donde más reportamos quejas son tres. Primero sería el tema de autofinanciamiento, el tema de tiendas departamentales y el tema de ventas por internet. Son los tres. Y los proveedores con los que tenemos hoy por hoy más quejas sería Amazon, Nueva Walmart, Autofinanciamiento de Automóviles Monterrey.
8: No inventes, a ver, vamos por partes. El primero, ¿por qué las quejas están a estos centros comerciales?
9: Las quejas.
8: O sea, ¿hacia qué van enfocadas? ¿Cuál es el cumplimiento que no están respetando? ¿Qué es parte de lo que están haciendo?
9: Las primeras causas serían la negativa a la entrega del producto, las garantías, no les hacen válida las garantías, la negativa a rescindir contratos, negativa a cambios, devoluciones o bonificaciones.
8: Pero ¿qué es lo que pasa ahí? O sea, ¿qué es lo que cuántas tienen en el sentido de cada una? ¿Cuánto tardan en resolverlas? ¿Cómo es parte de lo que llevan este proceso?
9: Sí, a ver, por ejemplo, de Amazon tengo 107 quejas. Por ejemplo, lo que nos ha pasado mucho con Amazon es que... No te preocupes. Es que se pide el producto y no llega.
8: Por 107 quejas. Nada más aquí en lo que es el Bajío.
9: A quejas 2026, sí, a septiembre del...
8: ¿Y qué hacen con esa? O sea, tú pagaste, ya tú... nunca se recupera.
9: No, claro, llegar, se recupera. O sea, cuando pase eso, lo que tienen que hacer es con su compra, su dirección, o sea, su nombre completo, su compra, su el ticket de compra que te lo da la misma aplicación, el pago y tu nombre. Nosotros hacemos una lo que le llamamos una conciliación. Primero se levanta la queja para que sea negativa la entrega. Nosotros citamos a Amazon y por lo general ellos resuelven muy bien.
8: O sea, Amazon, más bien podríamos decir que el problema de Amazon no es la el no querer cumplir,
9: es la logística.
8: Logística de tanto producto que entregan, tanto producto que se llevan. Oye, ¿estas quejas son de alto valor o son de un valor mínimo? ¿Cómo es?
9: Depende de la reclamación del consumidor. O sea, puede haber quejas de no me entregaste una plancha de 1,500 pesos. Estoy un ejemplo. O puede haber, no sé qué, hasta que abarque un buen, ¿cómo se llama? Una buena cantidad de productos.
8: Más bien es quien se anima a denunciar, ¿no? Quien se anima a decir, bueno, pues digo, hay gente que le vale, o sea, dice, ay, ya no llegó, ya no vuelvo a confiar en la plataforma, pero no hacen la denuncia, como que se quieren evitar tanto problema. Como hay personas que dicen, ah, no te voy a regalar mis 100 pesos, o sea, mis 100 pesos como ni mis 10,000 pesos, o sea, ¿sabes?
9: Sí. Cualquiera de estos temas se puede checar en internet, lo de los proveedores con más quejas. Tenemos la página que se llama burocomercial.profeco.gob.mx. Ahí se desglosan por proveedor todas sus, o sea, sus quejas, el nivel de ¿cómo se llama? El porcentaje que ellos tienen como para que resuelven o no resuelven las quejas de los consumidores. Okay. Las y los consumidores.
8: Perfecto. Ahora, hablas de Amazon, pero también tocas Walmart. Ahí, ¿qué pasa?
9: Walmart tiene mucho ese tema igual con el, sobre todo garantías y igual negativa la entrega. ¿No ves que ahorita tienen el tema de ¿cómo se llama? De ventas por internet. Lo que le decimos mucho al proveedor es que cuidan el tema mucho de ventas por internet, porque Walmart abrió lo que se llama como su marketplace. Pero ahora cualquiera se puede inscribir. Entonces esas entregas de parte que nada más está utilizando,
8: o sea, que
9: la
8: no
9: plataforma.
8: No supervisan que sí, realmente si es una buena empresa, nada más me inscribo y ya.
9: No sé cómo sea muy bien el proceso para inscribirse al marketplace de Walmart. Pero, o sea, se está teniendo más, es más tardía la entrega. No siempre, o sea, hay cosas que hay que checar, que cuando se compre en las plataformas de Walmart venga que sea vendido por Walmart, o bien checar las reseñas de los vendedores externos, porque también no dudo que haya buenos proveedores externos que se hayan inscrito a la plataforma, pero ahí sí desconozco. Es lo que sí, al abrir tu marketplace, o sea, no sé cuáles son los requisitos para entrar, pero a la vez, ¿cómo se llama? Pues hay más riesgo de
8: compra. Digo, que también es como muy arriesgado comentar esto, ¿no? O sea, digo, cada quien elige sus formas donde tiene que comprar. Nada más es como estamos hablando de las quejas que hoy prevalecen dentro de esta plataforma. Digo, no quiero que se imaginen que estoy incitando a que no compren ahí, ¿no? Sino simplemente no. Es como la parte de donde existen las quejas en este momento.
9: Sí,
8: ¿no?
9: Sí, o sea, puede existir muy buenos proveedores en el marketplace. O sea, sí. Ahí hay que darle también el libre albedrío al consumidor.
8: Claro.
9: De que pueda elegir donde más le convenga.
8: Claro, oye, a ver, cuéntame, me dijiste, ¿me puedes repetir el orden? ¿Son las garantías? En donde hay más
9: negativa la entrega o el producto.
8: Ok, de que ya hablamos, y luego son las garantías. ¿Qué pasa con las garantías? ¿Cuántas quejas tienes ahí?
9: No, ahí sí se tendría que desglosar.
8: Ok.
9: Yo lo tengo así al macro, pero las garantías que no te hacen válida la garantía de tu televisión a la semana que la compraste ya no prende. No quieren hacerse no quieren hacer válida la garantía, creen que es mucho el ¿cómo se llama? un mal uso del consumidor, pero cuando nosotros hacemos la audiencia vemos que simplemente es una negativa por parte del proveedor a querer hacerla válida.
8: Ya, ok. Ahora, dentro de todo esto, ¿ustedes cuánto tiempo tardan en resolver una garantía? Porque entendemos que pues la gente no quiere, o el empresario o la empresa no quiere responder a decir, ay no, pues tu luz está mal, o conectaste con alto voltaje, ta, ta, ta, qué sé yo. ¿Cuánto tardan ustedes en responder? Porque pues independientemente si lo trataron bien o no, pues es tu responsabilidad hacerte responsable. Tienes un año de garantía, y más cuando te venden la garantía, ¿eh? Hay tiendas que te venden la garantía.
9: Te venden la garantía extendida. Uh-huh. Pero normalmente todos los productos tienen un cierto plazo de garantía.
8: Un año, y luego tú les compras los otros dos y así.
9: Uh-huh. Depende del producto también. En esa cuestión nosotros la hacemos válida. Ustedes levantan la queja, se les da una fecha de audiencia. En la fecha de audiencia se tiene que llegar el proveedor ya con una propuesta de arreglo para la conciliación. Caso que no sepas, tenemos hasta 3 audiencias para poder llegar a una conciliación, porque siempre es, o sea, es antes, no nos vamos hasta la última audiencia. Normalmente sí, los proveedores quieren conciliar porque no quieren problemas, o sea, con la institución.
8: No, claro, pues lo importante también es que no sean quemados para seguir vendiendo, ¿no? Lo que me preocupa es como la parte del seguimiento cuando el producto es de menor precio, que la gente pues dice, ahí va, ¿no? Pero, pues no, también para eso están las calificaciones en línea de los productos, ¿no?
9: Sí, también tenemos ciertas, cuando a los consumidores les surge una conciliación, tenemos 2 páginas, que una es Concilianet, que puedas llevar una, lo mismo que nosotros llevamos, pero en línea, o sea, Concilianet, y a través del portal, y también, no estoy muy adentrado a sus procesos, pero es a través de internet, a veces creo que por llamada telefónica, no tengo muy bien ese, ¿cómo se llama?, ese tema, y tenemos Concilia Express, que es a través del teléfono al consumidor. Tú llamas y pides una conciliación express con ciertos proveedores. Tenemos ciertos proveedores afiliados. También en ConciliaNet no concilian todos por ¿cómo se llama?, por llamada. Pero a su vez es muy efectivo porque te ahorra, o sea, si te urge, ellos mismos te pueden hacer una, pues, como dice su nombre, Concilia Express. Y están literal, si no mal recuerdo, tenemos a Amazon, sin tema tenemos a Amazon y a Nueva Walmart. Uh-huh. En esos para llegar a una conciliación por teléfono.
8: Uh-huh. Muy bien, ahora,
9: bueno, tendría que checar los proveedores, pero sí hay varios, o sea, ahorita luego les comparto los ¿cómo se llama?, los links de Concilia Express para que puedan checar ahí los proveedores participantes.
8: Ok, me parece muy bien. A ver, entonces, y luego de ahí, después de las garantías, ¿qué me dijiste que le sigue?
9: Las negativas a rescindir contratos.
8: Ándale, ¿de qué?
9: Por ejemplo, una vez que, o sea, después de que tú contratas, por ejemplo, un contrato de autofinanciamiento, que es la compañía de autofinanciamiento. Ajá. Tú haces un contrato para un coche que te lo van a dar en unos 6 meses, ¿estás de acuerdo? Uh-huh. Derivado a los pagos, y saliste, ¿cómo le llaman? Como
8: tandas, ¿no?
9: Sí, que es te como toca, tandas.
8: Sí,
9: adjudicado.
8: Adjudicado,
9: sí. Ajá. O sea, tú al contratar el servicio tienes 5 días hábiles para rescindirlo sin ninguna afectación, ¿sabes? Entonces, hay veces que ellos no quieren hacer rescindir su contrato y nosotros tenemos que interceder. Lo que les comentamos es que cuando pase este tipo de cosas, ustedes envíenlos por un medio oficial. No les pedimos que no sea WhatsApp, que sea más un tema, un correo de ellos o ¿cómo se llama?, que les reciban un escrito libre en la empresa en la cual ustedes quieren, ¿cómo se llama?, rescindir el contrato, o bien, si están dentro del plazo, y bien que no les hicieron válido ese tipo de rescisión de contrato, se acercan con nosotros, y nosotros ahora sí, como
8: ya
9: está,
8: actúan,
9: ya actuamos, y ya les levantamos la queja en ese lapso para que sea válida la rescisión del mismo contrato.
8: Ok, perfecto, muy bien. ¿Y en eso también lo tienes desglosado, o cuánto llevas ahí?
9: No, eso es que está al macro, son las principales causas, pero del desglose sí está...
8: Oye, ¿ya no tienen problemas con agencias de viajes? ¿Sí les ha disminuido mucho el tema del problema de las agencias?
9: Aquí la tengo. Sí, tengo 161 quejas. Es mi cuarto lugar de ¿cómo se llama? De agencias.
8: ¿Y qué es el verdadero problema? ¿Falta de cumplimiento de las agencias? ¿Qué es?
9: Las agencias es que también yo les comento que tienen que checar muy bien su dónde lo están comprando y checar muy bien en burocomercial.profeco.gob.mx, derivado a que no todas las agencias, ¿cómo se llama?, que se anuncian. Hay muchas agencias que sí tienen sus páginas en Facebook, en redes sociales, pero hemos notado que hay muchas empresas que no son agencias de viajes y se anuncian ahí a través de redes sociales.
8: De internet
9: o cosas.
8: Facebook.
9: Y literal nos llegan, pero les dicen que les hicieron un depósito y que ya no les contestan pero tienen que checar muy bien que chequen, no se vayan directo a que tengan redes sociales. Lo que les podemos recomendar es que buscar opciones de acuerdo a lo presupuestado, leer el contrato antes de firmar, es muy importante, porque si tú nada más lo andas viendo por Facebook, pues ni te pasan contrato, ni te pasan aviso de privacidad. En el aviso de privacidad vienen tanto la razón social y por lo general un domicilio fiscal del proveedor para poder nosotros notificar en caso de que haya alguna queja derivado a su servicio, porque me llegan, o sea, de que nada más lo contrataron en Facebook sin razón social, sin un domicilio, y yo no puedo, o sea, notificar por
8: pero
9: por
8: eso Facebook. Ya lo consideran como fraude, ¿no? Y lo pasan directamente
9: sí.
8: a la fiscalía o qué
9: sí,
8: hacen
9: sí,
8: ustedes
9: sí.
8: O sea,
9: nosotros lo tenemos que remitir allá.
8: ¿Y tienen un promedio de cuánto es lo que remiten a fiscalía?
9: No, es que nos llegan muchísimas, pero ahí sí les decimos que ahí sí tienen que tener más cuidado, pero ahí sí sería tema de la fiscalía cuántos es nuestro rebote.
8: Ajá.
9: También, ¿cómo se llama? Al contratar un paquete turístico, les exhortamos que es importante revisar las condiciones sobre la cancelación y del contrato y penalizaciones. Al hacer la reservación, esta se debe de respetar en los mínimos términos y condiciones realizados. Exigir comprobantes de pago y guardarlos. O sea, que es lo que nos da la relación contractual, tanto del consumidor y la parte proveedora.
8: Muy bien. Principalmente, ¿no?
9: Sí.
8: Digo, a ver, aquí hay muchos temas que llaman mucho la atención. Siempre lo hemos dicho. Usted no se deje de llevar. Mire, si lo hemos platicado muchas veces con la empresa de Naturleón, si usted no conoce visualiza que está muy barato un paquete, no lo compre. O sea, realmente ahí te está diciendo que algo está mal, algo te está diciendo que ahí no está funcionando como tal la situación. Y bueno, también acercarse a agencias seguras, o sea, porque la verdad siempre va a ser el tema, los primeros lugares siempre van a ser las agencias de viajes. Es impresionante el robo de dinero que hay cuando no haces las cosas seguras. Oye, ¿en las aerolíneas no tienen tema?
9: No, las aerolíneas no, normalmente concilian todas, creo que si no me recuerdo, tenemos incluso nosotros aquí en el aeropuerto del Bajío tenemos sí. un módulo. Ahí tenemos el módulo y normalmente las aerolíneas concilian bien.
8: O sea, se llega a un acuerdo.
9: Sí, se llega a un acuerdo. Hasta compensaciones hemos tenido por parte de las aerolíneas. Han sido muy, ¿cómo se llama? Muy condescendientes, muy amenas con la institución. Tanto que pues ahí tenemos nuestro módulo.
8: Perfecto, muy bien. ¿Qué más tenemos ahorita? ¿Qué más está sobresale en esta dependencia?
9: Pues ahorita lo que le estamos dando toda la institución, todo el Odeco del Bajío, estamos elevando el tema de la calibración. El tema de la calibración, que ¿cómo se llama? Que los proveedores, la campaña de calibración es hasta el, ya pasó, fue hasta el 30 de septiembre, pero no hay problema, aún pueden regularizarse haciendo su pago de calibración. Nosotros vamos con ustedes, les hacemos las pruebas correspondientes y les ponemos su holograma de este año, de que nosotros que le estamos dando el holograma de que ustedes sí están pesando kilos de a kilo.
8: Uh-huh. En oye, eso, pero ya no regresan a hacer como otra supervisión, porque pues yo puedo nada más en lo que van ustedes y se hace la calibración, pero luego...
9: En caso de que el proveedor, o sea, nosotros hacemos las pruebas y todo está bien, pero, ¿cómo se llama? Sigue yendo una discrepancia, o sea, esto vale, llegué y vale, nosotros como Brufeco llegamos y esta botella vale, o sea, pesa un kilo, imaginemos, ¿no? Pero nada más nos fuimos y ya pesa medio kilo, ahí sí procede una denuncia ante verificación, porque no está empezando lo correcto. Ahí con nosotros procede la denuncia ante verificación y nosotros ya vamos a checar las anomalías de ese proceso. Uh-huh. Pero nosotros ahorita estamos incentivando a todos los proveedores de todo el Bajío que calibren con nosotros. Les da certeza no solo al consumidor sino a todos a las y los consumidores, para que vean que nosotros como institución estamos avalando que sí, sus instrumentos de medición sí pesan lo correcto. Uh-huh. Le das confianza a los consumidores y aparte pues es parte de su obligación.
8: No, pues sí, claro, debe de ser. Muy bien. Oye, y ante esto, ¿también lo traes en general, las quejas que se tienen por calibrar mal?
9: No, es que ahí no serían ahí ya quejas, serían denuncias. Ahí, ¿cómo se llama? Varía. Nosotros tenemos así otras mediciones en el tema de verificación, pero sí son, no son muchas, no son tantas así como en servicios, porque tenemos dos áreas que son el área de servicios y verificación. Hay más, pero las generalizo en esas. Y en el área de verificación es un poco diferente. Sí tenemos denuncias, pero son de otro tipo de ¿cómo se llama? De situaciones.
8: Muy bien.
9: Sobre todo tenemos muchas del tema de que cobran las tarjetas con comisión, que eso no debería de estar pasando.
8: Ah, sí, cierto. ¿Cómo pasa eso en todos lados? De verdad, uh-huh, hay que denunciar.
9: Es un poco difícil. Sí tenemos denuncias, pero son otro tipo de ¿cómo se llama? De situaciones.
8: Muy bien.
9: Sobre todo tenemos mucho el tema de que cobran tarjetas con comisión, que eso no debería de estar pasando.
8: Ah, sí, sí. ¿Cómo pasa en todos lados? De verdad, uh-huh, hay que denunciar.

0: 808.
1: Otra vez.
0: 477-716-6808.
1: Perfecto, muy bien, pues muchas gracias, te agradezco mucho que nos hayas acompañado y bueno, pues ya después más adelante seguir hablando de estos temas, porque esto sigue, ¿eh? O sea, las quejas siguen, las demandas siguen, yo creo que siempre hay una situación que tenemos que atender, que la ciudadanía debe de ser vista y cuidada, porque hay de todo tipo de quejas, ¿no? Entonces, desde los que te calibran mal, desde el que te vende productos caducados, desde las garantías que no entran, desde las ofertas engañosas, ¿no? Que te dicen que te ofrecen tanto y a la mera hora sí te dan la promoción, pero con productos de muy baja calidad. Y bueno, pues total, siempre se la van a ingeniar para vender, ¿o no?
0: Sí, así es.
1: Muy bien. Muchas gracias.
0: No, gracias a ustedes. Muchas gracias por el espacio.
1: Gracias. Platicamos con Emanuel Valenzuela Alcaraz, titular de la Oficina de Defensa del Consumidor. Y nosotros nos vamos a una pausa. Ya son las 8:25 y regresamos.
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3: Un día como hoy, pero de 2010, se lanzó oficialmente la aplicación de fotografía Instagram. Aquel 6 de octubre comenzó una verdadera revolución en la comunicación digital y la cultura visual, permitiendo a millones de personas aplicar filtros retro a sus imágenes y compartirlas al instante, transformando para siempre el mundo de las redes sociales.
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1: Estas son las cuatro noticias que debes escuchar hoy, aquí en Entérate León.
2: Uno. Durante los honores a la bandera en la secundaria técnica número 58, la presidenta municipal, Ale Gutiérrez, destacó la obra de presupuesto participativo, que obtuvo cerca de 3.500 votos y representó una inversión de más de 12.4 millones de pesos. Los trabajos de infraestructura educativa y acceso vial incluyeron pavimentación, banquetas, techados, patios deportivos, andadores y una cisterna para captar agua de lluvia. 2. La presidenta municipal, Ale Gutiérrez, presentó la agenda del Festival de la Muerte 2026, que se realizará del 9 de octubre al 2 de noviembre con actividades culturales y tradicionales. El 27 Festival de la Muerte tendrá 16 días de actividades, 30 eventos gratuitos y 12 sedes, además de la Feria del Alfeñique, recorridos nocturnos, ofrendas y concursos en las 7 delegaciones, parques y Zoo León. Para más información, consulta león.gov.mx. 3. En el marco del Día Mundial de los Animales, la presidenta municipal, Ale Gutiérrez, destacó las acciones para prevenir el abandono y atender a los seres sintientes. En 5 años se han realizado más de 135 mil esterilizaciones gratuitas, con una estimación de 2 millones de nacimientos evitados, mientras el Hospital de Mascotas León 450 suma más de 34 mil atenciones. Se han aplicado más de 4.500 tratamientos gratuitos contra la sarna y se impulsan esquemas de jubilación y adopción digna para animales de servicio. 4. León fortalece su infraestructura para recibir competencias nacionales e internacionales. Desde 2021, el municipio ha destinado más de 850 millones de pesos a infraestructura deportiva. Así, León se consolida como la capital del deporte. Ahora estás bien informado de lo que hace grande y fuerte a León. 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Hasta la próxima.
3: Somos grandes, somos fuertes.
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5: México tendrá dos ausencias importantes frente a Chile. Luis Romo y Gilberto Mora dejaron la concentración del tricolor por lesión. Romo presenta una molestia muscular en el bíceps femoral izquierdo, mientras Mora arrastra problemas en el tobillo derecho. Dos bajas sensibles para Rafael Márquez de cara al último compromiso de esta fecha FIFA.
6: Son las 8:32. La presa El Palote alcanza un 73% de capacidad tras intensas lluvias en León. Jessica de la Cruz.
7: Las lluvias que se registraron el jueves 1 de octubre en el municipio de León fueron las segundas más abundantes en lo que va del año, y esto derivó que la presa El Palote pasara de un 57% de su nivel de capacidad a un 67%. Esto ocurrió en un promedio de 4 horas. Lo anterior lo informó el director de Protección Civil del Gobierno Municipal de León, Crescencio Sánchez Agundis. Agregó que todavía se mantiene el acumulado de agua y la presa ya incrementó su nivel y está al 73%.
8: Pasado primero de octubre, la presa El Palote en cuestión de 4 horas pasó de un 57% de su nivel que registra a un 67%, es decir, el 10% tan solo en 4 horas. Después de estos días ha estado acumulando a tal manera que ya se encuentra en 73%.
7: Crescencio Sánchez comentó que el hecho de que la presa se mantenga en constante aumento de sus niveles de agua es bueno, porque los cuerpos de agua que abastecen a la presa se mantienen vigentes y acumulando.
8: Da mucho gusto porque entonces los cuerpos de agua se mantienen vigentes, se mantienen acumulando, y pues esto nos permite estar lo más cerca posible a la media anual que tenemos en cuanto a precipitaciones.
7: Informó para Audiorama Noticias Jessica de la Cruz.
6: Y buenas noticias, auditorio. De verdad son buenas noticias. En serio que sí. Guanajuato fortalece conexión internacional con nuevo vuelo directo a Vancouver. Adriana Rocha.
9: Guanajuato continúa ampliando su presencia internacional con la apertura de una nueva ruta aérea directa hacia Vancouver, operada por Flair Airlines, cuyo vuelo inaugural se realizó el sábado pasado. La gobernadora Livia Denise García Muñoz Ledo destacó que esta conexión representa un paso importante para acercar al Estado al mundo y fortalecer su crecimiento turístico. La mandataria celebró que esta nueva ruta desde el Aeropuerto Internacional del Bajío permitirá a más viajeros internacionales conocer la riqueza cultural, gastronómica y turística del Estado.
10: el vuelo inaugural, el primer vuelo que en esta nueva ruta aérea desde Vancouver, Canadá, al Aeropuerto Internacional de Guanajuato, en un vuelo directo maravilloso. Así es que si usted está pensando en romper su cochinito, en ahorrar para viajar, ya tiene vuelo directo, hombre, a Vancouver para que conozca.
9: La mandataria señaló que esta ruta directa permitirá que más turistas internacionales descubran los destinos emblemáticos del estado, desde sus ciudades patrimonio de la humanidad hasta sus experiencias culturales.
10: Con esto seguimos acercando el turismo a Guanajuato. Queremos que cada vez más turistas lleguen a nuestro estado y por supuesto que esta nueva conexión con Vancouver, Canadá, en este vuelo directo de Flair Airlines, pues va a ser una gran oportunidad para que sigan conociendo nuestro maravilloso estado de Guanajuato. Así es que, ya saben, si quieren, ahí métanse a Flair Airlines para que puedan reservar su vuelo directo a Vancouver, Canadá.
9: Asimismo, destacó que la apertura de la ruta es resultado del trabajo coordinado entre el gobierno del estado, la Secretaría de Turismo e Identidad y el Grupo Aeroportuario del Pacífico. Canadá es uno de los mercados más relevantes para el estado, con más de 108 mil visitantes al año y una derrama económica superior a 260 millones de pesos, informó para Audiorama Noticias Adriana Rocha.
6: Y mire, también la gobernadora llama a disfrutar el Cervantino. Vamos a ver, porque hay talento guanajuatense. Adriana Rocha.
9: Durante Conectando con la Gente, la gobernadora del estado, Olivia Denise García Muñoz Ledo, destacó la inauguración del Festival Internacional Cervantino realizado el sábado, donde resaltó el concierto de Mike Patton, la presencia de artistas guanajuatenses y el impulso al arte comunitario. Asimismo, la secretaria de Cultura, Lizeth Galván Cortés, compartió detalles sobre las compañías participantes y el intercambio cultural que vive Guanajuato. La gobernadora describió el concierto inaugural de Mike Patton como una experiencia sorprendente por su mezcla de géneros y la capacidad del artista para interpretar desde rock hasta mariachi.
10: Nacen las plazas, en las calles, como surge así el Festival Cervantino, que hay que recordar que no surge en el teatro, no surge en espacios cerrados, surge pues en la comunidad, en la calle, en las plazas públicas. Y justamente bajo ese esquema es bien importante destacar que en este festival, en esta edición 54, participan 3,325 artistas de 29 países y de 20 estados de la República, pero de ellos nos llena de mucha emoción porque 1,400 son artistas guanajuatenses.
9: La gobernadora destacó que el objetivo es que el Cervantino sea también escenario para el talento local y para proyectos comunitarios como el Proyecto Ruelas, donde participan agrupaciones de los municipios y personas privadas de su libertad. Por su parte, la secretaria de Cultura, Liz Galván, explicó que compañías internacionales como Vangarra de Australia convivieron con los guamares en Comonfort, lo que derivó en una colaboración.
11: Pero también del resto de las culturas, y ellos vieron en los guamares el gran patrimonio que tiene nuestro estado. Entonces se emocionaron tanto que los invitaron justamente a la presentación en el auditorio del estado. Y esto es lo que pasa en el Cervantino, gobernadora. O sea, no nada más son las compañías viniendo, sino el pueblo de Guanajuato inspirando a las compañías que vienen también a visitarnos. Y eso es lo que queremos procurar.
9: La gobernadora mencionó además la participación de artistas guanajuatenses como Lola Lince con su obra Operativo Kafka y Andrés Gutiérrez, cuya exposición La Tierra que Dejamos reflexiona sobre identidad y territorio. Finalmente, la gobernadora invitó a la ciudadanía a consultar la cartelera y vivir el festival en plazas, teatros y callejones. Informó para Audiorama Noticias Adriana Rocha.
6: Y bueno, pues así las cosas, auditorio, ya le estaremos platicando pues cómo se vive pues en gran parte todo este tema del Festival Internacional Cervantino. Y a esto, Victoria Obando ha preparado una entrevista muy interesante con Magdalena Zavala Banachea, directora del Museo Exposiciones y Artes Visuales de la Secretaría de Cultura, hablando sobre las exposiciones del Cervantino. Escuchemos.
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13: Hola, ¿qué tal? Muy buen día. Les saluda Victoria Obando. Y el Festival Internacional Cervantino en su edición 54 no se va a vivir solamente en los escenarios de Guanajuato capital. Durante esta edición, las artes visuales van a llegar a 8 municipios del estado con 49 exposiciones. La apuesta es llevar parte de la programación visual del Cervantino a distintos puntos de Guanajuato y acercarla a públicos que no necesariamente se trasladan a la capital durante el festival. Además de las exposiciones exposiciones integradas al programa oficial, se suman espacios autogestivos que ampliarán la oferta cultural. Hablamos con Magdalena Zavala Bonanchea, quien es directora de Museos, Exposiciones y Artes Visuales de la Secretaría de Cultura.
14: Pues para nosotros es realmente un orgullo. Algo que nos ha pedido la gobernadora es que llevemos las artes visuales a todos los rincones del estado, espacios que tengan y cuenten con instalaciones. Entonces, para nosotros pues es un orgullo que cada vez haya más aceptación por parte de los municipios y de las instancias museográficas y museológicas de este estado, porque pues no solo se unen en el programa oficial, sino también en un programa que hemos denominado espacios autogestivos, con 35 actividades más, en donde ellos están trabajando también para difundir las artes visuales que este gran estado pues produce.
13: En León, la programación incluye distintas propuestas de arte contemporáneo, instalaciones y fotografía, además de la presencia de creadores locales.
14: Para nosotros también es una oportunidad el FIC de poder evidenciar pues, la fortaleza de las artes visuales que se producen en el estado. Tenemos, por ejemplo, la presencia en esta ocasión de Andrés Gutiérrez, un diseñador industrial y creador de mobiliario, que va a hacer una gran retrospectiva de su obra con otro curador que también es guanajuatense, Daniel Garza Usabiaga, que estará presente, por ejemplo, en el Museo del Pueblo de Guanajuato. Pero también tendremos a su vez a Manuel Lozano, un artista de León, que en la Sala 1 de Diego Rivera, de la Casa Diego Rivera, va a exhibir su obra. Entonces, como verás, hay muchas estas actividades. Lo que proponemos es que el FIC permanezca de una manera mucho más abierta, más consolidada en estos espacios, en los espacios de la ciudad, no solo de Guanajuato, León, Silao, Purísima, Celaya, Irapuato, San Miguel de Allende. Habrá actividades todos los días durante el periodo cervantino.
13: La propuesta de este año lleva como eje territorio de las distintas miradas, una reflexión sobre las diferentes formas en que habitamos e interpretamos los espacios que nos rodean. Las exposiciones abordan desde el paisaje y la memoria hasta el espacio público y la relación entre el desarrollo tecnológico y la naturaleza. Pero a diferencia de los espectáculos escénicos que tienen una duración limitada, las exposiciones permanecerán abiertas durante varios meses.
14: Las artes visuales del Cervantino van a durar mucho más tiempo que lo que dura el programa escénico. El programa escénico dura 16 días y nosotros nos quedamos hasta el mes de febrero. Entonces, esto es una invitación a que los fines de semana que recorran las calles de Guanajuato, Celaya, Silao, Purísima, pues se acerquen a los museos y conozcan la propuesta que estamos haciendo en estos 8 municipios.
13: El Cervantino propone así otra manera de vivir el festival, no solamente desde el escenario, sino también a través de las obras, los espacios y las distintas miradas de quienes habitan Guanajuato. Para más detalles sobre la cartelera en la página oficial festivalcervantino.gob.mx. Para Audiorama, Victoria Obando.
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35: Magda, auditorio, qué gusto saludarles en este martes, en donde, bueno, vamos a platicar de la agenda para este día y cabe destacar que la selección mexicana tendrá su último compromiso de esta fecha FIFA. Obviamente es el cuarto compromiso de Rafa Márquez al mando del Tri, en donde buscará su primera victoria. Sabemos que empató primero con Colombia, después con Perú, ambos 1-1, y este sábado cayó 3-0 en el peor juego, en el peor desempeño lo que vimos a la selección ante Estados Unidos. Así que bueno, este martes, este día, enfrentarán a la selección chilena en Los Ángeles. Regresan al Memorial Coliseum en un partido que representa una nueva prueba para Rafa Márquez al frente de este combinado nacional. Sabemos también que México llega obligado a mejorar, como lo mencionábamos después de la dolorosa derrota de 3-0 frente a Estados Unidos, y todavía busca su primera victoria en esta nueva etapa del Kaiser. También cabe destacar que del otro lado va a estar Chile, que también atraviesa un proceso de renovación bajo el mando de Nicolás Córdoba, y que aparte ellos vienen de sufrir dos derrotas ante Canadá y ante Estados Unidos. El balón va a rodar a las 8:30 de la noche, obviamente desde el tiempo del centro de México, así que bueno, es una nueva oportunidad para que Rafa Márquez se vaya con otras sensaciones, ¿no? Después de esta fecha FIFA, que sabemos que aunque son amistosos, siempre pues empieza la presión, ¿no? A subir como espuma, sobre todo cuando hay malos resultados. Hay que también destacar Magda Auditorio, que México tendrá dos ausencias importantes frente a la selección chilena por las bajas de Luis Romo y Gilberto Mora, que dejaron la concentración por lesión. Romo presenta una molestia muscular en el bíceps femoral izquierdo, mientras que Gilberto Mora arrastra problemas en el tobillo derecho desde el Mundial. Entonces, pues bueno, por tema de precaución, son las bajas que tendrá Rafa Márquez de cara al último compromiso de esta fecha FIFA. Mi pronóstico, la verdad, yo creo que México, hombre por hombre, sí puede superar a la selección chilena y obviamente alejar, ¿no?, ese gran fantasma que tenemos con esta selección sudamericana del 7-0. Imagínense, no. Esperemos que Rafa recomponga el camino, también los jugadores, ¿no?, que encuentren su mejor versión. Incluso Rafa Márquez por ahí mencionaba que el tal Rangel, después de los errores tan fuertes que tuvo en el partido ante Estados Unidos, reconoció precisamente las fallas que tuvo y se acercó con el cuerpo técnico a preguntar pues cómo podían trabajar para mejorar esta situación. Pero también lo que se sabe es que se le van a dar minutos a Alex Padilla, que es el otro portero que va en esta convocatoria. Sabemos que, a ver, el Tala ya tuvo minutos, se dio el debut de Oscar García en el partido ante Perú, y pues ahora con los errores, ¿no?, del tal Rangel otra vez al frente de Estados Unidos. Pero el tema de que Alex Padilla vaya hoy precisamente como titular no tiene nada que ver con los errores que mostró el Tala al frente de Estados Unidos, porque ya era algo en la planeación, y yo creo que es justo. O sea, no es exponerlo, no es exhibirlo de tener una mala noche, una mala presentación, sino que pues ya también el otro portero necesita tener precisamente pues los minutos y la oportunidad de mostrarse. Entonces se me hace una buena opción el que vaya Alex Padilla como titular en esta noche, también porque pues es un rival en el que se puede dar precisamente la oportunidad de sumar minutos para él, ¿no?, para mostrarse, porque sería muy complicado verlo debutar pues ahora sí que en un partido oficial, ¿no?, que no fuera un amistoso. Creo que es el escenario perfecto para ver precisamente minutos de otros jugadores, y en este caso en la portería, pues bueno, se ha dado la rotación y me parece justa y necesaria también. Como lo repito, no porque el Tala haya tenido una mala noche el sábado, no se ve como un castigo, sino también se ve parte de la planeación que se tenía de darle pues minutos a todos los jugadores que fueron convocados precisamente en esta lista, y que en el campo me parece que todo indica que también irá con lo mismo, ¿no?, darle también juego a quienes no han tenido oportunidad. Pero bueno, mi pronóstico, como les digo, es que gana México. A lo mejor se puede por ahí sufrir un poco de más, pero me parece que hombre por hombre, México tiene todo para superar en esta ocasión a la selección chilena. 8:30 de la noche, hoy por la noche, valga la redundancia, y pues mañana platicamos de todo lo que pasó en este compromiso. Y habrá más actividad en las selecciones europeas, porque continúa la UEFA Nations League. Este martes hay 10 partidos para cerrar la cuarta jornada. Obviamente los reflectores todos van a la Liga A, donde Croacia recibe a España con esta selección que busca mantener el liderato y acercarse a los cuartos de final, pero no solo eso, porque la verdad es que la selección española, que es vigente campeona del mundo, pues está haciendo historia, presume 41 partidos consecutivos sin conocer la derrota, por lo que, pues bueno, el mantener ese invicto sería importantísimo, ¿no? Prolongar su impresionante racha cuando visite a Croacia. Así que, pues bueno, este es un partido de la Nations League que lleva pues todos los reflectores prácticamente, sobre todo porque fíjate que han hecho muy bien los procesos. La selección española, hablábamos, ¿no? Imagínate, pasaron casi 16 años para que España volviera a protagonizar un mundial, y no solamente un mundial, sino que desde los procesos anteriores, porque fueron campeones olímpicos, porque fueron campeones de la UEFA. Entonces me parece que han hecho muy bien sus procesos para tener desde Sudáfrica 2010, que quedaron campeones, hasta ahora, que vuelven a ser pues los máximos, ¿no? del fútbol mundial. Pues fue un proceso largo, y yo creo que también están en un gran momento, ¿no? Como grupo, pese a todas las situaciones que se están dando, y el tema de Messi, de Cristiano y todo esto, de Mbappé incluso, porque la selección francesa también es poderosa, es fuerte. Me parece que España se ha concentrado en ellos, en seguir sus procesos, y vaya que le ha dado resultado. También en Inglaterra, se va a medir ante Chequia en otro duelo clave por el mismo grupo, y pues bueno, ya después habrá más compromisos de, digamos, un nivel más abajo, no por demeritar, se respetan a todas las selecciones, pero sí es unas selecciones que pues tienen otra situación. El caso de Escocia, que va a enfrentar a Eslovenia, Suiza se recibe a Macedonia del Norte, Albania a San Marino, y así, ¿no? Ya selecciones que pues no son tan protagonistas en su confederación, pero al final de cuentas pues también tendrán oportunidad en esta Nations League. Y justamente platicábamos el tema de Lionel Messi, que justo también va a tener su partido, porque, a ver, sabemos que ya anunció su retiro de la selección argentina, y se le va a hacer pues todo un momento histórico, porque el albiceleste va a recibir a Benín en el Estadio Monumental a las 8 de la noche, tiempo de allá de Argentina, en un amistoso que va a marcar la despedida precisamente de la pulga de Lionel Messi con la selección de ese país. Así que bueno, regresa a Argentina, a sus tierras, incluso en Rosario, que es su ciudad natal, desplegaron una camiseta gigantesca de Argentina frente al monumento de la bandera, con el número 10 en dorado, la palabra gracias, y bueno, habrá un espectáculo también de luces dedicado a su trayectoria, y pues bueno, utilizará todo el equipo una camiseta especial para esta ocasión. Así que pues bueno, yo creo que en Argentina, más que un partido ante Benín, será la última función de Lionel Messi con esta selección, y por eso es tan emotivo para la gente argentina, ¿no? Que celebran a su, pues yo creo que después de Maradona, sí lo pongo por debajo, pero a su más grande ídolo, ¿no? Después del Diego. Y pues bueno, vamos a ver cómo le va también a Argentina en este partido amistoso ante Benín, que por ahí había unas declaraciones de los defensores de Benín, que decían, no lo vamos a marcar, lo vamos a disfrutar. Me parece raro esa declaración, porque pues prácticamente van como fans y no como rivales directos, ¿no? En una competencia, pero bueno, te lo toman muy en serio de que son partidos amistosos. Y ya por último, pues bueno, del otro lado, la otra cara de la moneda, Cristiano Ronaldo llegó a Arabia Saudita tras su polémica salida de la concentración de Portugal. Ya regresó ayer, precisamente se presentó a los entrenamientos del Al Nassr, así que el club saudí pues obviamente presumió el regreso de su máxima figura, mientras continúa toda la novela, toda la incertidumbre sobre el futuro del comandante con la selección portuguesa. Vamos a estar también muy pendientes de cómo termina esa situación, porque por ahí ya salieron los altos mandos de la selección portuguesa, incluyendo a Jorge Jesús, diciendo que las puertas de la selección están abiertas para cuando Cristiano quiera regresar. Primero le hacen el feo, y ahora ya que se les están cayendo varios contratos multimillonarios, pues obviamente ven la situación de tener a Cristiano, ¿no? En las filas de Portugal. Pero bueno, estaremos también pendientes para ver qué se define con esa situación. Hasta aquí, Magda, la información deportiva. Que tengan excelente martes y nos escuchamos mañana con más información.
0: Y bueno, pues ya son las 8:58. Victoria, ¿a dónde nos vamos?
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0: Gracias, Victoria. Vámonos, auditorio. Ya se termina en este momento espacios de noticias, pero quédese conmigo porque hoy es martes y tenemos audiorama en las empresas. Y acuérdese que la vida evoluciona cada instante. Y aquí se lo vamos a contar. Gracias.

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4: Y bueno, pues ya estamos de regreso, ya son las 9:01, bueno, ya con 2, y voy a saludar a una gran empresa. Usted sabe que a nosotros nos encanta estar aquí saludando a las empresas porque estamos en Audiorama en las Empresas Auditorio. Usted tiene, busca una oportunidad laboral, usted busca pues entrar al tema ya a las personas jovencitas, ¿no? Que quieren, que están buscando un trabajo, a las personas que quieren cambiar pues de trabajo, todo esto. Ya sabe, auditorio, nosotros siempre listos para poderles llevar toda esta oferta laboral y que conozcan, ¿no? Que conozcan quiénes son estas empresas, que conozcan quiénes son pues de todas estas oportunidades. Hoy voy a saludar a una gran personita. Se llama Jessica Candelas Arcos, quien es gerente de recursos humanos de Texas El Águila. ¿Cómo estás, bonita? Buen día. Te saludo con mucho gusto.
5: Igualmente, Magda, muchísimas gracias. Gracias a ti y a toda la producción por darnos este espacio a las empresas.
4: Claro que sí, con mucho gusto. ¿Quiénes son ustedes? A ver, cuéntamelo todo. Quiero que me des el panorama, descríbeme ¿quiénes son ustedes?
5: Gracias. Nosotros somos Texas El Águila, somos una empresa leonesa que tiene más de 40 años en el mercado. Somos la única empresa en todo el país que hacemos teja mecanizada, teja de barro con una calidad y un reconocimiento no solo en México, sino también en Estados Unidos, porque exportamos a Estados Unidos y a Centroamérica. Ay. Y hoy estoy aquí y agradecemos mucho el espacio, como te decía en un principio, porque estamos viviendo una de las etapas más hermosas de crecimiento, y digo de hermosas porque nos dedicamos a embellecer los espacios. Sí. Y vamos a abrir una planta de piso de barro con recubrimiento cerámico.
4: ¡Ay, qué bonito! Entre lo rústico y lo elegante, o sea, bueno, que aparte lo rústico es muy elegante, pero hablando como esa combinación de esas dos cosas, ¿ya existe algo así o es algo que se está diseñando apenas?
5: Ya tenemos algunos años fabricando el piso de barro. Uh-huh. No solo hacemos piso de barro, también hacemos fachaleta, hacemos lengua de vaca, hacemos todo lo que son los accesorios para la teja, como los tapapájaros, las cumbreras. Y hacíamos ya piso de barro, pero decidimos incursionar en esta nueva etapa para abrir, bueno, ese nuevo espacio de negocio, uh-huh. pero más allá también para poder ofrecer a toda la gente de la comunidad en donde estamos ubicados esa oportunidad de crecimiento.
4: Ay, oye, qué padre. ¿Qué es la lengua de vaca? A ver, cuéntame.
5: Lengua de vaca es como si fuera teja, pero vienen tres piezas. Curva, semicurva de la parte de abajo. Entonces, cuando tú la montas, hace ese reflejo como, o ese aspecto como si fuera una teja, pero plana. Y la hacemos, perdón, en diferentes colores y texturas.
4: ¡Ay, qué padre! Y tú vas y por ejemplo, a ver, y ustedes que dicen que exportan a Estados Unidos, aparte de todo eso, ¿también tienen sus tiendas particulares aquí? O sea, ¿también distribuyen a la ciudadanía o ya solamente la empresa lo distribuye y ellos se encargan de venderlo?
5: Correcto, le diste en el blanco. Uh-huh. Nosotros tenemos distribuidores en todo el país, uh-huh, en Estados Unidos y en Centroamérica. Y ellos son quienes distribuyen o venden todo nuestro producto en el país.
4: Ah, oye, imagínate trasladar cuántas toneladas de, pues de, ¿cómo se llaman? De tejas, el cuidado con el que deben de manejarlo, cómo le hacen para que todo el producto llegue bien. Son horas y horas de camino, o sea, aquí no hay de que se van en avión, no, aquí puro transporte pues de carretera.
5: Correcto. Tenemos personal en el área de patio que se encarga de hacer justamente eso. Cuando el producto sale al patio ya sale entarimado, uh-huh, pero cuando ya se va a sus diferentes destinos, los chicos de patio son los que hacen el flijado, el empaletizado, y normalmente nuestro producto se va en tarimas. Hay distribuidores que dicen, yo lo quiero a granel, y como tal, así se los mandamos.
4: Pero aún así bien complicado, ¿verdad? Porque imagínate, sí, o sea, para poder que no se te rompa uno. ¿Y no mandan un extra como por si se rompe uno?
5: Más bien el distribuidor es quien dice, bueno, mándame tantas piezas por lo que sea. Digo, hay accidentes y pues, seguramente ya en el camino sucede algo, ¿verdad? Pero la consigna de nosotros es que vaya bien empaquetado.
4: Oye, ¿y ustedes sí son de repente en el que sacan varias veces el mismo modelo o van cambiando? Porque, ay, yo me acuerdo, mira, el otro día se me dañó el azulejo de mi casa y vieras cuánto me costó encontrar un azulejo. Igual, se ve el parrazote y aparte se rompió el de la sala, el del medio. Yo, no.
5: Sí, tenemos diferentes modelos y si hay algún lanzamiento, bueno, les informamos a nuestros distribuidores, pero sí, ellos son quienes nos van dando la pauta y nosotros nos damos a la tarea de fabricar lo que nos soliciten.
4: Ya sé. Pero ¿cuántos años tienes en la empresa?
5: 16 años.
4: No, hombre, tú ya te sabes toda la historia y toda la cosa. No, qué bonito, qué bonito. Oye, a ver, entonces escuché hace un momento que van a abrir otra planta. Que van a abrir otro, o sea, están en crecimiento. ¿Qué elementos necesitan en su trabajo? En tu empresa, ¿cuáles son las vacantes que vienen a promocionar el día de hoy?
5: Gracias, Magda. Mira, vamos a contratar alrededor de 44 personas.
4: Wow.
5: La planta está dentro del mismo predio de Texas el Águila. A un ladito está la de piso. Ya ahorita estamos haciendo el montaje. Esta tecnología de 4.0 nos permite, bueno, estar a la vanguardia y atraer a ese talento que ahorita requerimos como técnicos, TCU, electromecánicos, mecánicos, químicos, porque también se requiere hacer la formulación para los diferentes acabados y vuelvo a repetir, mecánicos, eléctricos, electromecánicos, gente de laboratorio, requerimos gente para patio, para los montacarguistas y personal de intendencia.
4: ¡Wow! ¡Qué padre! ¡Qué padre! A ver, otra vez, intendencia.
5: Sí. ¿Mecánicos?
4: Mecánicos, que los mecánicos son bien básicos, ¿verdad? ¿Y se batalla? ¿No se batalla?
5: Batalla un poco con relación a lo que requerimos, pero ahorita estamos abiertos a personas que tengan experiencia, que son bienvenidos, pero también gente que pueda ser recién egresados y que nosotros nos permitamos poderlos formar a los requerimientos de la empresa, que eso también para nosotros es muy bueno. El tener gente nueva es una oportunidad muy grande porque se contratan ellos, tienen sus primeras experiencia, pero también los puedes formar a las necesidades de la empresa.
4: Ya, perfecto, muy bien. Intendencia, mecánicos y luego
5: eléctricos,
4: electromecánicos
5: y personas de laboratorio tipo químicos.
4: Ok, perfecto. Todas estas personas hoy en día que tienen pues varias capacitaciones, como sabemos está el IECA, están otras instituciones que capacitan. ¿Ustedes reciben a todas este tipo de personas?
5: Sí,
4: el chiste es que nada más tengan su constancia, que sepan o como
5: Sí, sí, sí. Puede ser gente que haya tenido una historia de vida laboral que en el camino se haya ido formando, sí. Uh-huh. O bien los TCUs, mecatrónicos e inclusive ingenieros recién egresados son bienvenidos.
4: Perfecto, excelente. Bueno, tienen la oportunidad, ¿verdad? Para que lo vayan haciendo. Ahora, cuéntame, no puedo decir sueldos, pero sí prestaciones. ¿Sí? ¿Qué prestaciones les ofrecen a las personas que hoy en día están contratando y todo lo que conlleva?
5: Claro que sí, Magda. Tenemos vales de despensa, tenemos fondo de ahorro, tenemos caja de ahorro, tenemos becas para los hijos de los trabajadores, tenemos seguros de accidentes, y bueno, la oportunidad también de bonos de productividad, dependiendo de las metas que hayan sido alcanzadas en el mes.
4: Ay, oigan, pues están súper bien chiqueados. Imagínate, ya con el fondo de ahorro y con la caja de ahorro, o sea, no uno, dos. O sea, porque en la caja de ahorro, pues ya tú lo que te van asignando, y en el fondo, pues te da la oportunidad de que si tienes un préstamo, quieres un préstamo, tienes una emergencia o algo, pues lo pueden sacar sin problema.
5: Sí, la empresa se ha ocupado siempre de que tengamos esa reserva para poder acceder al... Sí. En un momento dado a una emergencia, pero también siempre ha sido una empresa muy cálida, ocupado de la salud de todos nosotros. También hacemos todas las ferias de salud, llevamos unidades dentales, oftalmológicas, y bueno, si algún empleado por alguna razón está enfermo, los apoyamos en poderlos canalizar para que puedan ser atendidos en un hospital particular.
4: Perfecto, pues muchísimas gracias. Gracias por esta gran oportunidad que nos das de poder invitar a la gente a que se venga, a que se una a tu equipo de trabajo, que se unan a tus campañas de crecimiento. Ya escuchamos que es una empresa muy buena. ¿Rolan turnos? ¿No rolan turnos? ¿Cuáles son tus horarios?
5: Sí. Tenemos esta oportunidad que nos ha permitido también que los trabajadores tengan no solo nuestro trabajo, porque me preguntaste si rolaban turnos. Sí, sí rolan turnos, son tenemos dos turnos, pero trabajan 4 días a la semana. Ajá. 2 días de día, 2 días de noche, y descansan 3 días a la semana. Entonces, eso les permite que no solo tengan la parte laboral bien amarrada o establecida para ellos, sino que si son jornaleros, si son carpinteros, si son técnicos y se dedican a otra actividad,
4: lo hagan sin problema.
5: Y vuelven con nosotros, tienen toda esa oportunidad de estar
4: bien. Sí, pues tienen los horarios bien definidos. A ver, o sea, trabajaría, como ejemplo, el lunes, ¿a qué hora entran?
5: A las 8 de la mañana. ¿Y salen? A las 8 de la noche.
4: Okay, entonces, yo trabajo lunes y martes de 8 a 8, 12 horas. Y luego ya, al día siguiente ya no regreso en la mañana, regreso hasta la noche. Así ¿A qué es. Hora entro en la noche?
5: A las 8 de la noche.
4: ¿Y sales a las 8 de la mañana? Perfecto, son 12 horas, entonces ya llevas 3 días así, pero tienes como todo el día para lo que tú quieras hacer. Bueno, dormirte unas 5 horas, pero tienes toda la tarde libre, y sábado y domingo descansan.
5: No, vamos rolando los turnos.
4: Ah, ok.
5: De tal manera que, por ejemplo, esta semana trabajaron 4 días y luego vuelven hasta el sábado. ¿Sí? Y así van rolando, de tal forma que hay fines de semana que no trabajan, otros fines sí, pero les permite pues también estar con la familia, que eso es algo muy importante hoy en día.
4: Sí, sí, sí, totalmente de acuerdo. Y aparte, pues tienen la oportunidad de descansar, de poder planear sus horarios de una u otra forma, ¿no? Qué bonito. Aquí, entonces ya nada más piden un poco de experiencia, pero también ustedes capacitan y todo, ¿verdad?
5: Correcto. Nosotros desde que entran les damos están en su periodo de capacitación en cada uno de los puestos, sí. Y una vez que ya han sido capacitados, están solitos. Siempre van con una persona que los está apoyando.
4: Perfecto, muy bien. Contactos, ¿a dónde hay que mandar ese currículum?
5: Gracias. Pueden mandarlo a recursos.humanos@texaselaguila.mx. También pueden entrar a nuestra página de internet, que es www.texaselaguila.com, y a un teléfono de reclutamiento, que es en donde estamos ahorita recibiendo, y de esa forma también podemos agendar la cita y sus exámenes psicométricos. Es 477-576-3310.
4: Perfecto, muy bien. 477-576-3310. Perfecto, ese es el teléfono, y recursos.humanos@texaselaguila.mx. Jessica, muchas gracias que nos viniste a hacer esta invitación. Ya sabe, auditorio, usted cheque la entrevista aquí en nuestras redes sociales en Facebook, cheque la transmisión si tiene dudas de este empleo, o de igual forma, mande el currículum y nosotros lo hacemos llegar directamente a la Secretaría de Economía para que se los haga llegar. Muchas gracias.
5: Gracias a ustedes, Magda. Gracias por ser un vínculo en las redes que nos permite llegar a todos.
4: Muy bien, pues muchísimas gracias. Vámonos, auditorio, a una pausa. Usted está en Audiorama en las Empresas.
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0: ya estamos de regreso, auditorio. ¿Y sabe qué? Yo voy a iniciar esta entrevista muy bonita también, como todas, pero en esta en especial porque, ¿qué creen? Huele a pastel. Nos trajeron un pastel. A ver, auditorio, antes de iniciar esta charla, vaya preparándose porque voy a regalar pastel a quien cumpla años el día de hoy. Ahorita le voy a decir cuántos, cómo y cómo le vamos a hacer, ¿sí? Primero vamos a escuchar quién es Repostería Fina Isabel. Voy a saludar con mucho gusto a Ana Isabel Bautista Álvarez, quien es la directora y que lleva, por supuesto, lleva el nombre de la pastelería. ¿Cómo estás?
1: Muy bien, muchas gracias. Muy contenta de estar contigo y de darnos la oportunidad de estar aquí presentes.
0: Yo quiero llorar porque es que huele delicioso, pero aparte es que este mes es mi cumpleaños, imagínate. ¿Le puedo morder al pastel y luego lo regalamos o no?
1: Bueno, yo traje otro extra para tu cumpleaños y hay que festejarte. Y qué padre, ¿no? Qué bonito cumplir años.
0: Sí.
1: Y el pastel siempre es muy importante para un cumpleaños y es una fecha muy bonita de
0: todos. Yo siempre he dicho que es el de los mejores negocios porque siempre vas a vender un pastel, ¿no? Sí. ¿A poco no? Siempre hay alguien que, bueno, primero seguimos el sabor, seguimos que estén ricos, que todo, ¿no? Pero en segunda, siempre no falta el atarantado como yo, que se nos olvidó comprar el pastel para el amigo, para el novio, para quien sea, y ahí andamos corriendo buscando el pastel, entonces es súper buen negocio en el tema de las pastelerías, ¿a poco sí. no?
1: Y a todo el mundo nos encanta el pastel, sí, y el pastel es muy importante para cualquier evento, ¿no?
0: Ya sé. ¿Cuántos años tienes que empezaste? A ver, cuéntame.
1: Bueno, yo empecé desde muy niña, mis papás se dedicaron a la panadería, de hecho desde mi abuelo, mi bisabuelo, es una trayectoria bien grande. Yo desde muy chica inicié, ahí aparte estudiaba y trabajaba. Entonces es mucha disciplina porque hay que levantarse a las 5 de la mañana, 4 de la mañana y es tener listo el pan y somos el pan de cada día, entonces tenemos que estar muy al pendiente de todo, de todos los pedidos y es algo muy bonito que siempre me ha gustado. De hecho, estamos por iniciar una escuela de panadería.
0: Pero a ver, espera, déjame primero te presumo, es que sí, te me fuiste gracias. Muy rápido. ¿Cuál es el pastel que mejor te queda? O sea, que dices tú, mira Magda, la especialidad de mi pastelería es el de chocolate, el de tres leches, qué sé yo. ¿Cuál es el que más te gusta?
1: A mí me encanta el de chocolate, la verdad. Soy fans del chocolate, pero el pastel de moca, el pastel de zanahoria, por decir, si hablemos de unos pasteles franceses, por decir un ópera, un tiramisú, que es más especial.
0: ¿Cuál es el ópera?
1: Es un pastel que lleva que va preparado con almendra y licor y crema de mantequilla. Es una delicia.
0: ¡Wow! Entonces, el envinado también.
1: Y los pasteles envinados, no se digan, cuando van con licores. Ahorita toda la repostería trae muchas cosas muy nuevas, muy bonitas, muy ricas. Entonces, pues, es cuestión de disfrutar, ¿no?
0: Oye, yo ahorita que vamos a tocar este tema, yo siempre he querido saber hacer el pastel de tres leches. El de chocolate ya lo sé hacer, afortunadamente. ¿Son caseros los pasteles?
1: Sí, son caseros, va con receta tradicional. No usamos harinas preparadas porque pensamos en la salud de nuestros clientes. Porque entre más sea una receta tradicional, es más nutritivo. Siempre las harinas preparadas contienen muchos conservadores que a la larga te perjudican. Saben rico, no digo que saben mal, todo es delicioso cuando está bien preparado con mucho amor.
0: ¡Ay, qué rico! Miren, yo siempre he dicho, yo creo que son contadas las personas que no les gusta el pastel. Son contadas, o sea, y no el pastel, sino el postre, ¿no? Que dicen, no, es que yo, de plano yo el azúcar no me gusta. Pero puedo asegurar que sí es el 99.9% de los que nos gustan el pastel. Que en algunos lugares le dicen la torta, etcétera. Y la verdad es que a esto creo que yo para mí en lo personal es un negocio muy noble. Muy noble, porque te da la oportunidad de descubrir cómo puedes jugar con las harinas, con los postres, que el tiramisú, que todo, tantas cosas. Que eso es lo bonito de la repostería, ¿a poco no?
1: Sí, la repostería requiere mucha imaginación, mucha creatividad y, sí. y igual, o sea, juegas con todo, ¿no?
0: Sí.
1: Entonces,
0: ¿y hacen pasteles para boda?
1: Claro, claro que sí.
0: ¿Cuál es el pastel más grandote que has hecho?
1: Híjole, un pastel de 50 kilos, que ha sido como para 500 personas. Ha sido un pastel enorme en aquellos años, porque ahorita ya no se quieren casar, déjame platicarte. Ya le tienen miedo al matrimonio, no sé si el matrimonio es bonito, caray.
0: Bueno, o para los 15 años.
1: Para los 15 años, sí. Para los 15 años hay cosas bien bonitas para las quinceañeras.
0: ¿Pero de cuántos pisos era el de 500?
1: Era de 6 pisos.
0: Ay, sí. Y bien rico, ¿verdad?
1: Bien sabroso.
0: Que también hoy en día ya hacen el pastel bien chiquito, ya ni lo quieren repartir, ¿verdad? Como que ya nada más quieren cumplir como con el pastel, ¿no?
1: Sí.
0: ¿A poco
1: sí,
0: no han visto
1: es.
0: Eso?
1: O las fiestas ahora son de muy pocas personas, bien bonitas, pinceles.
0: ¿Pero de cuántos pisos era?
1: Era de 6 pisos.
0: Ay, sí. Y bien rico, ¿verdad? Eso. También hoy en día hacen el pastel chiquito, ya ni lo quieren repartir, como que ya nada más quieren cumplir como con el pastel, ¿no?
1: Sí, sí, así es. O las fiestas

0: Aproveche la derrama económica, que inviertan el Producto Interno Bruto de sí, los leoneses. Claro. O sea, pues, lo quiere mandar a hacer a Europa, o sea, pues no. No es cierto, no, pero sí, no, se va a casar. No, no,
1: sí, qué bonito. Pues felicidades. Qué bonito uno que se atrevió, ¿verdad?
0: O sí, sea, está sí. Loco, pero sí.
1: No, pero de amor, ¿verdad? Así, el amor es así.
0: Ya sé. Oye, hermosa, a ver. Mande. Cuéntame, me estás diciendo hace un momento que van a abrir una escuela de repostería. Obviamente ahí voy a estar, porque me tienes que tu primer postre sea el de pastel de tres leches, ¿no? Porque claro, luego soy bien inconstante y luego ya ni voy. Entonces ya aprendiendo a ser el de tres leches, pues ya digo adiós.
1: Bueno, pues te invitamos.
0: Lo va a dejar al final.
1: Te invitamos a nuestras clases, claro, estás invitada. Vamos a... Es la primera escuela que se va a abrir aquí en León. De panaderos tradicionales.
0: ¡Ay, qué bonito!
1: Se pretende que estén certificados, reconocidos y que ellos puedan entrar a cualquier parte como conocidos, con una certificación y que tengan una muy buena preparación. La escuela más o menos entre 6 a 1 año se van a dar clases de todo, como de, por decir, de cocina, de primeros auxilios, porque en ocasiones surgen ciertas situaciones
0: sí,
1: y tienen que estar preparados esto, para sí. Todo, ¿no? Tienen que aprender a hacer desde bolillos, pan, pasteles, y eso les va a ayudar a que puedan entrar y puedan desarrollarse en cualquier trabajo, ¿no? Eso es muy bonito, porque de repente... Hay panaderos que nada más saben hacer puro bolillo, o saben hacer puros pasteles. En la pandemia había pasteleros que buscaban trabajo y no había, porque no había fiestas. Entonces, a partir de ahí yo empecé a escribir todo lo que necesita una panadería. Oh, la preparación de las personas, la capacitación que se les tiene que dar. Y entonces, pues ya tenemos ahí una serie de temas importantes.
0: Claro.
1: Que los va a fortalecer. Y les va a gustar.
0: Aparte, ¿sabes qué? Voy a decir algo muy bonito. Ustedes se me figuran como las agencias de viajes, ¿no? Sí. Que llega pura gente feliz. ¿Por qué? Porque ya van a hacer realidad su sueño de ir a viajar, de que ya ahorré, o cómo le hago para ir a conocer a tal lado. Así ustedes reciben a pura gente emocionada. A pura gente de, ay, quiero un pastel, es que es para el cumpleaños de mi mamá, mi papá, mis hermanos, mi novia, mi novio, etcétera. Y llega pura gente bonita, no toda, o sea, no estoy diciendo que la gente sea fea, me refiero que llega con pura energía bonita de que quiere sorprender a la familia con un pastel, porque el pastel ahora sí es la cereza del pastel, ¿no?
1: Sí.
0: Y entonces eso es algo padrísimo, porque ustedes la responsabilidad que tienen es justo esa. Es claro. Como el buen pan, o sea, dices tú, oye, te vas a tomar un café, vas a pecar con toda la harina que te vas a comer, no, ¿quieres que tu pan qué? Esté bueno. Claro. Me encanta el bolillo, muchachas, es que yo ya no sé sí. Qué hacer con eso.
1: Y el
0: yo por más
1: está
0: que quiero
1: rico.
0: Bajar de peso, no puedo, me echo mi bolillote ahí con... Se me antojó uno sí. Con mole, ¿a poco un molecito, sí. Arrocito? Hay una tortita bien deliciosa, ¿poco
1: todo
0: no?
1: Es bien rico.
0: Ya sé, me has visto agua a la boca por tu culpa.
1: Bueno, mi vida...
0: Bueno, a la que le regale panecitos. El pastel le voy a robar la fresa del pastel. ahí pasa la frutería y le pone una fresa.
1: Sí.
0: No, no es cierto, no, para nada. Oye, a ver, ya se me fue el tiempo y no platicamos. ¿Y qué vas a solicitar? ¿Qué vas a contratar?
1: Vengo a solicitar, pues necesitamos, bolilleros, necesitamos, panaderos,
0: sí.
1: Personal para atención al cliente, que ahí nosotros las capacitamos, les damos a conocer todo lo que es la panadería y todo lo que implica el pan, tanto pan para personas diabéticas, que ahorita hay muchas, sí, así que es un tema sí. También, ¿verdad? Entonces, ellas tienen que dominar todo, porque llegas tú como cliente
0: sí.
1: Y tienes que tener una bonita atención, tienes que conocer la variedad que tenemos y que no seas alérgica a algo también, porque hay gente que es alérgica que al huevo, que a la nuez, etcétera, ¿no? Entonces...
0: Curioso, ¿verdad? ¿Cómo tienes que pensar en eso? Fíjate, qué curioso. Tú nada más llegas y compras el pastel, pero no preguntas, oiga, ¿tiene leche de esto? ¿Tiene almendra? ¿Tiene aquello? ¿No? ¿Verdad? No. Mira, las ventajas de no ser alérgica a la nuez ni a la almendra. Soy alérgica a estos muchachos nada más, pero de ahí en más, bueno, ya la soya.
1: La soya. Sí.
0: Muchas gracias, chicas. Por favor, denme sus contactos en este momento, claro, en donde quieren que les hagan llegar sus currículum y todo lo que necesitan para poder.

0: colaborar con
1: sí,
0: ustedes.
1: Muchas gracias. Bueno, pues el teléfono viene siendo 477-394-8623. Ahí tenemos para WhatsApp, nos pueden enviar sus solicitudes o marcar por teléfono si tienen alguna duda. Y nuestro correo es isabel-ba71@hotmail.com.
2: Excelente. Otra vez, por favor, más despacio.
1: Más despacio, ¿verdad? Sí, claro, muy rápido. Sí.
2: No pasa nada. A ver.
1: Es isabel-ba71@hotmail.com.
2: Perfecto. isabel-ba71@hotmail.com. ¿Y tu teléfono?
1: 477-394-8623.
2: Eso, para que ustedes ya les contesten y les hagan llegar ahí pues todo lo de pues todo lo que tiene que ver con los currículums. Gracias, chicas guapas, un día me invitan, pues, para ir a ver qué se siente hacer pasteles, para ponerme mi gorrito y decir, aquí ando de pastelera moviéndole.
1: Bueno, pues quedas
2: invitada.
1: Tienes que
2: enseñarme a hacer el bolillo dulce. ¿Sabes qué? Me encanta el bolillo que tiene como un saborcito medio dulce. El salado no me gusta. Me gusta como ese que tiene... Ajá. ¿Sí saben cuál? Pues cómo no van a saber, ¿verdad?
1: Sí,
2: ay,
1: claro.
2: También, Magda, no te pases de lanza.
1: Tantos años de experiencia, los baguettes sobre todo, hay muchos.
2: Ay, las orejitas.
1: Sí, están ricas.
2: Las hojaldras.
1: Todas.
2: Los roles de canela.
1: Si son con tres leches, olvida.
2: ¿El rol de canela de tres leches?
1: Claro, lo puedes combinar con tres leches, con calúa.
2: Ay, el de calúa. ¿Por qué nos trajiste un par? Mira, ya ves.
1: Con Bellis también. O sea, hay tantas combinaciones tan ricas.
2: Oye, ¿sabes que yo soy bien antojada?
1: Qué bonito, qué bueno.
2: Yo estoy bien preocupada por eso. Digo, ¿por qué soy tan antojada si bebé no viene? No, yo voy a terminar un día rodando por las calles de León.
1: Pero bien contenta.
2: No, ya voy a terminar toda ofendida. Ay, sí. Por no dejar de comer. Todos los que vienen hablamos de comida. Mira, sí. Luego me andan trayendo que tamales. Ah, por cierto, no me han regalado un tamal. Que me acuerdo. Luego me andan trayendo que pambazos, que carne, que cecina, que pozole, de todo. Imagínate, nada más. Yo creo que en decir, esa está bien hambriada, que por eso le.
1: Qué rico
2: le
1: que te guste todo, ¿no? Y disfrutes. Y qué bonito que te traigan, mira. Sí. Te quieren.
2: Como tú,
1: aprecian.
2: Nos trajiste un pastelote.
1: Sí, claro que sí. Para que
2: muy
1: lo
2: bien.
1: Disfruten.
2: Muchas gracias, auditorio. No, perdón, ¿ibas a decir algo?
1: No.
2: No, perfecto. Auditorio, a la persona que cumpla años el día de hoy, le voy a regalar un pastel que la verdad está súper delicioso, súper rico. Necesito nada más que me mande en la captura de pantalla que hoy es su cumpleaños. Nada más con eso. Al mensaje, al teléfono, Victoria.
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2: Perfecto, muy bien. A la persona que cumple años. Y mire, si usted es la mamá de la niña y dice, híjole, pues es que es para mi hija, pero ¿cómo lo compruebo? Mándeme nada más la fotito de donde yo sé que cumple años hoy, porque también puede ser que quiere el pastel para la niña, ¿verdad? O algo.
1: Sí.
2: Gracias, chicas guapas. Felicidades por este emprendurismo. Las felicito porque no es fácil emprender. Yo me imagino que la han de haber pasado bien mal en pandemia, pero ya estamos de regreso. Entonces, felicidades.
1: Muchas gracias y gracias por darnos la oportunidad.
2: Con mucho gusto.
1: Aquí.
2: Que también da tu teléfono para los pedidos de pasteles.
1: Es el mismo.
2: Ah, a ver, otra
1: es
2: vez.
1: Es el mismo. 477-394-8623.
2: Eso, muy bien, hermosa. Muchas gracias. Vámonos de viaje, Victoria.
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0: muchísimas gracias que nos acompañaron, auditorio. Yo soy Magda Rangel y bueno, pues recuerde que esta es una nueva forma de conseguir empleo. Gracias, cuídese mucho y gracias a todo el equipo que lo hace posible. Buen día.
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0: Es la reflexión de Juan Corazón.
1: Madre, déjame que peine tus cabellos con la ternura de mis besos blancos. Han florecido arrullos y canciones en la carnosa greda de mis labios. Madre, déjame que me bañe en tus miradas y me lave la angustia y la amargura. Y que tus linfas curen mis tristezas y me limpie el pecado tu ternura. Madre, déjame olvidarme que soy grande, durmiendo en tu regazo mis pesares. Y con la mascada de tu mano suave, sécame los ojos y ahuyéntame los males. Madre, déjame oír aquel cantar de cuna que arrulló mis ensueños infanzones, mientras en el columpio de la luna se mecía la noche vestida de crespones. Madre, despeina las trenzas del recuerdo y bésame mucho para sentirme niño. Invocaré a las hadas de tus cuentos y olvidaré la tristeza y la fatiga. Madre, una cadena de minutos blancos anuda mi alma a tu alma grande. Hay un repique de triunfales cantos y mi amor es un leño que en tu fuego arde. Madre, me llevaré tu risa en los cabellos, me llevaré tus besos en mi boca, y florecerán en todos mis anhelos y llegará hasta Dios como la alondra. Madre, déjame que peine tus cabellos con la ternura de mis besos blancos. Han florecido arrullos y canciones en la carnosa greda de mis labios.
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4: Muy buenos días, ¿cómo están? Qué gusto poder saludarlos en este martes 6 de octubre del 2026. Una temperatura ambiente en estos momentos de 21 grados centígrados. Pronósticos de lluvia muy altos el día de hoy aquí en la ciudad de León, Guanajuato. La máxima será de 25, la mínima de 14 grados centígrados. Iván Sixtos en el máster, René Martínez en la voz, con el gusto de acompañarlos en este San Martes 6 de octubre del 2026. Ya estamos listos para arrancar con buena música, así que disponte a disfrutar de un buen rock pop en español. Ya estamos en el año de 1997. Con esta rola no hay falla. Abrimos con Maná en su momento más rockero. De sueños líquidos, clavado en un bar. Maná.

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6: Ya estamos de regreso aquí en Rock Love, mis queridos Rock and Lovers, mi querido Iván Zucchi. Le recordamos a toda la banda que estén muy pendientes de Rock Love y de Majo Morales, porque estaremos regalando boletos para el Rockstar Fest, que ya viene, está tocando la puerta muy pronto, ahí en la explanada de la feria. ¿Quieres boletos? Nosotros te vamos a regalar. Por lo pronto, nos vamos con más música del año de 1991. Le damos la bienvenida al personaje más querido de la maldita vecindad, Solín.

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4: Escuelas públicas de Estados Unidos retiraron casi 12.000 libros. Desmantelan centro logístico de narcomenudeo en Juchitán. Semana de la Cultura Laboral en Silao apuesta por capacitación para industria y trabajadores. Argentina se prepara para una noche que promete ser histórica y muy emotiva. Un informe de la organización PEN América reveló que las escuelas públicas de Estados Unidos retiraron casi 12.000 libros durante el ciclo escolar 2025-2026, alcanzando una cifra récord en censura educativa. La mayoría de los títulos restringidos corresponden a obras de ficción y literatura juvenil que abordan temas sobre diversidad sexual, identidad de género y justicia racial. Un operativo conjunto permitió el cateo de un inmueble en Juchitán de Zaragoza que operaba como el principal núcleo de distribución de droga en la zona. La inhabilitación de este centro logístico asesta un importante golpe operativo y financiero a las redes criminales del Istmo de Tehuantepec, neutralizando así su capacidad de distribución regional.
5: Con capacitaciones dirigidas a trabajadores, empresas y directivos, inició en Silao una nueva edición de la Semana Cultural Laboral, programa que busca atender las necesidades del sector productivo mediante cursos técnicos, actualización en materia laboral y herramientas para fortalecer las habilidades de quienes forman parte del mercado de trabajo. Así lo explicó el subsecretario del Trabajo y Previsión Social, Marco Rodríguez, quien explicó en rueda de prensa que estas jornadas surgieron como una respuesta a las necesidades específicas que enfrentan las empresas y trabajadores.
6: Una semana de cultura laboral es respuesta a la necesidad, la inquietud o la problemática que está sufriendo en este caso el sector económico en el municipio de Silao o municipios aledaños con temas muy puntuales y con esquemas muy puntuales. No es una ocurrencia, pero sí también debemos mencionar que complementamos con algunos temas que nosotros detectamos que pudiesen venir. En su momento, cuando fue el esquema de las nuevas vacaciones y cuando venga ya empezamos a hablar del tema de la carga horaria, pues cuando fueron las vacaciones nosotros nos adelantamos antes de que lo pidieran y en las semanas de cultura laboral lo empezamos a dar. Ahora, en algunas semanas de cultura laboral se está dando lo de las 40 horas. Esto es la semana de cultura laboral.
5: Informó para Audiorama, Alfonsín.
7: Argentina se prepara para una noche que promete ser histórica y muy emotiva. La albiceleste recibe este martes a Benín en el Estadio Monumental a las 8 de la noche, tiempo de Argentina, en un amistoso que marcará la despedida de Lionel Messi con la selección de su país. El capitán volverá al 11 de Lionel Scaloni para poner punto final a una historia de más de 2 décadas vestido de celeste y blanco. Y los homenajes ya comenzaron. En Rosario, su ciudad natal, desplegaron una gigantesca camiseta de Argentina frente al monumento a la bandera, con el número 10 en dorado y la palabra gracias. Además, habrá un espectáculo de luces dedicado a su trayectoria. Argentina también utilizará una camiseta especial para la ocasión. Más que un partido ante Benín, será la última función de Lionel Messi con la albiceleste. Informó para Audiorama, Angie Hernández.
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26: Seguimos avanzando con más música en Rock Love, mis queridos rock and lovers. ¿Qué les parece si nos vamos con una rola para conocedores? Leoncio Lara, el pop rock latino de los 80s, casi no suena, pero los que la conocen la aman. Ahora aquí en Rock Love, Burn y los enemigos del silencio. Voy a buscar.

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14: Ya estamos de regreso y bueno, cerramos nuestra primera hora de Rock Love con algo de rock gótico, romántico mexicano. Cass y Los Amantes en su máximo para cerrar la hora del rock nacional e internacional en Love FM. Los Amantes de Lola, beber de tu sangre.

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15: Seguimos en nuestra segunda hora de más música aquí en Love FM 101.5. Nos vamos con este golpe al corazón de la película El Guardaespaldas. Con ustedes, Whitney Houston. Esta canción, si no les pone chinita la piel, es que no están conectados con Love FM. Disfruten a Whitney Houston.

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3: Estados Unidos reafirma seguridad de sus bases en el Reino Unido. Aumentan a 8 los fallecimientos en la unidad neonatal del IMSS en Jalisco. Productores reclaman precio de 6.800 pesos por tonelada de maíz. México se prepara para los Juegos Olímpicos de la Juventud Dakar 2026. El Pentágono garantizó la seguridad operacional de las instalaciones militares que utiliza en el Reino Unido luego de efectuar un traslado de una flotilla de bombardeos nucleares hacia sus bases permanentes en Estados Unidos. Portavoces de la Fuerza Aérea precisaron que la partida de las aeronaves responden a un movimiento estratégico programado en el marco de sus misiones de disuasión global y adiestramiento de la OTAN. 5 nuevos casos de bebés fallecidos se sumaron a la investigación iniciada en la Unidad de Cuidados Intensivos Neonatales del IMSS en Jalisco, elevando a 8 la cifra total de víctimas mortales. Madres y padres de familia se manifestaron afuera de las instalaciones médicas para exigir el esclarecimiento de las causas y denunciar presuntas negligencias en los protocolos de sanidad.
4: Los productores de maíz exigieron al gobierno federal definir esta semana un mecanismo que garantice un ingreso de al menos 6.800 pesos por tonelada, al señalar que el precio de 6.200 pesos planteado para el grano no cubre los costos de producción. Así lo señaló Mauricio Pérez Cabrera, líder de la Confederación Agropecuaria de México, quien cuestionó que la autoridad federal aún no tenga un presupuesto definido para atender la situación de los productores y advirtió que el campo enfrenta nuevamente un escenario de incertidumbre.
5: Siguiente aviso, después de la movilización, no nos han recibido en México, la secretaria no nos ha recibido, pero sí nos emitió el siguiente aviso. Con la finalidad de garantizar la transparencia en la operación y gestión de los incentivos correspondientes a los cultivos y ciclos agrícolas mencionados en el encabezado, se informa a todas las personas productoras y participantes que conforme a lo establecido en el artículo 5, segundo párrafo, de las reglas de operación del Programa de Comercio Justo 2026, la entrega de apoyos estará en función a la disponibilidad presupuestaria y se llevará a cabo de manera directa a los derechohabientes y sin intermediarios.
4: Informó para Audiorama Alfonsín.
6: México se prepara para los Juegos Olímpicos de la Juventud Dakar 2026. Del 31 de octubre al 13 de noviembre, Senegal recibirá a cerca de 2.700 jóvenes atletas en una edición histórica. Será la primera competencia olímpica celebrada en territorio africano. México llegará con representación en diferentes disciplinas y uno de los deportes a seguir será el boxeo, donde ya están confirmados 4 pugilistas. En la rama femenil estará la guanajuatense Atena Sofía Juárez en los 48 kilogramos, mientras que en la varonil competirán Alan Jesús Ocampo Campo en 50 kilos, Víctor Alejandro Rocha en 65 y Jorge Luis Nieblas en los 70 kilogramos. El boxeo se disputará del 7 al 12 de noviembre. Una nueva generación mexicana buscará subir al podio en Dakar y comenzar a escribir su propia historia olímpica. Informó para Audiorama Angie Hernández.
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19: Síganos en nuestras redes sociales, arroba Love FM León y un servidor René Cabral en Facebook e Instagram. Ahí estaremos compartiendo las cosas que estamos haciendo aquí en la radio, así que muy pendientes y recuerden que estaremos regalando boletos para el Rockstar Fest. Aquí en Love FM con un servidor y con Majo Morales en su programa, así que muy, muy pendientes. Nos vamos con más música, esto del año de 1997 de Alejandro Sanz, se llama Quisiera Ser. We'll be right back.

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12: Ya nos vamos, muchas gracias por acompañarnos aquí en Love FM. Soy René Martínez Cabral, gracias a nombre de Iván Sixto también para todos ustedes. Y pues vamos a cerrar el programa del día de hoy con un artista que últimamente se ha hecho muy polémico y muy viral en redes sociales, el señor Alex Sintek. ¿Qué les parece si cerramos con esto llamado Intocable? ¡Hasta mañana!

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4: Nueva York declara emergencia por brote de sarampión. Se entrega en Sonora el médico acusado por la muerte de 8 personas. Manuel Doblado fortalece el apoyo educativo con becas. Lluvias encarecen calabaza y mantienen altos los precios de jote y chícharo. El estado de Nueva York declaró una emergencia de salud pública ante el aumento inusual de contagios.

0: de sarampión, mientras que la vecina Pensilvania rebasó el millar de casos confirmados. Las autoridades sanitarias señalaron que la caída sostenida en las tasas de vacunación infantil, impulsada por la desinformación, provocó en Estados Unidos su peor repunte de esta enfermedad vírica desde 1991. El médico homeópata Jesús N. se entregó ante las autoridades de Sonora tras permanecer prófugo 6 meses por la muerte de al menos 8 personas infectadas con bacterias en una clínica de Hermosillo. La Fiscalía del Estado mantenía una recompensa de 500 mil pesos por el señalado acusado de mala praxis por el uso de insumos contaminados en la preparación de sueros vitaminados. El gobierno municipal de Manuel Doblado entregó más de 1,000 becas académicas de sostenimiento, transporte y apoyo general con una inversión acumulada de 1.8 millones de pesos. El alcalde Gustavo Adolfo Alfaro Reyes enfatizó que el impulso al desarrollo académico busca preparar a las jóvenes generaciones para acceder a las nuevas oportunidades laborales que se generan en el municipio.
1: Las lluvias y las condiciones climáticas de las últimas semanas han comenzado a impactar en los precios de algunas frutas y verduras en los mercados, principalmente productos sensibles a la humedad como la calabaza, el ejote y el chícharo, mientras otros como el limón y la papa han registrado descensos. Así lo señaló José Eugenio Ibarra, comerciante de productos del campo en el mercado Estrella. Explicó que uno de los principales movimientos de esta semana se registró en la calabaza, cuyo precio pasó de los 20 a los 30 pesos por kilo.
2: Sí, porque subió de 3.20 la caja, 4.80, subió 160 pesos. Y como no mercancías que duren mucho, pues tiene uno que comer para el día. Esas son de las más delicadas, la calabaza, el ejote, ahorita en este tiempo de lluvias. Principalmente el clima. Hoy te voy a poner un ejemplo. Hoy trajeron coliflores, pero venían todos dañados. ¿Y por qué motivo? Porque nos cortan el día de ayer.
1: Informó para Audiorama, Alfonsina Ávila.
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2: ¿Qué tal? Buenas tardes, ¿cómo están? Es la una de la tarde en el centro de México. Soy Alberto Peláez. Vamos un corte comercial y empezamos.
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0: Regresamos.
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2: La presidenta Claudia Sheinbaum respondió este martes su crítica al gobernador de Querétaro, Mauricio Curi, tras invitar al embajador de Estados Unidos, Ronald Johnson, a la colocación de la primera piedra de la Academia Internacional de Capacitación Policial. En su conferencia matutina, Sheinbaum señaló que, aunque informó sobre la visita del diplomático a la Secretaría de Relaciones Exteriores, Curi, no dio detalles del itinerario y precisó la participación en este centro. El titular del Instituto Mexicano de Seguro Social, Fede Robledo, evadió confirmar este martes la cifra de bebés fallecidos en el Hospital de Ginecobstetricia del Centro Médico Nacional de Occidente, en Jalisco, a causa de una bacteria. En la conferencia de prensa, Sheinbaum señaló que ya se lleva a cabo una auditoría clínica independiente para determinar los casos que tengan relación directa con las afecciones. El secretario de Seguridad, Omar García Harfuch, informó la detención en Jalisco de Iván Cazarín Molina, alias El Tanque, y operador regional del cártel Jalisco Nueva Generación. El sujeto fue aprehendido este lunes en el municipio de Zapopan. En agosto pasado se reveló un audio en donde se evidencia la cercanía entre los hermanos Luis Alberto y Amílcar Orán del clan de Andy López Beltrán con El Tanque. Javier N., alias El Smoke, identificado como jefe de operativo del cártel Jalisco Nueva Generación en el municipio michoacano de Apatzingán, fue detenido a la madrugada de este lunes tras un enfrentamiento a balazos con agentes de la Policía Estatal. El Smoke figuraba como un objetivo prioritario para el Gabinete de Seguridad Estatal, al fungir como enlace entre el jefe de plaza del cártel Jalisco Nueva Generación y las células de sicarios de esta organización en Apatzingán. También tenía a su cargo el pago semanal a los gatilleros de este grupo criminal. En México, el 80% de personas reportan haber reducido al menos un gasto en alimentos o evitado atención médica durante el último año para poder pagar su vivienda, indicó un estudio mundial sobre vivienda. En el marco del Día Mundial del Hábitat, la organización Hábitat para la Humanidad Internacional presentó un informe global de investigación sobre vivienda 2026, un hogar, pero ¿a qué costo? Una investigación en la que participaron 30.758 personas de 22 países, incluido México. Desastre en Veracruz. Activan alerta gris por las intensas lluvias que se registraron en las últimas horas, que dejaron un muerto, cientos de damnificados y 10 municipios afectados, entre ellos 5 incomunicados. La Secretaría de Protección Civil advirtió que la depresión tropical formada en el Golfo de México frente a las costas de Veracruz podría evolucionar a un ciclón tropical, lo que favorecería el aumento de lluvias, tormentas y vientos fuertes. Por primera vez en 34 años, la Real Academia Sueca de Ciencias decidió conceder el Premio Nobel de Física 2026 a una sola persona, Francis Hansen, por sus contribuciones decisivas al observatorio de neutrinos, IceCube y el descubrimiento de neutrinos de alta energía de origen astrofísico. Los neutrinos son partículas subatómicas que prácticamente no interactúan con la materia. De hecho, se calcula que mientras lees este artículo, más de 60.000 millones de neutrinos, la mayoría de los cuales se originan en el Sol, atraviesan cada centímetro cuadrado de la piel de cada uno de nosotros y del planeta sin que nos demos cuenta. Nueva York declaró este lunes una emergencia estatal por el aumento de casos de sarampión, mientras que el estado de Pensilvania superó los 1.000 contagios este 2026, en un repunte que ha llevado a Estados Unidos a registrar su peor de año desde 1991. La gobernadora de Nueva York, Kathy Hochul, emitió un orden de ejecutiva que amplía el grupo de profesionales organizados a administrar vacunas contra el sarampión e incluye, entre otros, a paramédicos, personal de emergencias médicas avanzadas, farmacéuticos y matronas. Una coalición de 16 fiscales generales demandó este lunes al secretario de Salud de Estados Unidos, Robert Kennedy, y a la directora de los Centros para el Control y la Prevención de Enfermedades, Erika Schwartz, por el nuevo calendario de vacunación infantil que eliminó 7 vacunas. Paramount Skydance completó el martes la adquisición de Warner Bros. Discovery por valor de 110.000 millones de dólares, creando así un gigante de Hollywood denominado Skydance y otorgando al presidente ejecutivo David Ellison el control de una de las mayores empresas de entretenimiento del mundo. La operación unifica a los estudios responsables de Misión Imposible, Harry Potter y DC Studios con importantes cadenas de televisión y plataformas de streaming como CBS, CNN, Paramount Plus, HBO Max, en una gran empresa de entretenimiento que abarca el cine, la televisión y la información. Bueno, comenzamos con la información porque la presidenta Claudia Sheinbaum arremetió ayer lunes en contra del gobernador de Querétaro, el panista Mauricio Curi, a quien acusó de no invitar a elementos de seguridad federal a la ceremonia para la colocación de la primera piedra en la Academia Internacional de Capacitación Policial. Sin embargo, al evento se asistieron representantes del Gabinete de Seguridad y no solo el embajador de Estados Unidos en México, Ronald Johnson. Según consta en las imágenes del evento compartidas por las autoridades estatales, en la ceremonia estuvieron presentes Javier Rodríguez Uribe, delegado de la Fiscalía General de la República en Querétaro, además de Aldo Raúl Gómez Quintero, comandante de la 17ª Zona Militar, así como el capitán primero David Valadez Arena, en representación del general brigadier de la Guardia Nacional en Querétaro, Ricardo Meléndez. Si bien el gobernador y el diplomático encabezaron la colocación de la primera piedra, los elementos de las fuerzas de seguridad estuvieron sentados en el templete junto a los miembros del gabinete estatal. Luis Fernando, buenas tardes.
5: ¿Qué tal, Alberto? ¿Cómo te va? Muy buenas tardes. La fiscal de Nayarit, Elvia Luzmila Heredia, dio a conocer que se abrió una investigación por un supuesto atentado en contra del gobernador Miguel Ángel Navarro Quintero. Las indagatorias están relacionadas con el desplome de una aeronave en la zona de Ixtlán del Río, cerca de la localidad de Mezquites, y el vuelo tenía características similares a viajes del gobernador. Al sitio han acudido elementos de Protección Civil, Policía Estatal y militares del Ejército para procesar los indicios y los cuerpos de las víctimas, además del análisis de la caja negra. La fiscal precisó que a esto se suma tras la detención del Talibán 2. Hace unas semanas se incautaron 5 teléfonos celulares donde recibía información sobre vuelos del gobernador de Nayarit. Además, también contaba con datos sobre los vuelos privados que tomaban funcionarios similares al del accidente de este fin de semana.
2: Y la presidenta Claudia Sheinbaum respondió este martes su crítica al gobernador de Querétaro, Mauricio Curi, tras invitar al embajador de Estados Unidos, Ronald Johnson, a la colocación de la primera piedra de la Academia Internacional de Capacitación Policial. En su conferencia matutina, Sheinbaum señaló que, aunque informó sobre la visita del diplomático a la Secretaría de Relaciones Exteriores, Curi No dio detalles del itinerario ni precisó la participación en este centro. Además, afirmó que el gobierno de Querétaro tiene prevista la participación de agencias de Estados Unidos en las actividades que se llevarán a cabo en este recinto. No dice de una autorización de una academia en donde van a participar las agencias de Estados Unidos. ¿Por qué sabemos que en esa academia van a participar las agencias de Estados Unidos? Porque lo dijo el secretario de Seguridad Ciudadana de Querétaro en el evento y no es una suposición, señaló. Vamos a unos comerciales, regresamos.
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2: Bueno, ya estamos de regreso y la celebración del Teletón de este año, de este 2026, será este próximo sábado. Hace unos días tuve la oportunidad de platicar con Rosa Corona, la directora general adjunta de la Fundación Teletón México. Hoy les vamos a presentar la segunda parte de esta interesante conversación. Vamos a escuchar a Rosana Corona.
8: ¿Cómo está ayudando Teletón a las familias que tienen hijos autistas?
9: Lo primero es el diagnóstico. Porque no es fácil, aplicamos pruebas que están, digamos, aceptadas a nivel internacional. Entonces, ya para un padre, el entender por qué tiene retos su hijo o hija en comunicación y en comportamiento, y que no son berrinches, y niños que estaban hablando y dejan de hablar, el que alguien te diga, tu hijo está dentro del espectro autista, y que te explique qué significa esa condición, y que son niños, de nuevo, que no van a vivir en su mundo, sino en el nuestro. Uh-huh. Entonces, ¿qué les ofrece Teletón? Trabajar en temas de comportamiento y trabajar en temas de comunicación. ¿En qué temas de comportamiento? Un niño con autismo se frustra, y nos frustraríamos cualquiera cuando no te puedo comunicar que tengo frío, claro, o que no me gusta algo, que no quiero que me toques. Uh-huh. Se empiezan a establecer con ellos protocolos de lo más concreto a lo más abstracto para que eventualmente puedan incluso llegar a leer con pictogramas. Tú te vas a levantar temprano, te vas a lavar tus dientes, ponemos una figura donde está, ya sabe el niño qué viene, qué va a pasar, de ahí te voy a llevar a Teletón, de ahí vas a comer, de ahí, en fin, una serie de actividades que le dan estructura y por lo tanto menos frustración. Claro. Entonces, el niño empieza a ser feliz de poder ser comprendido. Y eso le permite integrarse a una escuela.
2: Claro.
9: Entonces, es un trabajo en el que, a través de terapia ocupacional, de lenguaje, y también con un equipo médico muy robusto, que incluye hasta ortodoncistas, podemos ir logrando que ese niño se integre a una escuela regular.
2: Oiga, Roxana, ¿qué tipo de discapacidad atiende Teletón?
9: Todas las discapacidades motrices, es decir, neuromúsculo esqueléticas, a veces algún accidente vascular cerebral o al nacer te provoca parálisis cerebral, son neurológicas. A veces el tema está en los huesitos, tienes claro, huesitos de cristal, bueno, neurológico, esquelético.
8: Eso lo viví yo con Xavi en Madrid hace muchos años cuando vinieron claro, dos niños, ya mayores, que vinieron incluso a casa, que querían que fuéramos a la nieve. Y cuando llegamos a la nieve en el puerto de Navacerrada, se suben los niños, digo, oye, Chuy, digo, yo estaba con un pendiente terrible, sí, porque pensaba que se podían
9: fracturar fácilmente,
8: ¿no?
9: Claro.
8: Pero no, ese día fuimos todos muy felices, la verdad.
9: Bueno, y también tenemos niños que pueden tener un tema muscular, que tus músculos se empiezan a deteriorar. Entonces necesitas rehabilitación física. Si tú te fijas, son diferentes discapacidades físicas que requieren de diferente tipo de terapias, diferente tipo de protocolo médico. Ah. Todo eso lo atiende Teletón y todas las enfermedades raras.
8: Bueno, y no solamente eso, yo que he tenido la suerte y la oportunidad de poder ir a varios CRIT, a varios centros Teletón, me he encontrado una tecnología realmente de vanguardia. Si lo comparo incluso con hospitales que son buenos, de México, españoles, ¿no? Y te encuentras con unos hospitales que son realmente, están a la vanguardia desde el punto de vista tecnológico.
9: Hace unos minutos me decías que cuáles eran de los mejores logros. Te cuento. Desde hace 3 años empezamos a reequipar el Hospital Infantil Teletón de Oncología. Que si quieres, el ITO, ya platicamos. Y también desde el año pasado y este año muy fuerte, con apoyo de fundaciones mexicanas extraordinarias, estamos reequipando todos los centros. ¿Qué significa la tecnología para un niño con discapacidad? En el caso de Teletón, pudimos reducir de 7 años a 3 el tiempo que un niño con parálisis cerebral media a moderada permanecía en un centro Teletón. ¿Qué significa eso? Que lo incorporas más rápido, claro, que se incluye claro, más rápido claro, al deporte, a los estudios, a caminar, a su autocuidado. De 7 a 3 años, Alberto. Con la tecnología que hoy estamos incorporando, que significan, traemos exoesqueletos que te ayudan con la movilidad, con maravilla, el desplazamiento. Traemos unos robots para las manos que te ayudan a recordarle al cerebro algunos movimientos de pinza fina, de movimientos del antebrazo. Y con todo eso, pues te puedes peinar, te puedes bañar, puedes hacer cosas que más rápido. Entonces, eso significa la tecnología, una inclusión a tu independencia, una independencia en un plazo más corto.
2: Palmas de Rosana Corona. ¿Qué más tenemos, Luis Fernando?
5: Alberto Jesús Maximiano Verduzco, el médico señalado como responsable de la muerte de 8 personas relacionadas con la aplicación de sueros vitaminados, se entregó a las autoridades. El fiscal de Sonora, Gustavo Rómulo Salas Chávez, confirmó que a Maximiano le fue cumplimentada una orden de aprehensión luego de que se realizaran cateos, aseguramiento de vehículos y bienes y restricciones a recursos bancarios. Tras esto, los abogados de Jesús Maximiano se contactaron con las autoridades para acordar que se presentaría este lunes 5 de octubre para ponerse a disposición. El médico fue ingresado a un centro de reinserción social, donde será presentado ante un juez para dar inicio a la audiencia inicial.
2: ¿Y qué más ha pasado en el país? Vámonos al carrusel de los estados.
10: En Jalisco esta mañana se registró una emergencia por materiales peligrosos, la cual fue atendida sobre la carretera Guadalajara a Chapala, a la altura del fraccionamiento Puerta del Sol, en el municipio de Ixtlahuacán de los Membrillos. De acuerdo con Protección Civil, se reportó una fuga de ácido nítrico en uno de los contenedores que transportaba un vehículo que circulaba por esta vía. Al lugar acudió personal de Protección Civil Municipal, mientras elementos de la Comandancia Regional de Poncitlán se trasladaron para apoyar en las labores de control y seguridad. Hasta el momento no se reportaron personas intoxicadas. Desde Guadalajara, en Informe 24, David Correa Aldrete.
11: La Secretaria de Desarrollo Agrario, Territorial y Urbano del Gobierno de México, Edna Vega Rangel, entregó en Chilpancingo la rehabilitación de la unidad habitacional Héroes de Guerrero, donde 60 familias afectadas por el sismo del año 2021 recibieron las llaves de sus nuevas viviendas. En Guerrero actualmente se construyen más de 51 mil viviendas a través del programa Vivienda para el Bienestar, y 46 mil familias han sido beneficiadas con la reestructuración de créditos que durante años les resultaron impagables. Se informó que la CONAVI tiene como meta construir en Guerrero 35 mil viviendas para familias que no cuentan con financiamiento de Infonavit o del Fovisste. Informe 24 desde Acapulco, Guerrero, Enrique Silva.
12: Sonora se mantuvo como referente nacional de la actividad minera al ocupar el primer lugar en producción de cobre y oro durante julio de 2026, de acuerdo con cifras del INEGI, destacó el gobernador Alfonso Durazo Montaño. Durante ese mes, el estado produjo 48.984 toneladas de cobre, equivalentes a 78.4% del total nacional. En oro, registró 2.079 kilogramos, cerca de 38.6% de la producción del país. El gobernador señaló que la minería continúa como uno de los sectores estratégicos para la economía sonorense. Desde el estado de Sonora, para Informe 24, Mariela Bernal.
13: Costaría 3 mil millones de pesos conectar el Boulevard Juan Pablo II con Tornillo, Texas. Extender el Bulevar Juan Pablo II hasta el cruce internacional de Guadalupe Tornillo requeriría una inversión estimada de entre 2.500 y 3.000 millones de pesos. Así lo informó Fernando Suárez, presidente del Consejo Coordinador Empresarial, ante un anuncio de la eventual eliminación de las operaciones comerciales a través del conocido Puente Libre, prevista para el año 2027. El dirigente de la iniciativa privada señaló que la obra permitiría contar con una alternativa para el cruce de transporte de carga hacia Estados Unidos. Explicó que el organismo empresarial que preside analiza alternativas para sustituir parte de la capacidad que se perdería con el cierre impulsado por la Administración de Servicios Generales de Estados Unidos. Ante el monto de la inversión, Suárez planteó que una alternativa viable sería desarrollar el proyecto mediante una concesión o una asociación público-privada, esquema que permitiría financiar la construcción y dar certidumbre a la inversión. Paralelo al Río Bravo, llega hasta el cruce con Boulevard Independencia. Es una inversión muy alta. Se hablaba de que pudiera ser concesionada. Es una manera de poder conseguir la construcción de esa infraestructura, lo que se le llama asociaciones público-privadas. No es muy lejano que pudiera darse una asociación de este tipo. Señaló que se cuenta con un libramiento al sur de Juárez que conecta con el puente de Guadalupe Tornillo, lo que destacó la necesidad de trabajar de manera integral con autoridades y empresas para impulsar la obra que permitiría el desfogue del tráfico de unidades de carga pesada. Para Informe 24, desde Ciudad Juárez, informó Nicolás Díaz Moreno.
1: En la opinión de Jesús Martín Mendoza.
14: Dice un dicho y dice muy bien que quien no conoce su historia está condenado a repetirla, y eso está pasando en este momento. Hace 100 años, en 1926, el presidente de México, Plutarco Elías Calles, promulgó una ley que establecía una serie de sanciones en contra de la Iglesia Católica, la conocida como Ley Calles, que trajo en consecuencia un enfrentamiento del gobierno con la ciudadanía, una especie de guerra civil, por el cierre de templos, por el señalamiento y asesinato de sacerdotes, conocido como la Guerra Cristera. Esa guerra, conocida también como Cristiada, dejó una mancha, una herida indeleble en nuestro país, en la sociedad mexicana, y sobre todo en este sentimiento entre la sociedad, sobre todo católica, y los gobiernos en turno. El no conocer esta historia está provocando que hoy algunos integrantes del partido en el poder estén cayendo en excesos, como el que cayó Plutarco Elías Calles. El obispo de Aguascalientes, en una homilía el fin de semana, criticó duramente al gobierno, y en consecuencia un seguidor del actual gobierno, de apellido Lápiz, está poniendo en la mesa 40 mil pesos para asesinar al sacerdote. La Iglesia Católica se ha pronunciado en contra de estas amenazas, pero el gobierno federal no ha dicho absolutamente nada. ¿Van a repetir los excesos del gobierno hace 100 años? Y es pregunta.
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2: Bueno, pues ¿qué creen? Que es 1:24 minutos de la tarde, que no nos da tiempo a más, qué pena. Pero bueno, mañana, como siempre, estaremos a la hora en punto con ustedes, como todos los días. Mientras tanto, gracias, que descansen, muy buenas tardes.
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4: Estados Unidos vigila posible brote de peste pulmonar en Rusia. Lluvias afectarán la mayor parte de México. Melanie Murillo entrega casi 1.900 becas académicas a estudiantes en Silao. PAN reafirma oposición crítica en Celaya y expone pendientes en infraestructura. El secretario de Estado de Estados Unidos, Marco Rubio, informó que Washington monitorea de cerca un posible brote de peste pulmonar en la región siberiana de Rusia tras el fallecimiento de una trabajadora de un laboratorio. Las autoridades estadounidenses descartaron un riesgo mayor de propagación debido a los restringidos viajes entre ambas naciones y las cuarentenas impuestas en la zona afectada. La interacción de diversos fenómenos meteorológicos provocarán chubascos y lluvias puntuales fuertes a muy fuertes en gran parte del país, acompañadas de actividad eléctrica. Pese a las precipitaciones en el centro y sur, en las regiones del noroeste, prevalecerá un ambiente de caluroso a muy caluroso. La presidenta municipal de Silao, Melanie Murillo, anunció la asignación de 1.874 becas escolares para el ciclo 2025-2026, alcanzando una cobertura del 81.83% de los solicitantes con una inversión cercana a los 7 millones de pesos. El programa municipal benefició al 100% de los aspirantes con discapacidad y atendió a alumnos desde nivel primaria hasta posgrado.
5: En rueda de prensa en Celaya, la presidenta del PAN, Juanita de la Cruz, reconoció el trabajo de la fracción panista en el ayuntamiento y afirmó que el partido mantendrá una oposición responsable, crítica y propositiva. Señaló que los regidores han escuchado a la ciudadanía, han analizado las decisiones del gobierno municipal y han presentado propuestas para mejorar la administración pública. Destacó que la confianza ciudadana no se sostiene solo con el voto, sino con trabajo permanente en colonias y comunidades.
6: Quienes han venido realizando un trabajo de una oposición responsable, pero también una oposición que ha escuchado, que ha analizado y en base a eso han propuesto mejoras en este ayuntamiento. Porque para hacer un buen trabajo no se requiere solamente estar en contra de lo que esté pasando o de lo que esté realizando el gobierno municipal, sino una oposición que sí señale, pero también que proponga.
5: Informó para Audiorama Noticias, Adriana Rocha.
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0: ¿Quién es? En cierta ocasión, un hombre de ciudad llevó a su hijo de 5 años a pasear por el campo. El niño se maravillaba de tantos descubrimientos y del contacto con la naturaleza. En un momento en que se detuvieron para descansar, el niño que iba corriendo por doquier descubrió una cueva.
13: ¡Papá! ¡Ven! ¡Corre! ¡Corre! ¡Mira qué agujero tan grande tiene esta montaña!
0: De repente, se asustó súbitamente al escuchar una voz que venía de aquel agujero repitiendo.
13: ¡Papá! ¡Papá! ¡Ven! ¡Ven! ¡Corre! ¡Corre! ¡Mira qué agujero tan grande tiene esta montaña!
0: Sobresaltado, fue corriendo a refugiarse a los brazos de su padre.
13: ¡Papá! ¿Qué es eso? ¿Quién está ahí escondido?
0: Tras sosegarse, el padre le tomó de la mano y se acercaron juntos a la boca de la cueva. Tranquilo, dijo el padre. Dile algo. Venga, no temas. Papá está aquí contigo. Háblale.
13: ¡Tonto!
14: ¡Tonto!
13: ¡Estúpido!
14: ¡Estúpido!
13: ¡Idiota!
14: ¡Idiota!
0: El niño, todavía temeroso y sin soltar la mano de su padre, empezó a gritar.
13: ¡Papá! ¿Quién es? Dime quién está ahí escondido. ¿Quién es? ¿Quién es?
0: La voz le respondía.
13: ¿Quién es? ¿Quién es?
0: Se apretó fuertemente contra su padre y le volvió a preguntar.
13: ¡Papá! ¿Quién es? Dime quién está ahí escondido. ¿Quién es?
0: El padre entonces se agachó y le dijo muy quedo. Dile cosas bonitas. Vamos, ánimo. Cosas bonitas, hijo. Ya verás. El niño empezó a decir.
13: ¡Hola! ¡Hola! ¿Estás ahí? ¿Estás ahí? ¡Eres un gran amigo! ¡Eres un gran amigo! ¡Y estoy contento de hablar contigo! ¡Estoy contento de
0: hablar contigo! La voz le respondió.
13: ¡Eres un gran amigo!
14: ¡Eres un gran amigo!
13: ¡Y estoy contento de hablar contigo!
14: ¡Y estoy contento!
0: El niño se iba sintiendo más confiado y, soltándose de su padre, empezó a decirle cosas divertidas al agujero. Y la voz le contestaba de la misma manera. Entusiasmado, le preguntó de nuevo a su padre:
13: ¡Papá! ¡Dime! ¿Quién es?
0: A lo que su padre respondió: Esa es la vida, hijo mío. Sí, es la vida. De la manera en que tú le llamas, de la manera en que tú le llamas, así es como te responde. Así es como te responde.
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4: Demandan al secretario de Salud de Estados Unidos para restablecer el calendario de vacunación infantil. Segob garantiza comicios transparentes en 2027. Guanajuato impulsa empleos y fortalece el comercio local. Jornada completa en las series divisionales de la Liga Americana. Una coalición de 16 fiscales generales presentó una demanda judicial contra el secretario de Salud de Estados Unidos, Robert F. Kennedy Jr., tras la eliminación de 7 vacunas del esquema pediátrico obligatorio. La acción legal impugna la exclusión de dosis contra enfermedades como la hepatitis B, la gripe y la meningitis, argumentando que el cambio carece de sustento científico y pone en riesgo la salud pública. La titular de Gobernación, Rosa Isela Rodríguez, afirmó tras su comparecencia en el Senado que el gobierno asegurará la tranquilidad del proceso electoral de 2027. La funcionaria subrayó que la elección es un asunto exclusivo de los mexicanos y exhortó a los partidos a postular perfiles con trayectoria ética impecable. El gobierno de Guanajuato facilitó más de 380 vacantes laborales en Valle de Santiago mediante la participación de 22 empresas en la jornada Conexión Laboral 2026. Asimismo, en Irapuato se entregó el equipamiento productivo del programa Mi Plaza a 338 comerciantes de 6 municipios, representando una inversión estatal superior a los 2.5 millones de pesos.
5: Jornada completa en las series divisionales de la Liga Americana. Los Chicago White Sox vencieron 4-3 a los Cleveland Guardians y se colocaron 2-0 arriba en la serie. Chicago remontó una desventaja temprana y ahora está solamente una victoria de avanzar a la serie de campeonato. Y los Tampa Bay también quedaron a un paso de la siguiente ronda. Derrotaron 5-2 a los New York Yankees para tomar ventaja de 2-0 en la serie. Así, White Sox y Rays tienen contra las cuerdas a Guardians y Yankees. Este martes cambia la atención a la Liga Nacional. Dodgers visita a Braves en la serie 1-1 y Cerveceros se enfrenta a Padres con Milwaukee arriba 2-0. Informó para Audiorama Angie Hernández.
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5: OMS exige a Rusia detalles por presunta peste pulmonar en Siberia. IMSS auditará 77 unidades neonatales. Concluye primer fin de semana del Cervantino con saldo blanco. Los Halcones de Atlanta dominaron el Monday Night Football. La Organización Mundial de la Salud solicitó de manera oficial informes a las autoridades rusas luego de registrarse el fallecimiento de una trabajadora en un centro de patógenos en Siberia. El organismo sanitario movilizó un equipo de especialistas en agentes de patógenos de alto riesgo, aunque evaluó el peligro epidemiológico actual como muy bajo para Europa y moderado a bajo a nivel local. El Seguro Social ordenó una revisión exhaustiva de sus cuidados intensivos neonatales e inició una auditoría independiente para esclarecer si hubo infecciones hospitalarias detrás de las muertes registradas en el Centro Médico Nacional de Occidente. El titular del organismo, Zoé Robledo, confirmó que el INDRE analizará las bacterias detectadas mientras que la Secretaría de Salud evalúa protocolos de higiene y procesos médicos. La presidenta municipal de Guanajuato Capital, Samantha Smith, reportó saldo blanco y una asistencia cercana a las 25.000 personas durante el primer fin de semana del Festival Internacional Cervantino. El operativo de seguridad ciudadana registró 49 detenciones, además de inspecciones en foros, comercios y la aplicación del alcoholímetro.
6: Los Atlanta Falcons dominaron el Monday Night Football y cerraron la semana 4 de la NFL con triunfo de 45-24 sobre los Santos de Nueva Orleans en el Caesars Superdome. Atlanta tomó el control desde el arranque y se fue al descanso arriba 24-7. El ataque terrestre fue la gran diferencia. Bijan Robinson corrió para 145 yardas y 2 touchdowns, mientras Brian Robinson Jr. agregó 3 anotaciones por tierra. Michael Penix Jr. también respondió con 223 yardas y un pase de touchdown, conectando con Jahan Dotson. Por Nueva Orleans, Alvin Kamara consiguió 2 touchdowns, pero los Santos nunca lograron darle la vuelta al encuentro. Con la victoria, Atlanta coloca su récord en 2-2, mientras que Nueva Orleans cae 1-3. Los Falcons se llevaron con autoridad el duelo divisional. Informó para Autorama, Angie Hernández.
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15: Un poco de ciencia. Este fue un hecho ocurrido en 1892 y ocurrió como sigue. Un señor de unos 70 años viajaba en el tren, teniendo a su lado a un joven universitario que leía su libro de ciencias. El caballero, a su vez, leía un libro de portada negra. Fue cuando el joven percibió que se trataba de la Biblia y que estaba abierta en el Evangelio de Marcos. Sin mucha ceremonia, el muchacho interrumpió la lectura del anciano y le preguntó: «Señor, señor, ¿usted todavía cree en ese libro lleno de fábulas y cuentos?» «Sí, mas no es un libro de cuentos, es la palabra de Dios, joven. ¿O estoy equivocado?» «Pero claro que lo está. Creo que el señor debería estudiar historia universal y vería que la Revolución Francesa, ocurrida hace más de 100 años, mostró la miopía de la religión. Ah, solamente personas sin cultura todavía creen que Dios hizo el mundo en 6 días. El señor debería conocer un poco más de lo que dicen nuestros científicos». El anciano replicó: «¿Y es eso mismo lo que nuestros científicos dicen sobre la Biblia?» «Pues sí, pero mire, me voy a bajar en la próxima estación. No tengo tiempo de explicarle. Pero deme su tarjeta, su dirección, sus datos, para mandarle material científico por correo en la próxima urgencia. para que así usted salga de la duda. El anciano, con mucha paciencia, abrió cuidadosamente el bolsillo derecho de su bolso y le dio una tarjeta al muchacho. Cuando éste leyó lo que allí decía, salió cabizbajo, sintiéndose más pequeño que una bacteria. En la tarjeta decía: Profesor Dr. Luis Pasteur, Director General del Instituto de Investigaciones Científicas, Universidad Nacional de Francia. Y es que un poco de ciencia nos aparta de Dios, y mucha nos aproxima.
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Son las 4:08 de la tarde, bienvenidos a Runway Love, tu espacio en radio, donde te hablo de imagen, moda, estilo, pero sobre todo el lugar donde te ayudo a entender cómo funciona tu imagen, mucho más allá de lo que solo vemos en el espejo. Hoy es martes 6 de octubre y hoy para nuestro tema quiero comenzar con una pregunta un poquito diferente. ¿Puede la ropa convertirse en una armadura? Porque sabemos que la ropa sí la podemos utilizar como una forma de expresión. Decimos que nuestro estilo comunica quiénes somos, es una extensión de nuestra personalidad, comunica qué nos gusta, etcétera, incluso hasta nuestra profesión, bla, bla, bla. Pero hay otra posibilidad que me parece mucho, mucho más interesante, y es que algunas veces la ropa no solamente nos ayuda a expresarnos, a expresar lo que te acabo de platicar, sino también como una protección, nos ayuda también a protegernos. Hay personas, por ejemplo, que siempre necesitan verse impecables, otras que jamás salen de su casa sin maquillaje. También hay quienes se sienten mucho más seguras o utilizando tacones, blazer, ropa muy estructurada, ajustada, o ya que tienen sus colores favoritos con los que se sienten completamente seguras o seguros. También existe, pues, el contrario. Hay personas que prefieren esconderse detrás de prendas muy grandes, en colores más neutros o colores que no llamen tanto la atención, o looks que prácticamente hacen que pasen desapercibidas. Entonces, hoy te voy a platicar de esa relación que tenemos con nuestra ropa y de cómo en sí determinadas circunstancias nuestra imagen puede convertirse en una especie de armadura. Pero antes de entrar de lleno al tema, hoy tenemos también una entrevista muy especial, así que no te vayas porque más adelante vas a estar sabiendo de qué se trata. Nos damos una pausa y regresamos pronto aquí a través de Love FM 101.5. 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
13: Son las 4 de la tarde con 26 minutos. Estamos de regreso en Runway Love. Si nos vas sintonizando, bienvenida, bienvenido, porque estás en tu espacio en radio, donde te hablo de imagen, moda, estilo, pero sobre todo, este es el lugar donde te ayudo a entender cómo funciona tu imagen mucho más allá de lo que solo vemos en el espejo, porque a veces creemos que nuestra imagen solo es nuestra ropa, nuestro maquillaje, tener el cabello impecable, pero no, tiene algo mucho más profundo. Hoy, martes 6 de octubre, te estoy platicando de cuando nuestra ropa deja de ser solamente eso, ropa, prendas, y empieza a convertirse en una armadura. Y es que hay algo muy, muy interesante en la manera en la que utilizamos nuestra imagen, porque creemos a veces también que vestirnos de determinada manera nada más es porque nos gusta y ya, porque nos hace lucir bien, pero detrás de algunas elecciones que hacemos, a veces hasta inconscientemente, también puede existir una necesidad de sentirnos protegidos. ¿Te ha pasado esto? Que de pronto, a lo mejor consciente o inconscientemente, eliges tu ropa porque te quieres proteger de algo. Estás pasando a lo mejor alguna situación y la ropa sí funciona como una armadura. Por ejemplo, en la persona que está perfectamente arreglada, esa persona tal vez que siempre trae su cabello muy impecable, un maquillaje perfecto, la ropa perfectamente planchadita, sin ni una arruga, accesorios muy coordinados y que nunca sale de su casa sintiendo que no se ve bien. Bueno, esa imagen puede ser simplemente su estilo y está perfecto, pero también puede convertirse en una especie de armadura en donde esa persona piensa, si me ve impecable, entonces significa que tengo el control de absolutamente todo. Y vámonos al otro extremo. También puede suceder con la ropa estructurada, por ejemplo, un blazer, un traje, hombro más marcados, prendas que están en el fit perfecto. Bueno, hay personas que literalmente cambian su actitud cuando se ponen este tipo de ropa, y no es que esté mal, porque tal vez si nos vamos al ámbito profesional, bueno, tener este tipo de ropa sí nos puede ayudar a comunicar lo que nosotros queremos, pero después también tenemos otra clase de armadura completamente diferente, y es la ropa oversize o la ropa que es muy grande, sudaderas enormes, los pantalones que son muy amplios, capas, prendas que hacen que pues la silueta se vea escondida. Y nuevamente, no significa que todas las personas que se visten así estén intentando esconderse. Ojo, no. Esto que te estoy platicando, estos ejemplos, no son porque solamente intenten esconderse. Algunas personas, cubrirse sí puede generar una sensación de dos capas, prendas que hacen que pues, la silueta se vea escondida. Y nuevamente, no significa que todas las personas que se visten así estén intentando esconderse. Ojo, no. Esto que te estoy platicando, estos ejemplos, no son solamente en esconderse. Algunas personas, cubrirse sí

Protegiendo nuestra imagen sí puede atraer, comunicar, llamar la atención, pero también a través de ella podemos establecer límites. Hay gente que, por ejemplo, cuando no quiere que nadie le hable, se viste completamente de color negro porque piensa que así pasa más desapercibida, o con ropa menos llamativa porque está estableciendo límites a través de esto. Nos vamos a ir a una pausa. Y te voy a contar cuando este tipo de armadura ya no es tanto por elección, sino que ya se convierte en una prisión. Porque si el problema viene cuando ya esa forma de protegernos deja de ser una herramienta por elección, porque nosotros queremos, y se convierte en una completa necesidad. Esto cuando regresemos pronto aquí a través de Love FM 101.5. 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
1: Son las 4 de la tarde con 34 minutos. Estamos de regreso en Runway Love.

0: Al principio les dije que teníamos una entrevista muy especial y así es. Quiero darle la bienvenida a alguien que conoce muy bien el mundo de los medios, los eventos y la comunicación. Nos acompaña nuestro querido Gerardo Aguirre. Gerardo, bienvenido a Runway Love. Muchas gracias por acompañarnos. ¿Cómo estás?
1: Hola, qué gusto saludarles. Felices de la vida. La semana pasada estuvimos en la Ciudad de México con los premios de la revista Q. ¿Y qué te platico, qué te chismeo, qué te digo? Era impresionante el número de medios de comunicación nacionales e internacionales que se convocaron en los premios Q de Ciudad de México. ¿Qué te puedo decir? Era pletórico el lugar, que fue en el Centenario Coyoacán de Ciudad de México. La atmósfera hermosa en el escenario con motivos de Frida Kahlo. De hecho, el opening fue el musical de Frida Kahlo. Y posteriormente los famosos que desfilaban por la alfombra roja, en lo posterior recibieron el galardón. Además había gente, pues, o sea, el IT, había gente del ámbito empresarial, del deporte, es decir, mucha gente, e inclusive del arte. Entonces estamos muy felices porque Revista Q, pues, es innovación. Revista Q es creatividad, libertad, transparencia, amor, comunicación, disrupción. Revista Q es narrativa, felicidad, es vida, es color, es industria, es expresión, es excelencia, es cultura, es pluralidad. Revista Q, pues, es el medio de comunicación que te da a conocer o que le repite a las masas, es decir, a todo el público, que existes.
0: Así
1: es. Es muy importante, porque de nada sirve ser el mejor, tener la mejor empresa o ser el mejor profesionista, ya seas arquitecto, ingeniero, doctor, o que tengas un fraccionamiento, que tengas un restaurante, si la gente no sabe que existe. Tu Revista Q logra esa vinculación, porque cuando nos compran la publicidad o nos contratan en la publicidad de empresa, en Revista Q, que la Revista Q, por increíble que se escuche, con esa calidad que tiene, con esos artículos que tiene de plumas internacionales y nacionales e incluso locales, es increíble que una revista con estas características sea gratuita y que además llegue con gente que la reparte en oficinas, en despachos, en clubs, en restaurantes, en fraccionamientos, en residencias. Es decir, es increíble que la Revista Q llegue al escritorio de los CEOs más importantes de León, de Guanajuato, y salpicamos también ciudades de todo México. Y la gente que nos contrata en Revista Q, una plana que además es muy económico y que tiene precios súper buenos, en la relatividad del beneficio, se les da sin costo la misma revista, versión digital, en revistaq.mx. En revistaq.mx se pueden meter y todo el tiempo, las 24 horas del día, los 7 días de la semana, los 365 días del año, está cambiando la página de internet en los rubros o en las secciones de deportes, sociales, finanzas, economía, belleza, salud, moda, espectáculos. Todo el tiempo está cambiando. Algo muy interesante de revistaq.mx es que no tienes que pagar por meterte la página, es totalmente gratuita, que eso es una maravilla, porque de repente te enganchas con una nota, le das clic y te dice, tienes que pagar para ver nuestro medio. Acá en Revista Q no, acá en Revista Q es totalmente gratis, igual que la revista impresa. Entonces, tienes toda la revista Q.mx con diferentes secciones para que puedas ver belleza, salud, deportes, sociales, espectáculos, tecnología, gadgets, todo lo que quieras. Pero además, en la parte superior, le pueden dar clic a las portadas y las pueden ojear en su teléfono, en su tabla, en su computadora, y a capricho pueden hacer más grande la letra, las fotos más chicas, más grandes. Es una maravilla. Y lo más interesante y lo más increíble es que México tiene, calculo yo, o según lo que he escuchado, son 130 millones de personas. México, República Mexicana. Entonces la gente se puede meter en los algoritmos de la computadora, en los buscadores como Google, se meten, le ponen revistas de espectáculos en México, no en León ni en Guanajuato, que por ahí pues la Q es todo un fenómeno y todo el mundo la ve. Revistas de sociales en México y revista Q es número uno. 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Eso revista Q.
0: Así es, Gerardo, pues ya escuchó toda la gente que para alguien que tenga un negocio, una marca personal, un proyecto, un evento, revista Q es la mejor opción para darse a conocer y tener mayor presencia, no solamente pues en papel, porque hoy una revista ya no vive solamente de esa manera, sino que también en presencia en plataformas digitales y en diferentes espacios pues de comunicación. Y bueno, Gerardo, finalmente, ¿dónde podemos encontrar Revista Q, seguir sus contenidos, contactarnos, opciones de promoción, colaboración? ¿Hay algún número telefónico, algo donde puedan la gente mandar por ahí, escribir un mensaje, una llamadita y tener más información?
1: 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Revista Q es un medio de comunicación que se hizo para fortalecer a todos los conciudadanos mexicanos. Somos y estamos convencidos que México está invadido de líderes y estamos para servirle a toda la gente, para fortalecerlos, y creemos en un México de gente talentosa, brillante, y en Revista Q pues estamos a sus órdenes.
0: Muy bien, Gerardo, muchísimas gracias y también muchas felicidades por todos los logros que ha tenido Revista Q, que sigan muchos más, y por acompañarnos también hoy en Runway Love y platicarnos un poco más sobre el trabajo espectacular que realizan en Revista Q. Les recuerdo que pueden buscar Revista Q para conocer contenidos, eventos y diferentes formas de presencia en medios en los contactos que Gerardo nos acaba de proporcionar. Gerardo, una vez más, gracias, que Dios te bendiga y que tengas una excelente tarde.
1: Gracias, igualmente, siempre es un privilegio hablar contigo.
0: Gracias. Y ahora sí, vamos a regresar a nuestro tema de hoy más adelante cuando estemos de vuelta de esta pausa. Nos vamos y regresamos pronto. 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
2: Juez de Estados Unidos bloquea las sanciones económicas de Trump contra migrantes. Detienen en Zapopan a presunto operador regional del crimen organizado. Detiene FESPE a dos personas y aseguran tres armas de fuego. Clúster de alimentos cuestiona evidencia sobre ciclospora en lechuga. Un magistrado federal en Boston ordenó suspender la política de la administración de Trump, que imponía sanciones de hasta 1.8 millones de dólares a migrantes que no abandonaran el país tras recibir una orden definitiva de salida. El fallo determinó que el gobierno actuó ilegalmente al no ofrecer un periodo de consulta pública previo a la adopción acelerada del reglamento. Fuerzas federales capturaron en Zapopan, Jalisco, a Iván N., alias El Tanque, señalado como operador clave del crimen organizado con presencia en Veracruz, Oaxaca, Tabasco y Puebla. El detenido es vinculado a homicidios, extorsión, huachicol, tráfico de drogas y al derribo de un helicóptero militar en 2015. Las fuerzas de seguridad pública del estado aprehendieron a dos hombres en la comunidad de Morales, en Juventino Rosas, tras asegurarles un arma larga y una corta semiautomática, junto con dos cargadores y 18 cartuchos. En un hecho simultáneo, en Villagrán, los elementos estatales localizaron y aseguraron un arma larga adicional con cargador abandonada junto a una motocicleta en zona de cultivos.
3: La Administración de Alimentos y Medicamentos de Estados Unidos, conocida como FDA, no ha presentado hasta ahora evidencia contundente de que la ciclospora ha sido localizada directamente en las áreas de procesamiento de la planta Taylor Farms, además de equipo o personas relacionadas con el producto de lechuga. Así lo señaló Carlos Muñoz Salcedo, presidente del Clúster de Alimentos de Guanajuato. Explicó que, de acuerdo con la información que se ha hecho pública sobre la investigación, el parásito fue localizado en un canal de aguas residuales y en un tanque de agua procesado residual, pero no se ha informado de hallazgos directamente en las áreas de corte, en los equipos o en el personal de la planta.
4: Se encontró en un canal de aguas residuales y se encontró en un tanque de igual de aguas procesadas y residuales. Pero no nos dice, encontré en la planta dentro, en las áreas de corte, encontré en los equipos o encontré en el personal durante la investigación contaminación. O sea, no es algo que sea contundente y nos habla de que es el resultado de un estudio epidemiológico, no precisamente de un estudio donde se haya tenido muestras de un lote, que se haya obtenido muestras in situ, que es la forma donde podríamos aseverar que hay esta parte.
3: Informó para Audiorama Alfonsina Ávila.
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1: Son las 4 de la tarde con 56 minutos, ya casi nos vamos, pero antes quiero agradecerte por haberme dejado acompañarte una tarde más hoy, martes 6 de octubre. Yo soy Majo Morales, soy consultora de imagen y tu compañía del día de hoy. Hoy te platiqué de cuando la ropa se convierte en una armadura, porque bien sabemos que la ropa es una extensión de nuestra personalidad, refleja sí, un poco quienes somos, qué nos gusta y hasta nuestra profesión, pero también a veces se convierte en una especie de armadura. Y este no es un problema cuando nosotros lo hacemos por elección, pero cuando empezamos a utilizarlo como una necesidad, ahora sí empieza el problema. Esto pasa cuando, por ejemplo, sentimos que no podemos salir sin maquillaje o cuando creemos que solamente podemos sentirnos guapas, guapos si llevamos determinada ropa, o cuando necesitamos vestirnos de una manera muy específica para sentirnos seguros, y empezamos entonces a condicionarnos, a pensar que todo esto es una necesidad, porque si no lo traemos, como que sentimos que ya no somos nosotros. O igual también pasa mucho cuando llevamos ya un buen tiempo construyendo una imagen de una persona fuerte o seria o sofisticada o muy sensual o que es muy perfecta en su arreglo personal, y después descubrimos que ya no sabemos cómo vernos de otra manera. Y es que a veces pasa que nuestro closet también conserva versiones de nosotros que ya no existen. Esto ya lo hemos platicado en varias ocasiones. A veces nuestro closet está guardando pues ya ciertas prendas o versiones de nosotros que ya no son las del presente, y nuestra imagen también debe tener permiso de cambiar. La ropa sí nos da seguridad y eso no tiene absolutamente nada de malo, sino que el problema sería pensar que sin esa ropa estamos dejando de ser esa persona. Puedes usar tacones porque simplemente te encantan y no porque los necesites para sentirte una persona más poderosa. Ojo, todo esto sí, no, si es tu elección está bien, pero cuando lo empiezas a utilizar porque sientes que si no lo traes dejas de ser esa persona, es cuando entonces ya estamos utilizando la imagen como una armadura. Puedes usar ropa oversize porque simplemente es tu estilo y no porque tengas miedo de mostrarte. Así que, pues sí, algunas veces vamos a querer vernos fuertes, otras veces elegantes, otras veces sensuales, relajados, extravagantes o sencillos, y todas esas versiones pueden seguir siendo parte de nosotros. Yo ahora sí me despido. Recuerda que nos puedes encontrar en nuestras redes sociales como @lovefmleon para que sigas viendo por allá más contenido, noticias, dinámicas y mucho más. A mí me encuentras también en mis redes sociales como @majo.moralesr. Me despido, te mando un fuerte abrazo y nos escuchamos el día de mañana con más imagen, moda, estilo, vida real y la mejor música aquí a través de Love FM 101.5. ¿Escuchaste? 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
6: Hola, ¿qué tal? Bienvenidos todos, los saludo con muchísimo gusto. Hoy martes 6 de octubre, yo soy Jania Novel. Les agradezco que nos escuchen aquí por Audiorama Comunicaciones en todo el país. Hoy tenemos un buen programa, un tema de coyuntura, un tema doloroso. Pues vaya, lo que cambió, yo creo que parte de la vida en el mundo. Ya les estaré contando. Quédense con nosotros, estos son los temas que tenemos preparados para hoy. Conmemoramos a 3 años del acto atroz en Israel en exclusiva. Ilana Gritzewski, sobreviviente de los ataques del 7 de octubre. Un testimonio desgarrador. La editorial. En Nuevo León nace una nueva tribu morenista. ¿Será? Vamos a las noticias del día, lo que ustedes leerán mañana en las primeras planas. Tatiana Flores, adelante.
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7: Gracias, Jania. Muy buena tarde. Esta es la información. En Zapopan, Jalisco, detuvieron a Iván Casarín Molina, alias El Tanque, identificado como presunto operador regional del Cártel Jalisco Nueva Generación, con actividades en Veracruz, Oaxaca, Tabasco y Puebla. Es acusado de delitos de homicidio, extorsión, secuestro, huachicol, lavado de dinero y tráfico de drogas. También está relacionado con la agresión a un helicóptero de la Fuerza Aérea Mexicana ocurrido en 2015 en Villa Purificación, Jalisco, donde murieron 8 elementos del ejército y uno de la desaparecida Policía Federal. En Durango destituyeron a la doctora Roxana Blanca Rivera como titular del IMSS, luego de la muerte de 5 recién nacidos. En su lugar designaron al doctor Saúl Nevares Jiménez. En el caso de los bebés fallecidos en Jalisco, el director general del IMSS, Zoé Robledo, informó que ya iniciaron los trabajos de una auditoría clínica colegiada independiente para revisar los casos. Morena expulsó de sus filas a Jorge Lorenzo Lara Cordero, alcalde de Suchiapa, Chiapas, luego de que fuera detenido el pasado 3 de octubre durante la operación Enjambre, por presuntos delitos de abuso de autoridad, corrupción y asociación delictuosa. Atacaron a balazos el Palacio Municipal de Santa María Mixtequilla, Oaxaca. Un grupo de hombres encapuchados y con armas largas ingresaron a la población y dispararon contra la fachada. En Nayarit, la Fiscalía del Estado investiga si el desplome de una aeronave en Ixtlán del Río pudo estar relacionada con un intento de atentado contra el gobernador Miguel Ángel Navarro. Será la Agencia Federal de Aviación Civil la responsable del procesamiento relacionado con la aeronave, incluyendo la revisión de la caja negra. Ante las intensas lluvias, la Secretaría de Marina anunció el cierre de navegación a embarcaciones menores en Puerto Marqués, Guerrero. En Veracruz se suspendió la navegación a embarcaciones mayores en Tuxpan y a menores en Cazones, Nautla y Tecolutla. Jania, hasta aquí con la información.
6: Gracias, Tatiana. Tatiana Flores con la información puntual. Y la conferencia matutina hoy sobre la propaganda en redes. Escuchemos.
8: Se construyen redes a partir del dinero y de las relaciones a nivel internacional. Uno de los ejes de esta construcción es este medio digital que se llama La Derecha Diaria, cuyos socios son Negre y Cerimedo. Ellos abiertamente han publicado y publican permanentemente noticias, la mayoría de ellas falsas, u opiniones basadas en noticias que no son reales, en contra de la presidenta de México o del gobierno de México. Y basan su propaganda, porque es propaganda, en influencers o personas que no necesariamente opinan eso, sino van comprando cuentas que tienen muchos seguidores. Entonces de pronto uno ve una cuenta de ciencia que nunca publicó nada de política, sino publicaba de difusión de la ciencia, y fue comprada por este grupo con la anuencia obviamente de quien administra o administraba esta cuenta, y empieza a hablar de política. Entonces las personas que estaban vinculadas con esta cuenta, pues de pronto escuchan algo de política, cuando en realidad su interés no era necesariamente ese tema. Y van generando esquemas de difusión y propaganda internacional en contra de gobiernos cercanos al pueblo. Así operan. Y además ponen dinero para tener robots o bots de cuentas falsas que además ahora con la inteligencia artificial pues van generando cada vez más opinión que se vinculan con los algoritmos de las redes sociales. Son redes muy sofisticadas.
6: Que hay propaganda de ambos lados y hay bots de los dos lados, derecha e izquierda. Bueno, vamos a nuestro espacio editorial del día. ¿Nace una nueva corriente en Morena? Tatiana Cloutier y la batalla por el 2030, imagínense. Hace una semana lo advertimos en este espacio. En Palacio de Gobierno de Monterrey, en las oficinas precisamente de Movimiento Ciudadano, debían estar sonriendo muy alegres y contentitos, ¿eh? La reactivación de Clara Luz Flores como candidata de Morena. Un personaje arrastrado por serios cuestionamientos y abiertamente derrotado en el proceso anterior. Bueno, pues encendió todas las alarmas y de inmediato. En aquel momento, Tatiana Cloutier marcó una distancia quirúrgica. Declaró su lealtad indiscutible a la presidenta Claudia Sheinbaum, pero al mismo tiempo denunció que los hechos pues son como del viejo vicio, el dedazo, ¿no? Del que la Cuarta Transformación prometió alejarse, erradicar, que iba a desaparecer eso. No lo vemos muy claro. Francamente, muy raras las cosas, que las encuestas favorecían a quien ya perdió la confianza del electorado neoleonés. Por eso la interrogante de fondo apuntaba a la cúpula, con Ariadna Montiel en la dirigencia y Citlali Hernández en el sistema de encuestas. Bueno, nos preguntamos, ¿fueron ellas las arquitectas de esta decisión o simplemente ejecutoras de una orden superior? Una semana después, el escenario ha dado un giro aún más revelador. Tatiana Cloutier, heredera del legado de Manuel Cloutier, de Maquío, aquel hito que impulsó la lucha histórica por la alternancia democrática en México, bueno, ella ha decidido no quedarse de brazos cruzados. Como una figura central del morenismo, cercana tanto al presidente, expresidente López Obrador, como a la propia presidenta Sheinbaum, Tatiana resurge atrincherándose en la libertad de defender su plaza. Se queda dentro de Morena, pero iniciando un movimiento propio. La jugada de Cloutier no es menor ni responde a un exabrupto pasajero. De no ser acallada o contenida por las dos cabezas operativas de la dirigencia guinda, estamos presenciando el nacimiento de una abierta disidencia interna. Una facción que, ondeando la misma bandera de la izquierda y el mismo color institucional, se mueve estratégicamente no solo para disputar el rumbo de Nuevo León en la coyuntura inmediata, sino con la mirada puesta directito a la sucesión del 2030. Tatiana encarna un perfil atípico ahí dentro del movimiento. Formada en la inspiración empresarial del panismo histórico de su papá, representa el equilibrio entre el sector productivo y la agenda social. Goza de un nombre memorable, un alto nivel de conocimiento público, una relación privilegiada con los medios de comunicación y también saldos positivos en la percepción ciudadana. Ciertamente carga sobre la mesa con un antecedente incómodo para la ortodoxia del partido. Aquella renuncia a la Secretaría de Economía en un momento crítico del sexenio anterior, sin embargo, su peso político resulta innegable. La rebelión de Tatiana en el norte plantea la pregunta de fondo para el futuro del oficialismo. ¿Estamos ante el parto de una nueva línea interna en Morena, capaz de desafiar el burocratismo de la dirigencia nacional, o asistiremos al desplazamiento forzado de una de sus figuras más emblemáticas? La moneda está en el aire, pero en Nuevo León la política ya dejó de escribirse con el guión oficial. Hasta aquí nuestra opinión, hasta aquí nuestra editorial. Pausa y regreso de inmediato, no se vayan.
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16: Significa sobrevivir y de lo que quiere que el mundo escuche. Ilana, muchísimas gracias por acompañarnos. Mil gracias. Tú decides hasta dónde quieres compartir. Antes de hablar del secuestro, quiero hablar de ti. ¿Quién es Ilana? ¿Quién era Ilana antes del 7 de octubre? ¿Qué te gustaría que conociéramos más allá de lo que ocurrió?
17: Ilana era una persona callada, que todo esto de tener que estar dándome a conocer no era algo que quisiera o que hubiera querido que fuera. Yo era repostera y aparte era agrícola, llevaba una dirección de un invernadero. Era una persona feliz, que le gustaba estar en familia, que le gusta progresar y crecer como profesional, y una persona callada que vivía en un kibutz persiguiendo mis sueños, persiguiendo la repostería, persiguiendo la agricultura, que es las dos pasiones que tengo, y formar una familia con mi pareja que vivíamos juntos, que vivimos juntos, el venir y estar una vez al año con mi familia.
16: A México.
17: Siempre he sido una familia, siempre hemos sido una familia unida. Uh-huh. Siempre hemos estado muy envueltos en amor, en creencias, apegados a la religión. Y esa era Ilana, una persona tranquila, que emprendía, que crecía. Siempre fui una guerrera, pero cada vez me han puesto más pruebas para demostrarlo. Y esa era Ilana.
16: Era. ¿Ya no eres repostera? ¿Ya no eres agricultora?
17: No, desde el 6 de octubre fue la última vez que hice algo de repostería, y la agricultura no ha regresado. En mi casa sí trabajo el jardín y eso, pero no he regresado a trabajar como tal, no en repostería y en agricultura. Sí es algo que quiero regresar.
16: ¿No has podido?
17: No.
16: ¿Por?
17: No sé, como que hay algo que todavía me impide, o porque estoy más concentrada en mi rehabilitación.
16: Sí.
17: O porque estoy llegando a lugares para que las historias sean contadas, uh-huh, para que el mundo cambie.
16: Sí.
17: Y no he podido regresar a esa parte de Ilana, que espero pronto algún día regresar también a esa parte.
16: Desde el ataque y en la medida de lo posible, busqué a todo mundo de tu familia, a tu mamá, a tu hermano, con ellos he hablado. Tú no querías aceptar la entrevista, ¿por qué ahora sí?
17: Antes estaba muy concentrada en llegar a los lugares que podían hacer que mi novio regresara a casa. Estaba más enfocada en dónde podría poner presión,
16: sí,
17: para que se llegara a un acuerdo y que se liberaran los secuestrados, que entre ellos estaba mi pareja. Hoy en día estoy enfocada en alzar la voz por todos los que fallecieron y para hacer conciencia universal, mundial, sobre lo que Israel pasó y sobre poner la verdad de lo que nos pasó, de lo que sobrevivimos.
16: Sí.
17: Porque desgraciadamente el antisemitismo ha crecido mucho, el odio ha crecido aún más.
16: ¿Contra ustedes?
17: Sí. Y entonces ahora estoy luchando y alzando la voz contra el antisemitismo para llegar a la verdad, para que no nos digan que el 7 de octubre no ocurrió. Desgraciadamente es como hemos escuchado que de repente escuchamos que el holocausto no pasó, que en unos años no nos digan que el 7 de octubre no pasó. Y para dar conciencia de que estamos hablando de un grupo terrorista que nos invadió y que nos quitó nuestra libertad, y para que el mundo pueda ver la verdad de nosotros y cambiar un poco el algoritmo de lo que la gente se ve en las redes sociales, de lo que la gente ve y se deja llevar, y que entiendan que hay otra parte, que hay otro sufrimiento que pasó, que está pasando y que pasó, pero todo el pueblo judío y todo Israel lo seguimos viviendo día a día.
16: Tú estuviste 55 días secuestrada y tu novio Matán 738. Ah, 738. Lo esperaste todo ese tiempo, no te cansaste. ¿Tenías la esperanza de que él iba a regresar?
17: Sí, me cansé. Hubo días que no sabía ni cómo seguir, pero la fe sigue y no se puede perder, porque la fe es lo que me ayudó a mí también seguir en cautiverio, sobreviviendo. Y hasta el día de hoy sigue siendo una lucha que cansa y que de repente no sabes cómo levantarte. Pero hay que seguir levantando la cabeza, levantando la voz, seguir diciendo para llegar a un mundo de paz,
16: sí,
17: donde el antisemitismo, el racismo no exista. Jamás a lo mejor me destrozó todo el cuerpo, pero mi fe, mi voz, mi bondad y mi crecimiento para llegar a un mundo de bien no me lo puedo quitar, y por eso es lo que sigo luchando y para alzar la voz, porque yo estoy aquí y puedo contar. Pero hubo 1200 israelíes que murieron el 7 de octubre que no tienen voz. Desde el 7 de octubre hubo más muertos que también se les quitó la voz para poder contar. Un ejemplo es la de Orión Hernández,
16: sí,
17: que también es mexicano, que fue secuestrado y asesinado. Entonces yo tengo el deber, el compromiso, pero también tengo el hecho de que sobreviví, de que, o sea, de que Diosito me cuidó y que estoy viva.
16: ¿Qué pasó ese 7 de octubre?
17: El 7 de octubre yo estaba con mi pareja en nuestra casa. Yo me levanté temprano para sacar a mi perro a pasear. Cuando empezaron las alarmas de misiles, yo me quedé sentada en mi kibbutz Niroz. Estamos acostumbrados a tener alarmas todo el tiempo. Y entonces yo dije, no, ahorita va a pasar. Cuando vi que ya no era lo normal, sino que fue una tras otra y se escuchaban muy fuerte y muy cerca los misiles y las caídas. Entonces corrí a mi refugio, que es mi dormitorio. Desperté a mi pareja Matán. Le dije, despierta, algo está pasando. Y le dije, checa con tu mamá también.
16: Sí.
17: ¿Qué pasa? Porque en Ofakim, donde vive su mamá, también hay alertas. Yo en ese momento nada más le mandé un mensaje a mi hermano, estaba hablando con mi hermano, pero en México ya era muy noche.
16: Sí.
17: Y le dije, ya empezaron los misiles, pero tranqui, tipo, te aviso en la mañana qué pasa,
16: sí,
17: sin saber que ese fue el último mensaje que le iba a mandar.
16: Sí.
17: Y al poco tiempo empezamos a escuchar ya gritos en árabe, disparos, granadas. En los grupos de WhatsApp del kibbutz empezaba a correr que habían terroristas en la enfermería que está al lado mío,
16: sí,
17: pero también estaba en la parte trasera en los campos, estaban en casas en la parte de enfrente, estaban en las casas de atrás. Y yo decía, ¿cómo puede ser? Tipo, están en todos lados y yo los escucho fuera de mi casa también, sí, al lado de mi ventana. Están gritando, están disparando. Nuestro turno llegó, era como una espera, como una ruleta rusa, de que estamos esperando en qué momento nos iban a llegar. Mi turno llegó, los terroristas entraron destruyendo toda mi casa, todo lo que habíamos construido juntos, mi pareja y yo. Matán estaba agarrando la manija de la puerta. Yo estaba en el piso callando a mi perro para que pensaran que no había nadie en la casa. No funcionó. Empezaron a disparar. Las balas atravesaron la puerta y Matán ya no pudo agarrar más la puerta. Cuando lograron entrar, Matán les aventó todo para volver a cerrar. En lo que logró cerrar, los pocos minutos, segundos que tuvimos, me gritó, abre la ventana, ve que no hay nadie.
16: Salta,
17: yo voy a ir atrás de ti. Eso fue lo que hicimos. Brincamos para intentar salvar nuestras vidas. Empezamos a intentar llegar a algún lugar, pero todo el equipo estaba lleno de terroristas, no había por dónde escapar, no importaba dónde vieras, estaba lleno. En un punto me congelé y yo ya perdí de vista a Matán, me friqué, ya no sabía qué hacer, hasta que llegué a la parte trasera de mis vecinos, de la casa de mis vecinos se llamaban Gadi de Judith, fueron secuestrados y asesinados, y ahí encontré una cobija, me tapé con la cobija atrás de un closet y empecé a rezar para que me salvara. y no sirvió. Al poco tiempo escuché los pasos de los terroristas, iban rompiendo las hojas hasta que me atraparon, me jalaron del pelo, me aventaron contra una pared, me apuntaron con arma, con granadas, con RGPG, y me quitaron el teléfono. Me querían grabar. No les pude abrir en ese momento mi teléfono, se enojaron, me empezaron a golpear más. Lo único que me estaba pasando por la cabeza era por qué mi familia me tenía que ver morir así. Levanté mis manos, dije que era mexicana, que no me hicieran nada, que me dejaran ir, que iba a hacer lo que me dijeran. No sirvió, se enojaron más, me empezaron a golpear, me jalaron de los pelos, me aventaron contra el piso y me subieron una moto, me arrastraron hasta una moto. En la moto iba con un terrorista delante y uno atrás. Me pusieron un plástico en la cabeza para no ver y para irme asfixiando. Y ahí empecé mi camino a Gaza. Cuando iba en la moto se iba cayendo el plástico, entonces iba viendo todo mi kibutz quemado, cuerpos. Mi kibutz fue uno de los kibutz más afectados en Israel. El kibutz se llama Niroz, donde uno de cada cuatro fue asesinado o secuestrado. En camino a Gaza ibas pasando y todo el mundo te iba golpeando. Eras como el trofeo para ellos. A mitad del camino yo empecé a pasar por abusos sexuales. En ese momento me desmayé. Físicamente y emocionalmente ya no podía más. Llegando a Gaza, me llevaron como una casa destrozada. Ahí me desperté cuando me hicieron, porque estaba desmayada, me hicieron con perfume en la nariz para despertarme y me pegaron en la cara y me tiraron agua. Ahí fue cuando me desperté y yo estaba casi desnuda, con 7 terroristas arriba mío, rogándoles para que no me violaran, sin saber qué es lo que me pasó en esos momentos que yo estaba inconsciente. Lo que sí sabía es que era mi vida iba a cambiar de por siempre.
6: Estamos escuchando el testimonio de una víctima, una sobreviviente del secuestro de los terroristas. Hacemos una pausa y regreso.
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1: Gracias por continuar con nosotros. Seguimos platicando con Ilana Miritsewski. Ella fue víctima de los atentados del 7 de octubre, sobreviviente con esta dura y cruel historia. Su testimonio. Seguimos.
2: De ahí me pasaron a una casa. En esa casa me estaban esperando terroristas.
1: ¿Hombres? ¿Puros hombres?
2: Puros hombres.
1: ¿O una familia?
2: Puros hombres. Dos de ellos fueron los que me cuidaron la mayor parte. Uno de ellos me dijo que era abogado y el otro era profesor de matemática. Pero habían más hombres. En ese día éramos como el trofeo para ellos. Me venían y me abrazaban, me besaban, me decían que era muy bonita, que me iba a casar con ellos, que esa iba a ser mi vida. Welcome to Gaza, bienvenida a Gaza, tu nueva vida. En el proceso me rompieron la cadera, me dislocaron la mandíbula.
1: ¿A golpes? Sí. ¿A puño cerrado?
2: A patadas, a golpes. Me quemaron la pierna con el escape de la moto y con el explosivo de las granadas que iban tirando. Me perjudicaron el oído. En esa casa estaba nada más como en un sillón donde no me podía parar. Ellos decidían si podía ir al baño, si me daban de comer, me daban agua. A la semana, 10 días, vinieron a decir que me tenían que sacar porque el ejército israelí iba a explotar el edificio. Logramos llegar así al último piso a salir y el edificio derrumbó. Gracias a Dios logré salir.
1: ¿Con los captores?
2: Con los captores vamos a empezar a caminar por las calles.
1: ¿Tú me vas ¿Hablaban en hebreo, en inglés?
2: ¿Cómo en se hebreo, con dígalo con mímica, un poco de inglés. Ajá. Yo sabía un poco de árabe porque en Israel se viven árabes y judíos juntos. Sí. Y yo trabajaba con personas árabes, entonces sabía un poco. Uh-huh. Entonces con el poquito que yo sabía, con el inglés medio que ellos tenían, con señas, me dijeron, vas a agarrar la mano del terrorista, vas a ser como si eres su esposa, tú vas a ver todo el tiempo para el piso, no vas a hablar con nadie. Y empezamos así a caminar por las calles de Gaza. Yo iba rezando porque nadie se enterara que yo era una rehén, por el miedo de no pasar otra vez el lynch que pasamos el 7 de octubre, que todo el mundo que te iba viendo llegar te iba golpeando.
1: Y tocando.
2: Entonces caminamos como toda la noche por las calles hasta que llegamos a una casa destrozada, en la que ahí pasé más de 30 días. Era una casa donde no había higiene, que vivía con ratas, con cucarachas, que dormía en el piso. Agua, teníamos medio litro de agua para 2-3 días. Si se acababa, tomabas agua impotable, salada, sucia. Tu comida al día iba de un pepino al día a media pita, a un platito con 10 granitos de garbanzo. En 55 días yo bajé 12 kilos. Nunca recibí un tratamiento para todas las heridas que me hicieron y tampoco para mis enfermedades crónicas que llevaba conmigo.
1: ¿En esa segunda casa estabas también con captores, con terroristas o con una familia?
2: Con captores.
1: ¿Puros hombres?
2: Puros hombres.
1: ¿Nunca te encerraron con una familia, con una mujer, con una esposa de alguien?
2: No, puros hombres. Sí llegaban de repente la mujer a visitarlo, pero se iban o no nos dejaban verlas. Uh-huh. Los hijos también de repente y te venían y se burlaban, te daban las gomitas y se reían y se iban.
1: Niños. No. Niños eran, los niños eran hijos de terroristas.
2: Sí.
1: ¿Criados igual que ellos?
2: Sí. Ahí en el cautiverio te vienen a hacer varias veces interrogaciones. Que las interrogaciones van con armamento, que te apuntan con una pistola en la cabeza, que te hacen abuso psicológico, que te hacen abusos sexuales para preguntarte si eres mexicana porque estás en Israel, estás en el ejército, qué haces en el ejército, por qué estuviste en el ejército.
1: ¿En estos interrogatorios te seguían violando?
2: No, pero sí había contactos sexuales. Sí te intentaban poner más presión para que hablaras y dijeras todo lo que sabías. Si estás en algo importante del ejército, si sabías cosas del ejército que les pudieran ayudar. Después de esa casa me vinieron a decir que iba a ser liberada. Me cambiaron de ropa y me dijeron, vamos a bajar, pues espera un coche y te vas a subir. Me subí, empezamos a viajar y ahí fue donde me llevaron al hospital Nasser. Ahí nos usaron como escudo humano. Jamás tiene un piso cerrado nada más para ellos. mientras el pueblo de Gaza está abajo con los niños y escapándose. Ellos tienen un piso cerrado para ellos, con terroristas armados protegiendo que nadie entre, mientras a los secuestrados los encierran en un cuarto.
1: ¿Ahí viste ya más gente?
2: Sí, vi a otros secuestrados también de Niroz, que ahí fue ya donde fui entendiendo más la situación, que no era la única, que habían muchos más.
1: Sí.

0: ahí a los pocos días me volvieron a decir que iba a ser liberada. Me llevaron a un cuarto, me dejaron desnuda para ver que no llevaba nada conmigo. Y de ahí me dijeron lo mismo: vamos a salir del hospital, me voy a parar al lado de un coche y te vas a meter. Me hice lo que me dijeron, llegamos al coche, me subí y el terrorista se voltea y me dice: no vas a ser liberada, te vienes conmigo a los túneles. Uh-huh. En ese momento vi negro, dije: si llego a los túneles, la posibilidad de salir, la posibilidad de que me encuentren es nula. Llegué a los túneles. En los túneles bajas como 50 metros con escaleras de bomberos. A mí me tuvieron que cargar, la cadera no podía hacer esa bajada. Uh-huh. Y ahí empiezas a caminar. Hay kilómetros y kilómetros por abajo de Gaza. Es una ciudad entera que la usan para guardar armamentos, para protegerse ellos, para usar a los de arriba como escudo humano, para que no puedan llegar a ellos. Tienen 1,000 caminos que llevan a diferentes partes de Israel, uh-huh. que vas pasando y te van diciendo: por aquí sales a Niroz, por aquí sales a Beersheba, por aquí sales a Ashdod. Uh-huh. Es muy difícil respirar, el oxígeno se hace muy pesado, está lleno de cables, de cosas, de tornillos, te vas uh-huh. cortando todo el pie porque vas descalzo.
1: ¿Te llevaba descalza?
0: Tu pie acaba destrozado literalmente, tienes que ir encorvada porque no está muy alto y yo no soy muy alta.
1: Sí.
0: Ahí, después de como 3 horas de caminar, llegamos a un cuartito. En ese cuartito me encontré con más secuestrados también de Niroz, y en ese momento fue que me dijeron: tu novio también está, Matan también está secuestrado.
1: O sea, sabían perfectamente quiénes eran, de dónde los habían sacado.
0: Sí, pero los que me confirmaron fueron otros secuestrados de Niroz.
1: ¿Tus vecinos?
0: Sí. Y ellos me dijeron: está en el otro cuarto, uh-huh. está como a 300 metros, 200 metros. Y ahí fue cuando empecé a rogarles a los terroristas que me dejaran irlo a ver. Uh-huh. Me dijeron sí después, mientras limpia la cocina, me hicieron su sirvienta, limpiar la cocina, limpiar los baños. Ese después nunca llegó. Me vinieron a decir que iba a ser liberada. En ese momento yo me negué. Me dije: no quiero ser liberada. Mi miedo era que ya me habían dicho que iba a ser liberada. Mi miedo era que no me voy a liberar, me van a llevar a otro lado, sí. para hacerme sufrir más, para alejarme otra vez de Matán. Y dije: no, yo me quedo aquí.
1: Sí.
0: A mí, déjenme cerca de Matán.
1: Sí.
0: No te preguntan, te golpean para sacarte si es necesario la de a fuerza. Yo sabía que sí me iba a liberar. Mi cuerpo se iba a liberar, pero al saber que mi novio estaba ahí, mi alma se iba a quedar en ese túnel. Cuando estás en cautiverio, dejas de ser una persona. Pasas a ser un objeto, un interés para ellos, para usarte de intercambio. Te mantienen viva para mantenerte en sufrimiento, para que entre más sufras, mejor. Y ahí fue cuando me subieron a un coche para ser liberada. Fueron como 8 horas que estuvimos dando vuelta en todo Gaza. Nos dejaban en el mercado: no hablen con nadie, bajen la cabeza. Uh-huh. Yo fui el última de las últimas mujeres que se liberó, el último día, la última hora, uh-huh. el primer tratado de intercambio de secuestrados. Y después de 8 horas, cuando vi a la Cruz Roja, entendí que sí iba a ser liberada. Fue la única vez que vi a la Cruz Roja,
1: sí.
0: durante el cautiverio y después del cautiverio. Y de ahí empezó mi camino de culpa, de remordimiento, de que yo estaba siendo liberada, pero mis amigos no, mi pareja no. Uh-huh. Y ahí empecé mi lucha para llegar a cualquier parte, para hacer presión, para liberarlos, para que yo, antes de salir, les dije: no pierdan la fe, voy a hacer todo para liberarlos, pasen el mensaje a Matán, uh-huh. que voy a luchar para que salgan vivos. Y a eso me dediqué durante... más de dos años, que fue, incluyó llegar a la ONU, llegar al Vaticano, irme a encontrar con los de la Cruz Roja, llegar con presidentes de todo el mundo, a Estados Unidos, a cualquier lugar que pudiera llegar para alzar la voz por los secuestrados, a cualquier lugar que pudiera llegar para que la gente apoyara y entendiera el sufrimiento que se vive en cautiverio. Uh-huh. Y gracias a Dios logré esa misión. Me tardé un poco, nos tardamos un poco en lograr.
1: No es fácil hablar.
0: No.
2: Estoy platicando con Ilana Iritzewski, víctima de los atentados el 7 de octubre. Seguimos después de la pausa.

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2: Gracias por continuar con nosotros. Seguimos platicando con Ilana Mirytsevsky. Ella fue víctima de los atentados del 7 de octubre, sobreviviente con esta dura y cruel historia. Su testimonio. Seguimos.
3: ¿Qué necesita entender el mundo de cómo vive una persona en cautiverio cuando alguien más decide por ti? Cuando comes, cuando duermes, cuando vives.
4: Es muy difícil sentirte como un objeto, que no vales nada. Hay días que te peleas con el terrorista y me encerré en el baño y decía, me brinco la ventana, rompo la ventana y que me maten afuera, pero ya acabar con esto. O yo romperme la cabeza con el lavabo del baño, pero ya acabar con esto.
3: ¿Intentaste?
4: No, me pasaba por la cabeza, pero nunca lo intenté. Sí me encerraba en el baño para no sentir que estás con puros hombres y las miradas están 24/7 arriba tuyo. Uh-huh. No importa, prefería pelear y que después me golpearan, pero tener un poco de privacidad y respirar tantito. Sí. El hecho de que estás ahí tampoco te dejan llorar porque les molesta que llores, que te tiemble la pierna, les molesta, te gritan. Entonces prefería pelearme con ellos, después me veo, pero tantito que no me estén viendo, que no estén encima mío. Y saber que yo estoy afuera y ellos que a mí no me tienen que contar lo que están pasando, lo viví en carne viva. Eso es lo más difícil. Mucha gente cree que estamos liberados y es un switch que tú haces on off, que lo puedes cambiar.
3: Sí.
4: Pero no es un switch, es algo que se te queda.
3: No, es una película de ya la liberaron y vivieron por siempre felices. No. Ahí empieza otra tragedia.
4: Empieza otra tragedia que tampoco fui. Que no es que a los 55 días me liberé y ya pude empezar a rehabilitarme o algo. Fueron mi cautiverio físico, fue 55 días, pero mi cautiverio emocional y
3: psicológico
4: fueron 738 días. Mi novio estaba ahí. Yo no podía irme a dormir y no, sin saber qué estaba haciendo. Y mi mente nada más corría lo que sabía que estaba viviendo y corría en qué puedo hacer para regresarlo, o sea, ¿a dónde más puedo llegar? Uh-huh. Para que el mundo entienda lo que está pasando en cautiverio, que entiendan el sufrimiento de los que estamos ahí, que nos sentimos como objeto, que no somos nadie, que toda mañana despertarte y decir gracias Dios que estoy viva.
3: Tu mensaje en la ONU fue muy fuerte, contundente. Hay gente que todavía no lo cree, o que lo demerita, o que no las defendió, y me refiero específicamente a las mujeres. ¿Podrías repetirnos parte de ese argumento? Hay mujeres que ni siquiera metieron las manos y cuando se dicen feministas.
4: Sí, eso me duele porque al momento que se trata de una mujer judía, las reglas cambian. No pasó, no sucedió y me duele porque para mí eso es lo que está mal. Al momento que mezclamos religiones, ¿en qué cambia? Al final somos mujeres, somos personas, tenemos una vida, una historia. El hecho de que se callen por el hecho de ser judía ya no están demostrando que son verdaderamente luchadoras por la mujer, que ellas mismas tienen, que están juzgando a otras mujeres, que están poniendo a prueba mi lo que sucedí, que soy la prueba viva que estoy aquí.
3: Sí.
4: Y si no cambiamos esa educación, si no empezamos a fomentar que no importa si eres cristiana, católica, musulmana, judía, y si no importa qué color de piel tengas, blanco, negro, somos mujeres, somos personas. A todos tenemos que tener respeto y tolerancia para poder crecer en un mundo de bien. Debemos empezar por cambiar la educación, por apoyarnos unos a los otros sin importar nuestra religión, sin importar nuestro color de piel, sin importar nuestra nacionalidad. Y saber que no lo hay es lo que más me afecta, porque entonces ¿para qué están esas organizaciones? ¿Para qué? Ni una organización feminista me ha contactado.
3: Ni una.
4: De las que dicen luchar por derechos de mujeres.
3: Ni una. ¿A qué te aferrabas, Ilana? ¿Cuál era a lo mejor tu recuerdo en tu corazón que pensabas si existe, si está, si me van a ayudar, si me van a rescatar una persona, una organización, el ejército, tu novio, la familia, Dios? ¿A qué te aferrabas? ¿Te aferrabas a algo?
4: Sí. Siempre me metí en la cabeza que Matán estaba bien y que me estaba esperando afuera mientras yo estaba en cautiverio hasta que descubrí que él también estaba. Uh-huh. A lo que sí me aferraba era que mi familia estaba viva. Yo sabía que estaba viva porque mi familia está aquí en México.
3: Sí.
4: Entonces yo sabía que tenía que regresar para regresar a mi familia porque ellos sí están vivos y no me puedo vencer. Y como dije, jamás me destrozó el cuerpo, pero mi fe no me la quitó. Todos los días agradecía y le decía a Dios gracias por estar viva otro día. En las noches, gracias por cuidarme otro día. Yo sabía que mi familia iba a estar haciendo oraciones de para que me cuidara. Mi tío, que en paz descanse, murió 2 meses antes de mi secuestro. Y también fue lo que me dio fuerzas. Dije, si Diosito se llevó a mi tío, es porque mi tío y él me tenían que estar cuidando desde arriba. Y le decía, Daniel, cuídame. Mi tío se llama, decía, cuídame. Y eso fue lo que me mantenía.
3: Que te logró mantener en vida, que tu cuerpo sí estaba secuestrado, pero tu libertad estaba en tu mente.
4: Mi libertad la controlaba yo. Si dejaba que me quitaran la libertad de la fe y de la mente, estaba perdida. Y esa no se las podía dejar. Un grupo terrorista no me va a quitar eso. Y eso también es lo que el mundo tiene que entender. Estamos hablando de un grupo terrorista. Así como el narco está considerado como terrorismo. En este momento, Gaza está controlado por un grupo terrorista, que sus ciudadanos sufren porque está controlado bajo un terrorismo. Que si cambiáramos de educación y todas las organizaciones que programan para los niños, mujeres, intervinieran para las educaciones y cambiar una ideología contra el odio al judío, y empezaran a inculcar el respeto a las personas, porque somos personas todas y todas tenemos una vida y una familia y una historia y cara, el mundo sería diferente. Podríamos llegar a buscar la paz, podríamos llegar a estar todos en un mundo mejor, de luz. Mientras no inculquemos la educación para cambiar una ideología, no vamos a poder hacer un cambio. Odio va a traer más odio.
3: Sí.
4: Educación cambia, educación fortalece. Y por eso es que decido no callarme, para que el mundo entienda que si empezamos a cambiar nuestra educación y a cambiar lo que vemos y lo que nos informamos, los prejuicios. Uh-huh. En México está la frase que dice: el derecho al respeto ajeno es la paz. Si diéramos respeto a cada persona y tuviéramos tolerancia, no importa que tengamos religión diferente, que pensemos diferente, si respetáramos y tuviéramos tolerancia unos a los otros y educamos a los niños, que es la próxima generación de este mundo, para entender eso, uh-huh, el mundo va a empezar a tener luz y vamos a llegar a vivir en paz, con armonía. Siempre va a haber diferencias. No, o sea, es imposible que todos pensamos igual.
3: Claro.
4: Pero sí podemos llegar a tener tolerancia y respeto unos a los otros, intentar comprender el otro lado e intentar entender al otro. Y eso es lo que tenemos que luchar, para poder tener tolerancia y respeto y educación para convivir unos con otros.
3: ¿Qué le dirías a los terroristas si los tuvieras de frente una vez más?
4: Que no me vencieron, que yo estoy alzando mi cabeza. Que sí, tengo tratamientos médicos, tengo terapias ortopédicas, tengo psicólogos y psiquiatras, pero también tengo una familia que me apoya mucho, que tengo muchas personas del mundo que nos apoyan y que no me lograron quitar mi voz, ni mi fe, ni quitarme la Ilana, porque estoy aquí, estoy viva, voy a seguir luchando para que el mundo sea mejor, sin terroristas, sin ideologías de odio, y con un mundo en que todos podamos vivir en paz, ya sea como cristianos, católicos, musulmanes o judíos, pero en un mundo de bien, sin odio.
3: ¿Los has perdonado?
4: No tengo que perdonar. Hay un Dios que se encarga de rendir cuentas a cada uno. Guardar odio me va a afectar más a mí. El guardar el odio no le afecta al terrorista que me tuvo en cautiverio. Prefiero liberar el odio. Perdonar, no tengo que perdonar. Es lo que decidieron hacer. Que sigan con su ideología. Al fin y al cabo está Dios, que rinde cuentas y nos rinde cuentas a cada uno de nosotros, y vamos a tener el juicio final cuando estemos frente a Él, cuando todos fallecemos en algún momento, y Él es el que tiene que cerrar cuentas con ellos, no yo. Yo tengo que luchar para que el mundo sea mejor, para que cambiemos y no haya discriminación y no haya antisemitismo. Perdonar, que se perdonen entre ellos, que cierren cuenta entre ellos. Yo prefiero no guardar el odio ni el rencor.
3: Sí.
4: Porque esas son emociones que me afectan a mí para mi rehabilitación. Entonces, yo continúo para adelante con el apoyo de mi familia, de la gente que me apoya, y que Dios se encargue de cerrar cuentas con los que tiene que cerrar.
3: Hay un Dios que todo lo ve y que lo apunta en su libretita.
4: Exactamente.
3: Ilana, por último y muy breve, el gobierno de Israel los buscó hasta por debajo de las piedras, literal. ¿Hizo algo el gobierno de México?
4: Conmigo no se ha puesto en contacto.
3: ¿Nadie? Gracias. Ilana, muchísimas gracias por este tiempo, por lo que has decidido compartir desde el fondo de tu corazón y desde el fondo de lo nuestro también. Muchas gracias por hablar. Insisto, nosotros te estábamos buscando desde el minuto en que supimos que ibas a regresar a casa, y mucho antes todavía. Nada justifica secuestrar, torturar o agredir sexualmente a una persona. Escuchar a las víctimas exige reconocer su dignidad, exigir justicia y respetar su derecho a reconstruir la vida a su propio ritmo. Que tu voz se encuentre escucha y que también haya espacio para tus oídos. Muchas gracias. Gracias a ustedes. Perdón. No.
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0: Regresamos a nuestro programa.
1: Continuar con nosotros. Hasta aquí nuestro programa de hoy. Nos echamos la última, ¿no? Información para cerrar. Tatiana Flores, adelante.
2: Jania, la última y nos vamos. Otorgaron el Premio Nobel de Física al físico belga Francis Hansen por el descubrimiento de neutrinos de alta energía, unas partículas subatómicas procedentes de fuera de nuestra galaxia. La academia aseguró que Hansen ha sido fundamental para el observatorio de neutrinos en IceCOV. Gracias al observatorio pueden captar neutrinos, partículas subatómicas raras de procesos extremadamente ricos en energía en el universo lejano. Ahora sí, Jania, a ti y a todos nuestros radioescuchas, les deseo que tengan una excelente tarde.
1: Gracias, Tatiana. Gracias a todo el equipo. Edgar Fernando Cruz al mando de este barco, Emanuel González, Tatiana Flores, Claudia García Barrientos. Gracias al staff de Audiorama, pero sobre todo y todas las cosas, gracias a ustedes por estar ahí del otro lado de esta cajita mágica y maravillosa que llamamos la radio. Nos despedimos con esta canción de salida dedicada a las víctimas de ese ataque a Israel. Es una canción judía. A la una yo nací. Es Gerard Ederi. Escuchemos.

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1: Este programa tuvo información noticiosa y de opinión de forma indistinta.
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